Miran, ¿quién es para ellos el mejor ejemplo bíblico de fe? Y la mayoría elige a los conocidos héroes de la fe, Abraham, Job, Moisés o Elías. Algunos mencionan a Juan el Bautista, otros a David. Y cuando le expliquen por qué los han elegido, la gente suele mencionar situaciones en las cuales una persona hace algo que aparentemente no tiene sentido. Parece que para muchos cristianos la fe tiene más que ver con una ciega credulidad que con una relación que cambia la vida. Y esto queda claro por el hecho de que casi nadie sugiere a Jesús como el mejor ejemplo de fe. Rara vez se le ocurre pensar que él basó sus decisiones de vida por su relación de fe con su padre. Es común pensar que Jesús es un ejemplo de conducta apropiada para nosotros, pero Jesús es nuestro ejemplo por su confiada, dependiente y esclarecida amistad con Dios. Él declaró, dice, no hago nada por mi propia cuenta, solamente digo lo que el Padre me ha enseñado. Porque el que me ha enviado está conmigo, mi Padre no me ha dejado solo, porque yo siempre hago lo que a él le agrada. Observar cómo vivió Jesús le da a la palabra fe un significado explícito. Al caer moribundo en el suelo en el Getsemaní, abrumado por la decisión más difícil que persona alguna tuvo que hacer, clamó tres veces, no se haga mi voluntad, sino la tuya. Horas más tarde, cuando las nubes de la muerte lo rodeaban, sus últimas palabras expresaron una confianza explícita, Padre, en tus manos encomiendo mi espíritu. Amigo y amiga, ¿no deseas vivir con esa misma clase de fe? La misma relación que tuvo Jesús con su Padre está hoy a nuestra disposición. ¿Permite que esto sea una realidad? Para eso tenemos este bendito manual, yo le llamo el manual del fabricante, el GPS, que es la Biblia, y a Jesús como nuestro guía, y tenerlos es siempre una mejor manera de vivir.

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1: Bienvenidos a Enfoque a la Familia, soy Esteban Porras. Cada día recibimos preguntas de personas de todo Iberoamérica acerca de la familia, crianza de hijos, matrimonio y relaciones. Por esta razón, invitamos a un equipo de consejeros y especialistas para traerle respuestas confiables a sus consultas. Sixto Porras, nuestro anfitrión, está con nosotros. ¿Cómo estás?
2: Muy bien, gracias a Dios, Esteban. Feliz de una vez más responder las inquietudes de quienes están con nosotros. Y en esta ocasión nos acompaña una extraordinaria profesional, amiga de Enfoque a la Familia. Usted ya le ha escuchado anteriormente. Ella es Claudia Cullón, máster en salud mental, psicóloga clínica, consejera certificada. Claudia, bienvenida a Enfoque a la Familia y gracias por siempre estar dispuesta en acompañarnos en el programa.
3: Muchísimas gracias a ustedes por la invitación. Para mí es un gusto y un honor que tomen en cuenta a su servidora para poder colaborar con esta gran misión de ayudar a las familias a mejorar.
1: Ay, gracias, Claudia. Gracias por compartir con nosotros. Bueno, nos escriben una pregunta. La siguiente consulta debe ser escuchada por mayores de 15 años o bajo la supervisión de un adulto, como lo indicamos al inicio del programa. Una dama de apellido Amador nos escribe: ¿está permitido para un matrimonio el uso de material con imágenes de poses sexuales? Si sí, ¿cuáles materiales serían los apropiados o se podría caer en otros materiales que serían prohibidos? Dios los siga usando para orientar a los matrimonios. Sixto, ¿qué pensás de esta pregunta tan interesante?
2: Yo recomiendo que nunca abran ninguna puerta a través de la pornografía, de material erótico o de otros elementos que traigan imágenes a su mente. Es importante que podamos educarnos con buena literatura, con literatura cristiana, que nos va a enseñar, a instruir. Pero no, yo no recomiendo desde ningún punto de vista el que traigamos imágenes que nos van a enseñar diferentes poses. Aparte de eso, la intimidad sexual se disfruta, no a partir de las poses o de las cosas aprendidas en lo que se ha llamado erotismo, sino que principalmente se educa a partir de tener tolerancia, respeto, diálogo y una intimidad emocional que nos permita guiarnos el uno al otro. Pero escuchemos a Claudia. Claudia, ¿qué piensas al respecto?
3: Desde el punto de vista psicológico, cualquier imagen, cualquier foto o si lo vemos a través de una pantalla, todo esto se convierte en el uso de alguna manera de la pornografía, porque son imágenes exageradas, son imágenes que no son reales y esto causa el querer hacer con la pareja lo mismo que se está observando. Si ustedes se ponen a pensar cuando ven una película y en la película los protagonistas en una escena se ríen, ustedes de vuelta se ríen también, porque es contagioso, es una transferencia de emociones. Lo mismo sucede con este tipo de imágenes. Entonces, se caería en la, no solo en la tentación, sino en una posible incurrencia a formar una adicción. Y lo que hace esto es que ya no vive la pareja una realidad íntima sexual, sino que trata a toda costa de lograr lo que está viendo a través imágenes y pantallas. Y viene la desilusión, porque esto no puede ser llevado a cabo con una persona como la esposa o el esposo, que somos de carne y hueso, y estas imágenes exageran. Por tanto, yo no aconsejaría tampoco el verlas. Ciertamente, a veces es necesario ver, estudiar desde el punto de vista de la fisiología, la anatomía, el cuerpo del hombre y la mujer para conocernos, y esto es permitido. Incluso algunos doctores lo explican, y lo explican abiertamente desde la forma científica. Pero ya para excitarse y este tipo de situaciones, no es necesario. ¿Qué más estímulo que tu propia pareja? El entregarte en un conocimiento con tu pareja. Hay ejercicios psicológicos y clínicos que pueden experimentarse que son muy fáciles. Y esto es lo que se llama una llamada a la sensualidad. Nosotros somos cuerpos sensuales porque sentimos. En este momento ustedes escuchan nuestras voces, pero podemos compartir también una comida con un gusto, aplicarnos un perfume con un olor. Todo esto es sensualidad, porque así estamos hechos los seres humanos. Entonces, hacer el uso de la sensualidad con tu pareja a través de ejercicios de, por ejemplo, mirarse a los ojos sin decir ni una palabra, transmite muchísima sensualidad y muchísima información emocional. Respirar alternativamente, respira uno, exhala el otro, respira uno, exhala el otro, pero viéndose a los ojos, esto es el uso de la sensualidad también. Irla conociendo a nivel sensual. Esto es maravilloso porque te estás concentrando en tu pareja. ¿Para qué vamos a meter imágenes? No las necesitamos si realmente nos concentramos en nuestra pareja. Por otro lado, hay una información que dice que solo nos podemos enamorar y entregar ciertamente a una persona cuando quitamos de alrededor otros estímulos. Es decir, cuando no nos fijamos en otro hombre o en otra mujer, en el caso de los hombres, cuando nuestra única atención está concentrada hacia el objeto de nuestro amor o de nuestra afectividad, nuestra pareja. El usar otro tipo de estímulos desvía este propósito que debe de ser una relación exclusiva.
1: Qué bueno, Claudia, qué bueno escuchar siempre tus consejos tan atinados, y quiero aprovechar para recomendarle a las personas que nos están escuchando un curso titulado Sexualidad y Matrimonio. Es expuesto por Sixto Porras y usted puede ver información de este curso ingresando al sitio enfoquealafamilia.com/cursos. enfoquealafamilia.com/cursos. Sexualidad y Matrimonio es un curso que van a disfrutar como cónyuges. Vamos a leer esta segunda pregunta donde Roberto nos escribe y nos dice: mi esposa recién me confrontó y me ha estado diciendo palabras hirientes. Por años yo venía hablando obscenidades con una prima y mi esposa me descubrió en estas conversaciones. Mi esposa me dice que me perdonó, yo estoy queriendo reconciliarme con Dios y sé que necesito oración. Pero a veces mi esposa me vuelve a reclamar de por qué hice esto. No sé por dónde comenzar a mejorar mi vida. Sixto, ¿qué ves acá con Roberto?
2: En primer lugar, Roberto, vos tenés que tener una decisión radical de cerrar todas las puertas que en algún momento abriste con tu prima. Es decir, no es correcto tener conversaciones eróticas con una persona que no es el cónyuge de uno. Uno tiene que aprender a cerrar todas estas cosas, salir de cualquier chat que comparten imágenes o videos o este tipo de cosas que estimulan el apetito sexual. Por otro lado, en una dimensión mayor, nunca uno puede abrir una puerta de tener conversaciones eróticas con una persona que no sea su cónyuge. Ese es el proceso que tenés que tener. En cuanto a tu esposa, tiene que vivir un proceso de perdonar. Perdonar es soltar, es dejar ir, es romper la lista de los pendientes. Y el perdón es una experiencia personal para recobrar la confianza en otra persona. Yo no tengo que estar pensando en qué hace, qué no hizo, qué vio, qué no vio. No tengo que controlar, porque la relación del matrimonio es una relación de adultos, donde cada uno es responsable de las decisiones que toma. Por eso, yo te animaría que puedan leer el libro o escuchar el audiolibro El Lenguaje del Perdón. Usted lo puede encontrar en enfoquealafamilia.com/cursos. Escuchen juntos el audiolibro El Lenguaje del Perdón, que conduce a la persona a recorrer el camino del perdón, que los lleva a la libertad, al reencuentro y a la reconciliación. Claudia, ¿qué dices sobre esta pregunta?
3: Yo le quisiera decir a esta persona que él ya empezó a mejorar su vida desde el momento en que se da cuenta, lo considera, lo acepta y está dispuesto a cambiar. Ya ese es un paso grande que está dando. Muchas personas negarían el evento y sin embargo él lo acepta. Esto es el primer paso del cambio. Luego, yo le pediría que tenga mucha paciencia con su esposa porque ella está sufriendo sentimientos o emociones ambivalentes. ¿Qué quiere decir esto? Ella quiere perdonarlo, pero al mismo tiempo existen estas flashbacks o imágenes como que fuera un viewmaster Como cuando nosotros mirábamos de pequeño a Flipper a través de una camarita, ¿recuerdan? Y vienen estas imágenes y se le presentan o incluso imaginaciones de lo que pudo haber dicho el esposo a la prima. Ok, esto es natural porque ella sufrió un trauma severo. Es un trauma severo el romper la confianza de una de las partes. Por otro lado, aquí hay una triangularización de las relaciones. ¿Qué quiere decir esto? Hay una tercera persona en acción, que era la prima. Hay un tercer elemento, el cual inmediatamente es necesario sacarlo. ¿Qué quiero decir con esto? Sacar al tercer elemento es importante, darle tiempo a la pareja a curar los flashbacks a través de un proceso de terapia. Existen métodos. Los que son psicólogos lo deben de haber aprendido, o es una herramienta maravillosa como el EMDR, que esto hace que nuestros flashbacks se vayan haciendo hacia atrás en nuestra psiquis, las sinapsis, que son todas las conexiones neurológicas que nos repiten la información, a través de este método, el trauma va corriéndose hacia atrás. ¿Y cómo vamos a llenar de lindas experiencias o de nuevos flashbacks, pero positivos? Solo a través de tener nuevas experiencias con usted, con su pareja, que sean positivas. Es decir, a través del tratamiento y a través de lo que este esposo pueda manifestarle y permitirle vivir de ahora en adelante, puede ella hacer para atrás lo que pasó. Darle tiempo y paciencia, los dos entrar en un proceso terapéutico de consejería porque ambos necesitan ayuda. Uno porque provocó el hecho y el otro porque es la víctima. Y como hemos aprendido en los últimos cursos de Enfoque a la Familia, la madre de los valores es la confianza, y cuando esto se rompe, es un camino arduo volverla a recobrar. ¿Cómo se recobra? Estando dispuesto a tener la paciencia, a dar garantías. Hay un tiempo en que la persona necesita posiblemente ver su teléfono por un tiempo, un mes, dos meses, y usted tiene que estar dispuesto a que esa persona lo vea para confianza en sí misma y en usted. Esto no quiere decir que ella lo va a hacer toda la vida. Conforme usted vaya dando garantías, ella cada vez va a necesitar menos de ella. También darle un espacio personal donde ella pueda recrearse, hacer arte y sacar todo este dolor y transformarlo resilientemente en algo positivo. Hacer un poema, hacer un cuadro, cocinar, salir al parque, lo que sea, que lo pueda transformar en algo positivo. El arte es muy importante. Y después, elogie a su pareja, hágale sentirse que ella es completa, que es perfecta, que tiene todo para gustarle a usted, porque lo que se pierde en estos momentos en una persona es la confianza de no haber sido lo suficientemente atractiva, dulce, lo que fuera que ella pueda significar, que ella piense que su autoestima se devaluó, por tanto usted necesitaba a alguien más. Y por otro lado, una recomendación en la pareja: si esto sucedió es porque quizás usted no tenía confianza con su pareja de pedirle sus necesidades, y la comunicación debe estar abierta para que las necesidades emocionales, sensuales, sexuales, las podamos llenar en pareja. Entonces pierda la vergüenza, esa parte que a veces se tiene en la pareja por respeto o porque qué va a decir el otro, y podamos abrirnos sinceramente hacia qué necesitamos. Si usted necesitaba palabras amorosas, bueno, dígaselo y ella será una experta en hacerlo, porque en la pareja tratamos de complacernos y de darnos felicidad uno al otro. Y reciban ayuda ambos.
1: Muchas gracias, Claudia, por este consejo tan valioso, y queremos invitar a las personas que tienen algún tipo de consulta que nos escriban a radio@enfoquealafamilia.com. En el próximo programa, Claudia va a continuar conversando con nosotros y respondiendo las consultas que ustedes tengan. Gracias, Claudia, por estar con nosotros acá en Enfoque a la Familia.
3: Ha sido para mí un placer acompañarles. Muchísimas gracias a ustedes.
2: Y gracias a ustedes por habernos acompañado en el programa el día de hoy. Soy Sixto Porras, de Enfoque a la Familia.

Proverbios capítulo 28. Huye el impío sin que nadie lo persiga, mas el justo está confiado como un leoncillo. Por la rebelión de la tierra, sus príncipes son muchos, mas por el hombre entendido y sabio, permanecerá estable. El hombre pobre y robador de los pobres es lluvia de avenida que deja sin pan. Los que dejan la ley alaban al impío, mas los que la guardan contenderán con ellos. Los hombres malos no entienden el juicio, mas los que buscan al Señor entienden todas las cosas. Mejor es el pobre que camina en su perfección que el de perversos caminos, aunque sea rico. El que guarda la ley es hijo prudente, mas el que es compañero de glotones avergüenza a su padre. El que aumenta sus riquezas con usura e interés, para que se dé a los pobres las amontona. El que aparta su oído para no oír la ley, su oración también será abominable. El que hace errar a los rectos por el mal camino, él caerá en su misma cima, mas los perfectos heredarán el bien. El hombre rico es sabio en su opinión, mas el pobre entendido es más sabio que él. Cuando los justos se alegran, grande es la gloria, mas cuando los impíos son levantados, el hombre cuerdo se esconderá. El que encubre sus pecados no prosperará, mas el que los confiesa y se aparta alcanzará misericordia. Bienaventurado el hombre que siempre teme a Dios, mas el que endurece su corazón caerá en mal. León rugiente y oso hambriento es el príncipe impío sobre el pueblo pobre. El príncipe falto de inteligencia multiplicará los agravios, mas el que aborrece la avaricia prolongará sus días. El hombre que hace violencia con sangre de persona huirá hasta el sepulcro y nadie le sustentará. El que camina en integridad será salvo, mas el de perversos caminos caerá en alguno. El que labra su tierra se saciará de pan, mas el que sigue a los ociosos se llenará de pobreza. El hombre de la verdad tendrá muchas bendiciones, mas el que se apresura a enriquecer no será absuelto. Tener acepción de personas en el juicio no es bueno, hasta por un bocado de pan prevaricará el hombre. Se apresura a ser rico el hombre de mal ojo, y no conoce que le ha de venir pobreza. El que reprende al hombre hallará después mayor gracia que el que lisonjea con la lengua. El que roba a su padre o a su madre y dice que no es maldad, compañero es del hombre destruidor. El altivo de ánimo suscita contiendas, mas el que en el Señor confía será engordado. El que confía en su corazón es loco, mas el que camina en sabiduría será salvo. El que da al pobre nunca tendrá pobreza, mas el que del pobre aparta sus ojos tendrá muchas maldiciones. Cuando los impíos son levantados, el hombre cuerdo se esconderá, mas cuando perecen, los justos se multiplican.

0: momentos en los que realmente quisiéramos tener el poder de leer el pensamiento de nuestro cónyuge. No es lo mismo lo que queremos decir que lo que decimos o lo que el otro interpretó de lo que realmente escuchó. Para desarrollar esta habilidad en ambos, necesitamos más tiempo juntos. Las personas aprenden a conocerse y a interpretarse en las experiencias de vida. Por esto, organicemos actividades donde tengamos que interactuar, ponernos de acuerdo y conocer cosas nuevas que nunca imaginamos. Cocinemos y oremos, incluso leamos un libro y hagamos ejercicio. Todas las experiencias que podamos desarrollar juntos serán de crecimiento para entendernos mejor. Le habla Sixto Porras de Enfoque a la Familia.
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0: ¿Recuerda alguna promesa que le hicieron en su infancia y que no cumplieron sus padres? Creo que todos podemos traer a la mente un recuerdo de algún compromiso roto. Si este es su caso, ahora tiene la oportunidad de hacerlo diferente con sus hijos, su cónyuge, familia y amigos. En ocasiones, con buena intención, hacemos promesas que después no somos capaces de cumplir. Por esto, será mejor preguntarnos si de verdad estamos en la capacidad de realizar lo que prometimos. De no ser así, perderemos poco a poco el respeto, la confianza y la credibilidad de las personas. Lo mejor es cumplir con nuestros compromisos y demostrar amor, dándoles la importancia que merecen las promesas hechas y valorando lo significativo que son sus palabras para las personas que tanto ama. Le habla Sixto Porras de Enfoque a la Familia.
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0: es la importancia que merecen las promesas hechas y valorando lo significativo que son sus palabras para las personas que tanto ama. Le habla Sixto Porras de Enfoque a la Familia.
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0: conocido pintor había invitado a un amigo suyo para mostrarle uno de los cuadros que acababa de hacer. Al llegar a la casa, el amigo tuvo que esperar un momento en una sala que casi no tenía luz. Si querés conocer cómo sigue esta historia, acompáñame al tema de hoy. Soy Santiago Paván y esto es Una luz en el camino. Después de estar ahí casi 15 minutos, el pintor entró a la habitación y le dijo a su amigo: quizás te habrá parecido raro que te haya hecho esperar tanto tiempo en esta pieza. La razón es que si entrabas al estudio con la luz de la calle en los ojos, no podrías haber apreciado el color de la pintura. Es por esto que te dejé un rato en la oscuridad. ¿Alguna vez te pusiste a pensar que muchas de las grandes lecciones que aprendemos en la vida vienen después de un momento de dolor o sufrimiento? Incluso Dios mismo usa esos momentos de oscuridad para pulir nuestro carácter y hacernos crecer. Muchas veces permite que pasemos primero por la sombra de la aflicción y la prueba antes de que podamos apreciar la grandeza de su amor. Como decía un autor cristiano, como el amanecer de cada día está precedido por la oscuridad de la noche, así también, antes de que amanezca la luz de Dios en la mente y en el corazón, el alma a menudo debe pasar primero por las sombras de la angustia. Tenemos muchos ejemplos que nos muestran este camino de crecimiento. El apóstol Pablo aprendió la mayor lección de confianza en Dios cuando se hundía en el mar. El rey David nunca dependió tanto de Dios como cuando lo perseguían sus enemigos. Así somos los humanos. Tenemos que caer primero en el pozo antes de anhelar vivir en la superficie. ¿Estás pasando hoy por un momento de dolor? Si es así, recordá que podés empezar una experiencia única de crecimiento si te disponés a confiar en los procesos de Dios. El mismo que en el origen de todas las cosas dijo: sea la luz, y fue la luz, puede eliminar nuestra oscuridad espiritual para hacer más cristalino y fácil nuestro camino. Feliz es quien en medio de la tormenta, en lugar de quejarse o desesperarse, levanta la mirada al cielo y encuentra en la luz de Dios la fuerza para espantar sus sombras. Sin lugar a dudas, aquellos que están tristes, desanimados, solos, enfermos o perdidos, pueden descubrir en Dios la luz que necesitan para disfrutar de una vida mejor de lo que jamás imaginaron. 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

0: Bienvenido, bienvenida a una mejor manera de vivir. Hoy hablaremos de la metamorfosis espiritual. Dice así la palabra de Dios. Por tanto, todos nosotros, mirando a cara descubierta como en un espejo la gloria del Señor, somos transformados de gloria en gloria en la misma imagen como por el Espíritu del Señor. Entre las conocidas parábolas del escritor sudamericano José Enrique Rodó, se encuentra aquella titulada Mirando jugar a un niño. En ella se menciona un niño que jugaba cierto día alegremente en su jardín, y allí entre las plantas encontró una copa de cristal. Al golpearla, brotó de ella una hermosa sonoridad, una graciosa melodía que llenó de alborozo su corazón infantil. Luego el niño se le ocurrió llenar la copa con la arena que había en el jardín. Entonces volvió a golpearla, pero quedó decepcionado al comprobar que la copa había enmudecido. Apenas producía un sonido sordo y opaco. Confundido como estaba, el niño tuvo una idea genial. Arrancó una vistosa flor del jardín y la introdujo en la arena de la copa. Tan hermosa quedó allí clavada que el niño salió corriendo con la copa en alto, con la emoción propia de un vencedor. La belleza y el perfume de la flor le hicieron olvidar que el cristal ya no producía sonido alguno. Bueno, qué capacidad extraordinaria la de ese niño para superar un contratiempo. Agregó algo a su desdicha, y su desdicha se tocó en felicidad. Esta parábola en realidad invita a una reflexión. ¿Cuántas veces los trabajos y los proyectos de la vida no nos salen como pensábamos o esperábamos, pero finalmente salen mejor? El niño del rato supo convertir su desventura en una situación ventajosa. Si hubiera permanecido con la copa vacía, solo se habría quedado con el sonido. Y a menudo puede parecernos que un mundo de arenas se nos viene encima. Hay chascos, reveses, dolores que nos dejan realmente mal. Nos aplastan, nos llevan abajo y hasta nos hacen perder el gusto por la vida. Y ahora todo parece oscuro y toda vibración de alegría parece haberse acallado. Pero en medio de la arena puede surgir la flor de la esperanza. Esta es la actitud mental de todo aquel que confía en Dios. No desfallece ante la prueba. Sabe que todo cuanto le ocurra, por más desalentador que parezca, será finalmente para su bien. ¿No es esta una seguridad admirable que da fortaleza al corazón? Claro que sí. Dios te bendiga y te guarde y recuerda en el viaje de la vida en el cual todos transitamos. Las cosas han de terminar bien. Llegaremos a destino. Si tienes a Jesús como tu guía y a la Biblia como tu GPS, porque esta es una mejor manera de vivir.
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0: Nuestra misión como padres es presentar al mundo a nuestros hijos como personas de bien. Es nuestro principal aporte a la humanidad. Por eso, debemos tener presente que al crecer multiplicarán lo que han aprendido e influenciarán la vida de otros. Educamos a nuestros hijos con la meta de que un día puedan amar a otras personas como ellos han sido amados en casa, con el sueño de que puedan edificar una familia libre y saludable en la que prevalezcan los valores de la honestidad, la fidelidad, la solidaridad, el respeto y el trabajo. Construimos un legado que se extenderá de generación en generación. Seamos padres que transmiten la fe y la esperanza que necesitan nuestros hijos para construir un mundo mejor. Le habla Sixto Porras de Enfoque a la Familia.
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0: Vamos, garoto aí? 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

0: desde los estudios de Enfoque a la Familia, le saluda Johanny Hernández. Es un gusto contar con su sintonía. Definitivamente, la vida es un regalo de Dios. Él la da y Él es el único que la puede quitar. Debemos revisar cómo estamos viviendo cada día y trabajar para que tanto nosotros como nuestra familia logremos alcanzar plenitud en lo que hacemos. En el programa de hoy compartiremos la primera parte de la entrevista que Stephanie Campos le realizará a Sixto Porra sobre el tema «El valor de la vida humana». Lamentablemente, en nuestros días, el aborto se ha convertido en una salida rápida cuando los futuros padres no están preparados para asumir esta responsabilidad. Pero es crucial tener en cuenta que la vida inicia desde el momento de la concepción. Si usted está pensando en abortar, le invitamos a que escuche este programa.
1: En su programa de hoy de Enfoque a la Familia le damos la bienvenida. Hoy vamos a abordar el tema de el valor de la vida humana y para conversar más sobre este nos acompaña nuestro director para Iberoamérica, Sixto Porras. Bienvenido nuevamente.
2: Muchas gracias, Stephanie. Es un gusto estar con usted y principalmente hablar de este tema, porque es traer la voz de los que no pueden hablar por sí mismos.
1: Claro. ¿Qué podemos decir? ¿Qué le da valor a la vida humana?
2: En primer lugar, somos creación de Dios, lo dice el Salmo 139, allá en el 13 al 16. Tú fuiste quien formó todo mi cuerpo, tú me formaste en el vientre de mi madre. Te alabo porque estoy maravillado, porque es maravilloso lo que has hecho. De ello estoy bien convencido. No te fue oculto el desarrollo de mi cuerpo mientras yo era formado en lo secreto, mientras era formado en lo más profundo de la tierra. Tus ojos vieron mi cuerpo en formación. Todo eso estaba escrito en tu libro. Todo eso estaba escrito en tu libro. Habías diseñado los días de mi vida cuando aún no existía ninguno de ellos. Somos creación de Dios. Dice Dios que Él nos formó en el vientre de nuestra madre y que nosotros debemos nuestra vida a Él. Él la da y Él la quita. Uh-huh. La vida es sagrada porque es la forma en que los seres humanos pueden existir sobre la tierra. Si nosotros matamos a nuestros niños por nacer, estamos cometiendo crímenes. Si nosotros matamos a nuestros niños por nacer, no habrá una nueva generación que vele por los ancianos cuando estemos adultos. Si nosotros matamos a los niños por nacer, estamos atentando contra nosotros mismos, la raza humana.
1: La vida definitivamente es un regalo de Dios, como usted lo decía. ¿Cómo podemos descubrir ese valor en nosotros y también en las demás personas?
2: El hecho de que nosotros no podamos observar el desarrollo de un niño en el vientre de su madre, eso muchas veces nos hace pensar que hay una cosa o algo ahí, pero no logramos identificar al ser humano. Tenemos que hoy aprender a entender que estamos frente a un ser humano. Tenemos que tener claro en qué momento se inicia la vida. Se inicia desde el momento de la concepción, desde el momento en que se unen dos células para crear a un nuevo ser. Desde ese momento hay una composición genética, una identidad, una personalidad, una historia en construcción. Lo que hay que ver es hacia atrás. Una de las formas que nos da conciencia de la existencia es poder establecer un diálogo, poder ver estos videos fantásticos que nos presentan los canales de televisión científicos de cómo los niños comienzan a reconocer la voz de la madre, a reconocer la voz del padre, cómo reaccionan ante los estímulos, ante el rechazo y ante la aceptación. Este vínculo debe generarse.
1: Claro. Algo que está afectando mucho el valor de la vida es el aborto. Se dice que 33% de las mujeres estadounidenses se hacen un aborto en algún momento en su vida. ¿Qué le podríamos decir a aquellas personas que nos escuchan, aquellas mujeres que están embarazadas, que están pasando algún momento de tribulación, algún momento difícil, y ellas pueden estar pensando en tomar el aborto como una solución?
2: El problema está en que fuimos quitándole el valor a la vida humana desde el momento de la concepción. Uh-huh. Primero se dijo en situaciones de riesgo, luego se dijo que los primeros 3 meses, luego se dijo que hasta que el niño no nazca no es un ser humano. Luego llegaron en algunos estados de Estados Unidos a practicar aún el aborto de nacimiento parcial Y recientemente se ha descubierto que algunos de los niños que nacían vivos terminaban siendo asesinados después de nacer. Cuando la legislación, cuando la conciencia comienza a cauterizarse, perdemos la sensibilidad de lo que estamos haciendo. Hace muchos años visité Israel y uno de los momentos más impactantes en mi vida fue ir al Museo del Holocausto. Había registro con tantas fotografías, con el nombre de las personas, y entonces pregunté al guía, ¿cómo es que existía el registro de cada persona que asesinaban? Fotografías que parecían trofeos de guerra en lugar de masacres. Y el guía dijo, porque ellos sentían que ya no estaban matando seres humanos. Y cuando se tomaban estas fotografías, ellos creían que eran trofeos de guerra. No solamente eso, eran tan ordenados que llevaban listas copiadas varias veces para llevar un registro de las personas que estaban asesinando. Se dice de la historia de una madre que envía una cámara fotográfica a su hijo para que registrara los momentos heroicos cuando aniquilaba a esas personas. Eso es lo que ocurre. En los Estados Unidos ya más de 45 millones de niños han sido abortados. Eso es catastrófico. Y esto quiere extenderse como una política de control de natalidad, principalmente en aquellos países pobres, para evitar problemas en los países desarrollados en el tema de la inmigración. Y no nos hemos dado cuenta de que es simplemente una política en función de un elemento económico y no en función de cuándo es que nace un niño o en qué momento un ser humano es un ser humano. Los tratados internacionales y las constituciones en toda América y en Europa dicen que la vida se da desde el momento de la concepción. Así está reafirmado en la Declaración de los Derechos Humanos y en los tratados internacionales. Por eso es que debemos de entenderlo, tenemos que tener conciencia de que la vida se da desde el momento de la concepción, que Dios es el que dice cuándo nace y cuándo muere. El aborto ha acabado con la vida de decenas de millones de niños no nacidos, todos hechos a imagen de Dios. 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
1: ¿Por qué podríamos decir que las personas recurren a esto como una posible solución, como que me quito el problema de encima? ¿Y qué podemos hacer como sociedad también?
2: En primer lugar, yo le diría a los hombres y a las mujeres, desliguen el hecho de la aventura sexual que ustedes han tenido de la concepción. Ninguna aventura sexual debe de darse distante del amor. El amor no es un sentimiento romántico de conquista. El amor es un compromiso de respeto, de admiración y de acompañarnos en las buenas y en las malas, en salud y en enfermedad. Por eso aprenda a distinguir las intenciones de las personas que quieren accederle a usted sexualmente. No lo separe del amor, de ese compañerismo en las buenas, en las malas, en salud o en enfermedad, con hijos o sin hijos. Bueno, no puede separarse. Pero si alguien, producto de una aventura sexual, de una promesa de amor no cumplida, queda en estado de embarazo, yo le diría, desligue eso y dése cuenta de que lo que Dios le ha dado es un premio, una recompensa, un honor. Le ha dado el honor de convertirse en madre y a él le ha dado el honor de convertirse en padre. Cuando la concepción se da, debemos de asumir este reto como lo que es, un regalo de Dios, y debemos de asumir la responsabilidad que esto significa. Historia tras historia tras historia nos muestran que bebés que iban a ser abortados luego se constituyen en una gran bendición para aquella madre y para aquel padre. Démonos cuenta que hay una historia todavía no contada y que es una historia que marcará nuestras vidas. Cuando las personas asumen esta conciencia, pueden vivir más plenamente el privilegio de convertirse en madre y en padre.
1: Al hablar del valor de la vida humana, sabemos que no solamente empieza cuando se da la concepción, sino también en la actualidad nosotros. Muchas veces las circunstancias de la vida va tan rápida, hay tantas carreras, que dejamos de disfrutar la vida, dejamos de vivir cada día como si fuera el último. ¿Cómo podemos retomar esa conciencia y disfrutar cada día como si realmente fuera el último?
2: Tristemente hay muchas personas que caminan como autómatas por el mundo. Parecieran máquinas, simplemente buscan el medio de transporte, hacen lo mismo de siempre, se quejan de lo mismo, protestan del otro, llegan a su trabajo, salen del trabajo, hacen lo mismo. Dejaron de escuchar y dejaron de ver, dejaron de amar, dejaron de sonreír, dejaron de existir, no tienen sueños, no tienen deseos. De repente esta persona despierta una realidad y se descubre sola y quiere compartir su vida con alguien más. No está. Y ahí en ese momento uno se hace esas preguntas existenciales. Yo creo que hoy debemos detenernos. No somos máquinas de producción, somos seres humanos que trabajamos para traer realización personal, sustento a nuestro hogar y contribuir al desarrollo social. Esa es la razón de ser del trabajo. Y esto nos llevará a tener conciencia de todo lo que existe. Me da tristeza ver que hoy padres y madres tienen hijos y muchas veces los he escuchado decir, es un estorbo, una carga, si yo no tuviera los hijos, lo que no hubiese hecho. Y algunos ponen sobre eso, quiero viajar, quiero tener, quiero poseer, olvidándose de que la vida verdadera se da cuando yo dejo un legado a la generación que se levanta después de nosotros. Cuando yo dejo una marca de amor en las personas que se han relacionado conmigo, se den la capacidad de escuchar el llanto de quien me busca como un amigo, como un familiar. Se da en la mano amiga que se extiende cuando logro fortalecer a alguien que se encuentra debilitado. Cuando asumimos esta conciencia, nosotros podremos valorar más la vida. Y creo que debemos detenernos. Nos hemos convertido en personas materialistas, donde el poseer, el tener, se ha convertido en prioridad. Hace muchos años atrás, las familias tenían hijos y en muchas carencias los sacaban adelante, pero había un vínculo profundo que hacía que aquello fuera familia. Hoy hay casas más grandes y no hay nadie que las habite. Hoy hay mayor recurso económico y es alguien más que cuida a los niños. Hoy ambos trabajamos. Y en algún momento se dijo para que pudiéramos salir adelante económicamente. Pero de repente, cuando alcanzamos el equilibrio económico, fueron los placeres, los deseos hedonistas los que han regido nuestra vida. Tenemos que volver a existir. Tenemos que volver a llorar frente a la cuna de un niño que está enfermo. Tenemos que volver a ilusionarnos frente a un niño que con ilusión chapalea en el agua y nos invita a que nos metamos en el baño con él. Tenemos que volver a emocionarnos cuando pensamos en quiénes llegarán a ser nuestros hijos. Esto es lo que nos permite tener sentido de existencia, de que vivimos y de que estamos aquí.
1: Bueno, creo que es muy importante también abordar esos obstáculos y esas amenazas que están atentando contra el valor de la vida humana. ¿Qué le parece si mañana seguimos abordando más sobre ese tema, Sixto?
2: Con mucho gusto. Espero que sigamos dialogando del tema. Y pido a Dios que hoy un niño nazca a partir de que usted escuchó este programa.
0: Si usted u otra persona necesita apoyo en este tema, le invitamos a que nos visite en la página enfoquealafamilia.com. Ahí tenemos diferentes artículos sobre el valor de la vida humana. Mañana estaremos compartiendo la segunda parte de esta entrevista. Se despide Johanny Hernández en Enfoque a la Familia. Ayudamos a las familias a mejorar.

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La meditación de hoy la encontramos en Isaías 53, ese hermoso capítulo que nos habla acerca de lo que Jesús vino a hacer a este mundo. Verá el fruto de la aflicción de su alma y quedará satisfecho. Por su conocimiento justificará mi siervo justo a muchos y llevará las iniquidades de ellos. Cuando comenzó el gran conflicto en el cielo, el plan divino por medio del cual Dios restauraría la armonía del universo no resultó evidente enseguida. Satanás podía emplear procedimientos que Dios jamás podía usar si quería seguir siendo fiel a su carácter. Aquel podía mentir y causar la apariencia de tener razón y de que su rebelión prevalecería, pero Dios no podía hacer eso. Por eso, cuando tuvo éxito al inducir a Adán y Eva a pecar, exclamó: yo ya les dije que el hombre no podía obedecer la voluntad divina. Y por 4000 años la declaración de que todo lo que hizo Dios en ocasión de la creación era bueno en gran manera estuvo entera de juicio. El diablo lo puso en duda. No obstante, el infinito continuó pacientemente poniendo en práctica los consejos de su voluntad en armonía con sus principios de amor divino. Y dice la Escritura en Gálatas: cuando vino el cumplimiento del tiempo, Dios envió a su Hijo nacido de mujer. Amados, la encarnación no fue una farsa. El riesgo que Dios corrió fue tremendo. Sus consecuencias eran eternas. Y el conflicto entre el hombre, Cristo Jesús y el príncipe de este mundo, no era una comedia, no era un drama, no era una ilusión, fue algo real, fue intensamente real. Satanás parecía tener todas las ventajas, puesto que Cristo combatió con limpieza, y el diablo tenía a su ventaja que pudiera usar la verdad y el error mezcladitos. Pero gracias a Dios, Jesús salió vencedor. El carácter de Dios resultó vindicado ante los ojos del universo. Y Dios quiere seguir vindicando su carácter a través de la vida de sus hijos. Cristo logró en la naturaleza humana lo que Satanás declaró que era imposible, es a saber, la perfecta obediencia a la voluntad divina. En el Getsemaní, la lucha alcanzó su punto culminante. El misterioso cáliz de la muerte tembló en la mano del Salvador. La naturaleza humana clamaba por alivio en medio de su angustia. Pero el plan divino requería que el Hijo de Dios bebiera la porción de la muerte para destruir por medio de la muerte al que tenía el imperio de la muerte, esto es, al diablo. ¿Podría hacerlo? Cristo pudo haber enjugado el sudor de sangre que perlaba su frente para regresar al Padre. Mas si lo hubiera hecho, habría destruido el plan de salvación. Pero ahora surge delante del Redentor del mundo la historia de la familia humana. Ve que los transgresores de la ley, abandonados a sí mismos, tendrían que perecer. Él ahora ve la impotencia del hombre, ve el poder del pecado. Los ayes y lamentos de un mundo condenado surgen delante de él. Contempla la suerte que le tocaría y su decisión queda hecha: salvará al hombre, sea cual fuere el costo. Amigo, amiga, cada día debíamos agradecer por lo que hizo, por lo que está haciendo y por lo que hará por nosotros, para darnos en el presente y en el futuro una mejor manera de vivir.

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1: En el matrimonio existen muchos momentos así, y más en este tiempo de crisis, de pandemia, donde todos hemos sido golpeados, si es que lo puedo decir de esa manera, en diferentes áreas de nuestro trabajo o personales. Entonces creo que sí es algo que tenemos que tener en cuenta. A veces no estamos para dar nuestro 100, pero cuando uno no está para dar el 100, el otro le apoya. Yo pongo ese otro porcentaje que necesitas. Entonces, es de las cosas que hemos aprendido durante este tiempo.
0: Hola, le habla Sixto Porras de Enfoque a la Familia, en donde ayudamos a las familias a mejorar a través de capacitación y educación en línea. Usted acaba de escuchar un extracto de la entrevista que tendremos el día de hoy. Ella es Cristina Acuña, ha sido pastora de jóvenes y conferencista internacional por más de una década. Ella y su esposo son los pastores principales del Centro Evangelístico, una iglesia influyente en Costa Rica. Es autora de los libros Mitos del Noviazgo y Con Todo Lo Que Soy. Es apasionada por trabajar en pro del rol de la mujer en la iglesia y la sociedad y además ha dirigido por muchos años un programa para adolescentes embarazadas. Es esposa y madre de Valeria y Matías. Cristina, en estos momentos de crisis, todos necesitamos que Dios nos hable de forma particular, nos llene de aliento, de esperanza. La primera palabra que vino a mi corazón fue cuando Jesús le dice a sus discípulos, suban a la barca, vamos al otro lado. En medio del navegar, él duerme, está cansado, y las olas comienzan altas, la tempestad viene fuerte, y ellos se angustian y van y lo despiertan, pero no te das cuenta que vamos a perecer, y Jesús los regaña, pero ¿qué pasa con ustedes? Yo estoy aquí. Para mí fue tan alentador saber que él está en la barca conmigo, que él es más fuerte que las olas y que la tempestad. Eso me llenó de ánimo, de fuerza, de fe, y ha sido mi palabra lema. Él está en la barca y dijo que vamos al otro lado y llegaremos. ¿Qué cosas ha hablado Dios al corazón de ustedes que les ha llenado de fuerza y de fe en medio de esta época?
1: Sí, creo que el saber que Dios está presente a pesar de las circunstancias, que nuestra relación con Dios no depende de las circunstancias, sino más bien de esa convicción que nosotros tenemos siempre en Él, de que sabemos que no estamos solos, que Él en todo momento nos acompaña, nos da la mano y nos dice, vamos a atravesar esto juntos. Yo creo que el Salmo 23 siempre ha sido vital en nuestra vida, ¿verdad? Donde dice, Jehová es mi pastor, nada me faltará. Y a veces uno piensa, bueno, en un tiempo de pandemia donde parece que sí están faltando muchas cosas, creo que ahí es donde tenemos que enfocarnos específicamente en el Dios que es nuestro todo, ¿verdad? Y como ahí dice en ese mismo Salmo, que aunque pasemos o estemos en un valle de sombra y de muerte, no debemos temer mal alguno, porque Él estará con nosotros. Da por un hecho que vamos a pasar por un valle de lágrimas, por un valle de muerte, pero que Él estará ahí. Entonces, esto me recuerda exactamente a lo que usted está diciendo, don Sixto, de cómo a pesar de la sombra o a pesar de las olas, como lo estaba diciendo usted ahora, Dios está ahí y no se va a ir, ¿verdad? Entonces, yo creo que es muy importante entender, Él es nuestro pastor, Él nos va a acompañar y Él nos va a sacar de esta. Entonces, creo que de las cosas básicas en las que tenemos que fortalecernos es en nuestra fe en tiempos como este.
0: Pero la fe de muchos se ha enfriado en este tiempo. Y como bien lo mencionabas anteriormente, algunos piensan que Dios se olvidó o se alejó de ellos. Si alguien en este tiempo nos escucha y ha dicho, yo he dejado de congregarme, he dejado de leer la Biblia, he perdido la fe, ¿qué le dirías?
1: Yo le diría, tu padre te está esperando. Y está esperando para darte amor y darte exactamente eso que necesitas, tal vez no lo que quieres, pero sí lo que necesitas. Hay una historia en Lucas 15 que habla de un padre que tenía dos hijos y que uno de ellos se fue lejos, decidido a vivir independientemente de su padre, tal vez cansado de los límites o de recibir la guía de él, buscando libertad. Pero más bien lejos de su padre se debilitó, buscaba qué le podría llenar, nada lo llenaba, su vida estaba vacía sin él. Así que decide volver a casa pensando decirle a su padre, bueno, contrátame como uno de tus empleados. Pero para su sorpresa, su padre lo estaba esperando y lo ve a lo lejos, corre hacia su hijo, lo abraza, lo besa, sin importar cómo olía, lo mal que se podía ver en ese momento, y le da lo mejor. Le viste con ropa nueva y lo restaura de sus malas decisiones. Yo creo que de igual manera el padre te está esperando y él está a una oración de distancia, y puedes decirle, papá, hoy decido volver a casa, porque él hoy te está esperando con los brazos abiertos.
0: Así es, y nos espera con los brazos abiertos. No es fácil enfrentar los cambios, no es fácil enfrentar una crisis donde no es algo emocional, no es algo circunstancial, no es solo de la familia, no es solo de nuestros países, es mundial. Y eso requiere la mejor actitud. ¿Cuál es la actitud que yo debo de tener frente a los cambios, frente a una crisis, frente a una situación que no comprendo para poder salir fortalecido?
1: Sí, yo creo que la actitud que debemos de tener, en primer lugar, una actitud de fe, de confiar en que no estamos solos, no es que Dios nos dejó solos en esto. Creo que esa es una actitud bastante importante que debemos de tomar en cuenta. Y esto me recuerda básicamente a Abraham, ¿verdad? Que en Hebreos 11 dice que por la fe salió sin saber a dónde iba. Y creo que así nos encontramos todos. Sin saber hacia dónde vamos, hacia dónde va a terminar todo este asunto. Entonces, creo que básicamente debemos de confiar en Dios, tener la fe, que quiere decir que estoy confiando en Dios, siendo obediente a Él, a su palabra, a sus promesas, recibirlas en mi corazón, guardarlas en mi corazón, sabiendo que en todo momento el Señor nos está moldeando para llegar a ser las personas que tenemos que ser, ¿verdad? Moldear nuestro carácter, moldear nuestra firmeza, nuestra constancia, nuestra diligencia. En momentos como este creo que se necesita también mucha diligencia y desarrollar, por supuesto, el fruto del Espíritu Santo, que es tan necesario para todos nosotros y que es un músculo. Entonces yo veo que más bien esta es una oportunidad para hacer ese ejercicio espiritual. Sí, necesitamos, si queremos desarrollar músculo, tenemos que estar haciendo ejercicio constantemente. Así que, por supuesto, tenemos que ejercer cada una de esas cosas, tener tiempos de oración, tener otras personas espirituales en nuestra vida que nos ayuden y nos guíen en nuestro caminar, así como leer la palabra y, por supuesto, accionar. No solamente planear qué voy a hacer cuando esto termine, no, es que hay que hacer cosas ya. Entonces, también el accionar yo creo que es muy importante en un tiempo como este.
0: 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Cristina, muchas familias han perdido la esperanza porque se sienten inseguros. De hecho, se habla de que la crisis emocional que las familias están experimentando, de una crisis post-pandemia que va a ser psicológicamente muy, muy fuerte. Las personas están durmiendo poco, se están llenando de ansiedad. ¿Cómo ayudarles a enfrentar una crisis emocional? Y yo digo que muchas veces se da porque nos sobreexponemos a las noticias y esto va llenando de temor. ¿Qué actitud debemos de tomar para no dejar que la inseguridad, la depresión o la incertidumbre tomen nuestras vidas?
1: Sí, pienso en tres cosas específicamente. Creo que en primer lugar tenemos que identificar qué puedo controlar y qué no puedo controlar. No podemos controlar la pandemia, no podemos controlar la crisis económica, no podemos controlar ni siquiera las medidas que las demás personas toman, porque a veces uno ve en internet o en redes sociales algunas personas enojadas por lo que otros están haciendo, pero es que no podemos controlar esas cosas, es imposible. Entonces creo que tenemos que aprender a enfocarnos en lo que sí podemos controlar, que está en mis manos hacer, ¿ok? Si está en mis manos, tomar yo mismo las medidas necesarias, aprender a descansar en Dios, controlar obviamente mis acciones, mis decisiones, qué hago con las emociones que siento y con los pensamientos que tengo. Creo que es básico y muy importante. En segundo lugar, seguir el consejo hermoso que me gusta mucho que da el apóstol Pablo en Filipenses capítulo 4, versículo 8, que dice: concéntrense en todo lo que es verdadero, todo lo honorable, justo, puro, bello y admirable. Piensen en cosas excelentes y dignas de alabanza. Entonces el Dios de paz estará con ustedes. Aquí hay dos verbos que me llaman muchísimo la atención, que es concéntrense y piensen. ¿Cuántos distractores tenemos en nuestro día a día? Tantos distractores de nuestra paz. Todos los días esas noticias de las que hablaba usted, don Sixto, quieren traer distracción. Las voces de las otras personas, los temores inclusive de las otras personas, quieren distraernos de concentrarnos y pensar en todo lo bueno que también puede salir de esto. Es cierto, esto ha traído mucha adversidad, pero esto también puede traer muchas cosas buenas a nuestra vida. Y creo que el consejo que da el apóstol Pablo aquí en Filipenses 4 es esencial y es bastante valioso. Concéntrense y piensen en todo lo bueno, y así el Dios de paz va a estar con ustedes.
0: Amén, así tiene que ser. Para terminar, Cristina, ¿hay algún personaje bíblico con el que te has identificado en esta época?
1: Sí, vuelvo a decir el de Abraham, precisamente porque fue una palabra que el Señor nos estaba dando antes de empezar todo lo de la pandemia, pero inclusive en medio de la transición, empezamos a notar que el Señor nos estaba incomodando como iglesia. A adaptarnos a ciertos cambios, a cierta cultura. Entonces, en Hebreos 11, ahí mismo que se los comenté anteriormente, ¿verdad?, donde dice que Abraham salió por fe sin saber a dónde iba, sabía que iba con Dios, pero no sabía cuál iba a ser el final de todo el asunto. Entonces, yo creo que es básicamente muy parecido a lo que estamos viviendo hoy en día. No estamos seguros hacia dónde vamos o hacia dónde nos va a llevar todo esto, y que por eso debemos de hacer las cosas por fe, sabiendo que debemos de confiar en Dios, que debemos de ser obedientes, muchas veces dejando lo conocido o lo que estamos acostumbrados para hacer lo que Dios nos ha pedido que hagamos. Entonces creo que la incomodidad y la adaptación pueden ser una bendición, pueden ser el camino a las promesas de Dios.
0: Definitivamente, Dios nos dé la misma actitud que tuvo Abraham, que por la fe fue tras la conquista de lo desconocido, lo que Dios tenía para él, que ya sin fuerzas, que en medio de la adversidad pudo ver la mano de Dios, porque cuando ya no podemos nosotros, Dios hace posible lo imposible. Cristina, mil gracias por habernos acompañado el día de hoy. Gracias por abrir tu corazón con toda nuestra audiencia de Enfoque a la Familia.
1: Muchísimas gracias, el honor ha sido mío, y gracias a todos porque puedo compartir en este día con ustedes.
0: Muchísimas gracias, y gracias a usted por habernos acompañado el día de hoy en este programa. Es un honor poder servirle a usted y que juntos ayudemos a las familias a mejorar en Cristo Jesús. Le habla Sixto Porras de Enfoque a la Familia.

0: En esta época en la que el valor se mide por la plata o por lo que tenemos, surge una pregunta interesante. ¿Alguna vez te pusiste a pensar cuánto vales realmente? Y no me refiero a una cuenta bancaria o propiedades. Pienso en vos, en lo que llevas adentro, en lo que realmente te hace único o extraordinaria. Soy Santiago Paván, esto es Una Luz en el Camino, y hoy vamos a hablar sobre el tesoro que todos llevamos dentro. Hace algún tiempo se decía que en términos materiales, los seres humanos valíamos muy poco. Se calculaba que el cuerpo humano tenía el hierro justo para fabricar un clavo grande, algo de fósforo solo para prender un par de fogatas y algo de calcio como para cubrir algunos huevos. En resumen, sumado todo esto, no llegábamos a valer ni 1000 pesos. Pero gracias a los avances de la ciencia, hoy sabemos que en nosotros hay elementos químicos raros y valiosos, lo que incrementaría nuestro valor considerablemente. Aún así, todo esto sigue siendo insignificante, porque por supuesto tu verdadero valor no está en los elementos, sino en lo que te hace ser quien sos. Todo empieza por el cerebro humano. Esa maravilla entre tus orejas es una máquina incomparable. Tus huesos, tus músculos y más de 90 kilómetros de vasos sanguíneos no serían nada sin esa central de operaciones. Mientras escuchas esto, las 1000 millones de neuronas de tu cerebro están procesando información a una velocidad inimaginable. Sos capaz de recibir miles de unidades de información por segundo que interpretás y almacenás en tu memoria, listas para ser usadas en el momento necesario. Es un órgano increíble que supera por mucho cualquier tecnología creada por el hombre. Sin embargo, hay algo todavía más importante. Tu cerebro no solo procesa información, también genera pensamientos, sentimientos y decisiones. Y como dijo el rey Salomón hace más de 2000 años, así como son los pensamientos de tu corazón, así eres realmente. En otras palabras, somos únicos, con personalidades diferentes, con pensamientos, sentimientos y recuerdos diferentes, pero todos creados por un mismo Dios. Él fue quien diseñó cada parte de nuestro cuerpo, y en esa complejidad nos dejó un mensaje muy claro: te amo. Para Él no hay cosa más valiosa en el universo que vos y yo. Así que si estás dudando de tu valor, no te olvides que vales más de lo que jamás podrías imaginar. Lo que sí, no puedo despedirme sin darte este último consejo: entregale a Él el control de tu vida, porque hacerlo es como darle el mando de la computadora más avanzada a quien mejor sabe cómo manejarla. 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Te mando un abrazo enorme y no te olvides de vivir un día a la vez.
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1: En el año 2018 se reportó que alrededor de 15 millones de mujeres adolescentes de 15 a 19 años han sido víctimas de relaciones sexuales forzadas en algún momento de sus vidas. Todo esto según UNICEF. Entre muchas familias también existe el abuso sexual hacia niños y hombres adolescentes. Hemos traído a un invitado que expondrá esta cara oscura de lo que ocurre en el mundo, pero que le dará una nueva forma de ver las cosas. Le saluda Sixto Porras de Enfoque a la Familia, donde ayudamos a las familias a mejorar a través de capacitación y educación en línea. En el programa de hoy hemos invitado a Cristian Milatich, un sobreviviente del abuso, pero que, gracias a Dios, hoy se dedica a la obra misionera que por más de 15 años ha realizado evangelizando en ciudades de Sudamérica. Junto a su esposa, ayudan a más de 200 familias con la palabra de Dios y recursos básicos. De ahí le han llamado el argentino solidario. Cristian ha participado en medios de comunicación argentinos como Canal Luz y se destaca como comunicador social, pero sobre todo un gran padre y esposo. Cristian, bienvenido a Enfoque a la Familia.
2: Bueno, muchísimas gracias por la presentación. Qué placer poder estar contigo, Sixto. Y como dije, un sueño cumplido, una cosa preciosa, una oportunidad única y les quiero agradecer a todos ustedes por hoy estar compartiendo conmigo acá.
1: Cristian, en primer lugar quiero dar gracias a Dios por tu vida, por lo que haces como familia. No solamente abrazaste el Evangelio, transformó tu vida, sino que hoy lo proyectas a muchas familias en necesidad. Y esto es importante reconocerlo, porque nuestros héroes, los hombres y mujeres que escriben historias maravillosas entre los más necesitados, deben ser reconocidos. Gracias, Cristian, por lo que hacen. Cuando conocimos tu historia, fuimos impactados. Descubrimos que crecer en tu familia no fue fácil. Cuéntanos un poco de estas vivencias cotidianas que experimentaste cuando eras niño.
2: Bien, a la edad de 6 años tuve que ver una realidad que no entendía. Mi padre se fue de mi casa, tuvieron una pelea con mi mamá y se fue. Y lo único que recuerdo es que él agarró su camión y se marchó. Mi mamá para ese entonces había entrado en muchos problemas psiquiátricos, iba a los psicólogos, pero cada día empeoraba, hasta que, bueno, un día tuvieron que internarla en un hospital muy conocido, en un geriátrico muy conocido de Argentina llamado Instituto Borda. Así que nosotros fuimos sorteados a las buenas de Dios, como uno diría, en casa de tíos, que después descubrimos que no eran tíos, eran conocidos de mi madre, tenían una unión muy cercana porque se criaron juntos, pero no eran tíos. Así que bueno, nos tocó vivir una realidad complicada a todos. Estas personas que nos criaron, a quien nosotros llamábamos tíos o primos, nos hacían trabajar muchísimo para ganarnos la comida o el pan del día. Y por momentos mis supuestos primos entraban al lugar donde dormíamos. Y ahí comienza la otra parte de la historia. Digo que desde que tengo conciencia la historia comenzó mal, pero esta fue la peor realidad de todas, porque tuve que vivir situaciones inesperadas, me tocó desde chico y sin estar preparado para recibir todo esto. Entonces, cuando ellos entraban a ese cuarto, abusaban sexualmente de mí en muchas ocasiones. Y no solo eso, sino que también eran violentos. Y bueno, no entendía qué era lo que pasaba, pero así comienza más o menos esta historia.
1: Cristian, ¿qué impacto tuvo este abuso en tu vida, en la vida de un niño? ¿Y cómo mirabas que esto también se estaba repitiendo con otros niños?
2: La verdad es que me marcó siempre. Fue un antes y un después. Si yo pensaba que el antes y el después de mi vida era cuando se separaron mis papás, no. El antes y el después de mi vida vino después de esto, porque, como dije, no estábamos preparados, nadie nos enseñó, no sabíamos bien lo que pasaba, Era una familia que también tenía muchísimos problemas y que nos pegaban, recuerdo literalmente, y nos forzaban. Hubo un momento que fue donde hubo un quiebre total, donde fue el estado más vulnerable de mi vida, porque siendo el mayor de 4 hermanos en ese entonces, hoy somos 14, pero en ese entonces, ellos me decían que si yo no me dejaba hacer las cosas que ellos querían, iban a agarrar a mis hermanitos. Yo tenía apenas 6 años. Entonces, yo no tenía la fuerza para defenderlos. Entonces, por momentos, yo cedía con tal de que no le hagan nada a mis hermanos. Yo tuve que aprender a ceder sin entender, porque sabía que lo que hacían estaba mal y no quería que le hagan a mis hermanos. O sea, yo no era muy consciente, pero sí vivía todo y tenía que aprender a razonar rápido si eso era bueno o era malo, si era parte de la vida. No lo sabía, nadie me lo explicó. Para mi frustración, que después de todo lo que hacían conmigo, ¿sí?, tener que ver con mis ojos lo que le hacían a mis hermanos, eso me llevó a caer muy bajo, muy bajo. Porque esto es muy fuerte. Por lo general siempre escuchamos de una mujer, pero hay hombres que hemos vivido esto en nuestra infancia. Y es bueno que hoy haya un espacio que lo pueda contar, porque no fue fácil. No fue fácil dormir sabiendo que mis hermanos lloraban, que mis hermanos gritaban pidiendo ayuda o que le tapaban la boca o que me tapaban la boca a mí y nos abusaban sexualmente. No fue nada fácil. Entonces empecé a crecer con un sentimiento de odio y rencor que yo no lo puedo explicar, pero que empezó a nacer porque yo decía, todo esto es por mi culpa. Yo no tengo la fuerza para ni defenderme y ni defender a mis hermanos. Entonces me sentía tan frustrado que lo único que pensaba es que cuando yo crezca, voy a ser fuerte y ellos van a ser más viejos y ese va a ser mi momento de vengarme. Entonces empezó a entrar ese rencor en mi vida, una especie de odio fatal donde soñaba con ellos y soñaba que los mataba, que prácticamente, disculpe la expresión, pero como que los destripaba en vida. Entonces eso era el continuo en mi cabeza y en mi corazón. Sí, esa sensación de querer matar, de vengarme, de hacer algo para hacer justicia. Entonces, bueno, fui creciendo con eso, fue muy difícil. Después, mis hermanos se fueron a casa, que sí fueron de parientes, que los vinieron a buscar, pero yo me tuve que quedar ahí. Porque no nos podían llevar a todos. Entonces, como yo era el más grande, tenía que quedarme en ese lugar.
1: Dios mío, ¿tuviste en algún momento el deseo de morir siendo niño, producto del dolor tan severo que vivías?
2: Sí, recuerdo muy bien algunas oraciones que le hice a Dios, y las recuerdo como si fueran ayer. No era cristiano en ese entonces, y de Dios conocía poco, pero sabía que existía. Entonces yo le dije a Dios, si existís, ¿por qué no haces algo para defenderme? Porque escucho que dicen que tú cuidas a los niños, pero no me estás cuidando, me están matando, me están haciendo daño. ¿Qué culpa tengo yo de vivir esto? ¿Qué hice yo para merecerme esto? Eso era mi oración a medida que iba creciendo. Yo le decía a Dios, y hasta un momento dije, ¿por qué no me llevas? Los niños, al fin y al cabo, no se perderían en el infierno. Por lo menos yo estaría en un lugar mejor si me muero. Así como se lo estoy compartiendo, así era mi oración. Y en ese entonces, no tenía las respuestas claras. Cuando digo que no conocía al Señor, es verdad, entonces no tenía una orientación. Y después de ahí tuve 3 intentos de suicidio. Ya para eso era un poco más adolescente. Intenté quitarme la vida con un arma, pero bueno, en mi intento fallido no pude hacerlo. Pensé por momentos cuando iba a la estación de tren de tirarme y tuve las ganas de tirarme, pero algo fuerte en mí me frenaba, como que no podía hacer eso. Deseaba morir, pero no podía morir.
1: ¿Qué le dirías a alguien, Cristian, que puede estar experimentando o que experimentó el abuso, la agresión, el maltrato y está teniendo deseos de morir en este momento y hoy nos escucha? Tal vez con lágrimas en sus ojos porque se identifica con tu historia. ¿Qué le dirías a esta persona?
2: Que no vale la pena pensar en morir. Que cuando yo lo hice, me di cuenta que cuando yo pensé esas cosas, Cuando quise hacerlo, iba a frustrar un posible plan. Porque en algún momento yo pensé, tal vez un día voy a crecer y voy a contar esta historia y voy a poder ayudar a muchas personas. Si yo me mato, eso dejaría de existir. Entonces, para todos aquellos que están viendo este dolor, les diría que paren de contar, que hay algo mejor, que hay algo que lo pueden ver con sus propios ojos, escribir con sus propias manos y hablarlo con su propia boca. Que esto que hoy se vive, yo lo tomé para mi bien. Yo aprendí a decir todas las cosas, porque la Biblia dice todas las cosas nos ayudan a bien, pero las personas solo se quedan con la parte buena. No, todas las cosas, incluso estas, tienen un gran propósito. Dios puede usar la vida de cualquiera como la mía. Entonces, no pienses eso. Hay una salida, hay una esperanza, una oportunidad de vivir y de hacer historia, una nueva historia para que otros también puedan escucharte como me estás escuchando a mí.
1: Vivir con el hecho de haber sido abusado es una de las cargas más fuertes que alguien pueda llevar. ¿Cuál fue uno de esos momentos claves en que supiste que podía ser sano y libre del dolor que estabas experimentando?
2: Bueno, aunque no conocía a Dios, estaba en la búsqueda de Dios. Yo iba a una iglesia católica en ese entonces y iba porque, no porque me gustaba, iba porque había jóvenes y podía entretenerme un poco, pero estaba en la búsqueda de Dios. Entonces yo pensaba y decía, un día tal vez me encuentre con Dios, un día tal vez Él sea la persona más real en mi vida y se pueda aparecer de alguna manera para decirme que todo eso que pasó me iba a potenciar como persona en el futuro para poder hacer algo por alguien. Entonces como que me fui alimentando de esa esperanza, ¿sí? Y sobre eso fui caminando. No, honestamente no era regular en la iglesia. Iba, pero no era regular. Entonces, a medida que fui creciendo y en la búsqueda de Dios, me encuentro con un joven que me predica la palabra. Y cuando él me predica, no fue nada fácil para él porque él me hablaba de... yo no tenía problema en sí con Dios, aunque tenía cuestiones, pero cuando él me decía que Jesús me amaba, era cuando, no sé, se encendía ese odio, porque yo decía, bueno, pero si Dios me ama o Jesús me ama, ¿dónde estuvo él cuando me hacían todas esas cosas? ¿Me explico? Entonces, él tal vez no tenía toda la experiencia porque era más joven que yo, jugábamos en un club de fútbol conocido en Argentina, y él me hablaba de Jesús y me hablaba de su amor, pero al principio no lo podía aceptar. Hasta que soñaba con él, me perturbaba en sueño, como decía yo, con esa frase, Jesús te ama. Cristian, Jesús te ama, Él tiene un propósito con vos. Así que bueno, un día de entrenamiento en el club donde jugábamos, decido darle mi mano derecha y le dije, yo quiero eso que vos tenés. Así que ahí comienza un cambio para mí.
1: ¡Wow! Extraordinario, Cristian. Efectivamente, este cambio es el que todos necesitamos. En el próximo programa, Cristian nos va a relatar momentos reveladores y prácticas sanadoras que toda persona que haya experimentado un abuso debe vivir. Si necesita la ayuda de un especialista que le oriente en el proceso de sanar el dolor del abuso, por favor acérquese a un especialista cristiano, hable con sus pastores y tenga un encuentro con Dios. Gracias por haber estado con nosotros el día de hoy. Le habla Sixto Porras de Enfoque a la Familia.

0: Sentirse pleno no es una condición que se logra cuando nos casamos o disminuye cuando sobrepasamos algunos años. Es una decisión que tomamos en cualquier momento de la vida, independientemente del estado civil en el que estemos. La soltería no es sinónimo de fracaso o desdicha, porque la alegría por la vida no depende de que alguien esté a nuestro lado. La alcanzamos cuando nos reconocemos como personas plenas y realizadas. La felicidad tiene que ver con la capacidad de desarrollar un proyecto de vida y asumir con responsabilidad nuestro propio ser. Nunca es tarde para ser feliz. Es una decisión que podemos tomar hoy. Cultive el amor a Dios, a sí mismo y a sus semejantes. Eso es verdadera plenitud.
1: Desde los estudios de Enfoque a la Familia, le acompaña Johanny Hernández. Saludos cordiales. En una serie de dos programas, nuestra compañera Stephanie Campos conversa con Sixto Porras sobre el tema El poder de una visión. Cada ser humano necesita tener un proyecto de vida y una visión que le den sentido a lo que hace. Cuando tenemos esto, nos es más fácil tener una dirección, algo que nos apasione y nos motive a luchar cada día. La visión se origina cuando alguien nos inspira, cuando hay un deseo y un anhelo por hacer algo, ayudar a los demás y cumplir la voluntad de Dios. Si alguien no desarrolla esto, será una copia de lo que los demás hacen. Conozcamos más sobre este tema.
2: En su programa de Enfoque a la Familia hoy vamos a conversar acerca del poder de una visión, cómo construirla, cuáles son las ventajas que nos da en nuestras vidas saber para dónde vamos. Y nos acompaña nuestro director para Iberoamérica, Sixto Porras, al cual le damos la bienvenida. ¿Qué tal?
0: Muchas gracias, Stephanie. Qué bueno que vamos a hablar del tema porque es una pregunta existencial crucial para todo ser humano.
2: Así es. Si pudiéramos definir qué es el poder de una visión, ¿cuál sería?
0: Una visión da dirección a nuestra vida. Es algo que nos apasiona. Se origina ante una noticia, se origina ante nuestras inteligencias naturales, se origina porque alguien nos inspira, se origina porque fuimos conscientes de una necesidad, y eso significa que se encuentra la necesidad con la respuesta de Dios. Si usted o yo tenemos inquietud, nos llama la atención, nos apasiona eso, es porque usted tiene algo que cumplir para resolver o atender esa necesidad. Por eso, cuando sea consciente de algo, no piense que alguien más es el que tiene que hacer algo al respecto. Si Dios nos está llamando a nosotros para hacer algo, debemos de decir, heme aquí, envíame a mí. Una visión apasiona la vida de uno, una visión le da dirección en lo que uno desea hacer. Pero antes de entrar en esto, sería bueno analizar cómo vive una persona sin visión. Uh-huh. Una persona sin visión se vuelve una mala copia de alguien más. Anda imitando a los demás, creyendo que el éxito es lo que ellos tienen. Y que el éxito es ir donde la otra gente va y que éxito es hacer lo que el otro hace. Y no tiene nada que ver con eso. El éxito es la realización personal, la cual es producto del descubrir dentro de mí el propósito por el cual yo existo.
2: ¿Cuáles son los elementos más importantes para construir una visión? Porque si bien es cierto, todo nace por un sentimiento, por una emoción, por un sueño, un anhelo, hay que construirlo, no nos podemos quedar ahí. Entonces, ¿cómo construir una visión correcta en nuestras vidas?
0: En primer lugar, uno debe darse la oportunidad de sorprenderse, de escucharse a uno mismo, de ver qué es lo que late en mi corazón. Y esto tiene que ser algo que nos debe abrigar, nos debe envolver, nos debe apasionar. Tengo que advertirle algo. Cuando uno tiene una visión, no necesariamente inspira a los demás. Lo importante es que le inspire a usted. Usted va a contárselo a otras personas y las otras personas ni se van a inmutar, ni le van a dar importancia, ni van a hacer un comentario. Van a cambiar el tema con naturalidad y usted dice, qué extraño, pero ¿por qué si esto para mí es tan importante? La otra persona no reaccionó como yo esperaba. Aún usted puede contárselo a su mejor amigo, a su hermano, a sus padres, y no les despierta nada a ellos. Lo importante de una visión es que esté en su corazón, que usted la haya encarnado, que usted pueda decir, esto es mío, no dejo de pensar en esto, me inquieta, creo que hay una necesidad y hay que hacer algo al respecto. Eso es lo más importante. En segundo lugar, uno debe caminar hacia la preparación. Yo debo prepararme. Yo debo enriquecer mi capacidad de hacer para ser efectivo al alcanzar una motivación. En tercer lugar, debo de unirme a la gente correcta. Otras personas que sueñen como yo sueño, que crean lo que yo creo, que amen lo que yo amo. Esto va a generar una fuerza, una sinergia profunda, porque entonces vamos a integrar nuestra pasión a la de otras personas y nos va a permitir alcanzar más cosas que hubiese sido imposible hacerlo solo. Yo recomendaría que uno tiene que inspirarse, lea historias, vuelva a leer historias de personas que le inspiren, de esos héroes que usted dice, los admiro, les creo. Es necesario entender que debemos de avanzar paso a paso. Nadie puede saltar los pasos, nada nace grande, nada nace perfecto y todos tenemos que pasar por el valle del fracaso. Esto es indispensable comprenderlo, porque alguien puede decir, soy un fracasado, seguro no era de verdad, seguro no escuché claramente, o tal vez yo no era el elegido para hacer esto, pero debemos comprenderlo. Todas las grandes historias tuvieron valles de fracaso. El fracaso desarrolla carácter, desarrolla capacidad de levantarnos nuevamente, oportunidad para descubrir otras formas de hacerlo, desarrolla inteligencias que no tendríamos la oportunidad de descubrir si no pasamos por el valle del fracaso. Pero no significa que seamos fracasados. Hay un elemento que es fundamental al hablar de una visión y es todos tenemos que comprender que la visión evoluciona con el tiempo. Nada es estático. En este sentido, no nos asustemos si iniciamos haciendo una cosa y terminamos haciendo otra cosa. Esto quiere decir que la visión evolucionó con el tiempo y eso uno debe de aprender a disfrutarlo, darse la oportunidad de disfrutar esos cambios que van con uno. 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Continuemos con el programa.
2: ¿Qué hacer para que todo aquello que puede estar en nuestra cabeza, todos esos sueños, todas esas ideas se lleguen a concretar?
0: Uno tiene que entender que nació para mantener viva la visión. El resultado de una visión es que genera expectativa por el mañana. ¿Cómo será? Por ejemplo, ahora que mis hijos han crecido, me pregunto, ¿cómo será la vida cuando yo sea abuelo? Eso me emociona pensarlo. Claro. Y quiero luchar siendo padre, un buen padre de familia, para construir en la vida de mis hijos la concepción correcta de familia y que nosotros podamos trascender a través de nuestros hijos y de nuestros nietos. Eso nos hace depender de Dios, porque normalmente una visión es imposible. Imposible para nuestras fuerzas y también imposible para nuestros recursos económicos. Por eso siempre una visión arranca de nosotros el deseo de depender de Dios. Desarrolla pasión por la vida, deseos de vivir, deseos de que el mañana llegue. Nos inspira a hacer lo correcto. Muchas veces usted y yo decidimos hacer lo correcto porque amamos lo que hacemos. Esa es la razón por la que hemos decidido hacer lo correcto. Por eso, alguien que tiene una visión, tiene dirección, tiene norte, tiene sentido en la vida, tiene razón para vivir, tiene el deseo de ver cumplido todos aquellos sueños. Una visión nos hace crecer en fe. La fe alimenta la esperanza. La esperanza es el anhelo de ver cumplido aquello que hoy palpita en mi corazón. Una visión da un legado a la nueva generación. Mis hermanos han dado continuidad a la empresa que mis padres, bueno, mi abuelita había fundado en primer lugar, luego mis padres retomaron. La visión que mi mamá sembró en nuestros corazones desde niño, ellos lo están concretando hoy. Bueno, uno deja un legado cuando tiene una visión porque impacta a otras personas. Da dirección a nuestra vida y una visión nos realiza como persona. Una persona que no tiene propósitos en la vida, no sabe a dónde va, no sabe cuánto le falta para llegar, no sabe si va por el camino correcto. Por eso, cuando una persona está apasionada con una visión, esta visión sacará lo mejor de usted.
2: Toda visión definitivamente es un desafío muy grande que tenemos enfrente. ¿Cómo mantener la alta motivación, la actitud correcta ante ese desafío? Porque probablemente vamos a empezar con mucha fuerza, pero las diferentes circunstancias, las adversidades, que es normal que vengan, pueden traer abajo esa motivación. ¿Cómo hacer para que eso no nos afecte?
0: Mantener viva nuestra confianza en Dios, entender que el éxito solo lo provee la perseverancia. La perseverancia es la capacidad de mantenerse caminando en medio de las diferentes circunstancias. Llueva, truene, haga frío, caiga nieve, haga sol, sea intenso. Yo nací para caminar, para llegar. Lo logramos cuando aprovechamos la oportunidad. Esas oportunidades que se presentan y no vuelven, uno tiene que darse esa oportunidad de creerlo. Algunas personas piensan que porque fracasaron una vez, son personas fracasadas. No es cierto. El fracaso es una circunstancia del camino, pero no puede estigmatizar nuestras vidas. Uniéndome a las personas correctas, hágase rodear de personas correctas, que crean como usted, que amen como usted, que tengan la misma senda que usted se ha propuesto. Y sobre todo, tenemos que entender que lo más hermoso de una visión, de una meta, no es llegar. Lo más bello es que nos puso a caminar. Y eso hace que tengamos una gran inspiración en nuestra vida. En los momentos difíciles, tiene que tener cuidado con lo que siente y con lo que piensa, porque en medio de la adversidad tenemos pensamientos distorsionados, como seguro no era yo la persona correcta, soy un fracasado, me engañé a mí mismo. No. En los momentos difíciles, tengo que caminar con pasos lógicos e inteligentes.
2: Por hoy el tiempo se nos ha ido, pero mañana queremos desarrollar más puntos importantes acerca de cómo construir una visión y cómo un personaje bíblico, Nehemías, nos enseñará a hacerlo de una forma correcta.
0: Qué bueno que podemos seguir hablando sobre el tema. Una persona con visión es alguien apasionado.
1: Recuerde que el éxito lo alcanzamos cuando descubrimos el potencial que hay dentro de nosotros y lo utilizamos para construir nuestro proyecto de vida al lado de los seres amados. Mañana podrá escuchar la segunda parte de este tema. Usted nos puede visitar en la página enfoquealafamilia.com. También puede recibir más información en nuestras redes sociales de Facebook y Twitter. Se despide Johanny Hernández. En Enfoque a la Familia, ayudamos a las familias a mejorar.

0: Dios es fiel y verdadero. Él es la personificación de la verdad y la fidelidad. Escucha la palabra de Dios. Oh Jehová, Dios de los ejércitos, ¿quién como tú poderoso eres? Jehová, y tu fidelidad te rodea. Bueno, nos preguntamos, ¿para qué sirve el poder? ¿Qué motivo lleva a las personas a buscar el poder? ¿Por qué hay personas que llegan hasta el asesinato para conseguir el poder? ¿Qué fascinación tiene? En el Salmo de hoy, el salmista destaca dos aspectos del carácter de Dios. Destaca su poder y su fidelidad. Ahora, la fidelidad de Dios es mencionada 7 veces a lo largo de este Salmo de 52 versículos. La fidelidad es una de las características de Dios. Fidelidad en hebreo es emuná. Tiene que ver con el cumplimiento fiel de las promesas divinas. Y algunos eruditos traducen emuná como verdad. En Dios no hay mentira. Él es fiel y verdadero. Tú puedes confiar en Él. Él es la personificación de la verdad. Lo que Dios dijo se cumplirá. Ayer, hoy y mañana. Y ahora la pregunta, ¿para qué sirve el poder entonces? En Dios el poder sirve para cumplir sus promesas, a pesar de todo y en contra de todo. El salmista señala, en los cielos mismos afirmarás tu verdad. ¿De qué forma? Observa, por ejemplo, la noche oscura. Hay tinieblas por todos lados, hay frío, hay muerte. Y las tinieblas a menudo son símbolo de la ausencia de vida, de peligro, de amenaza. Por eso la mayoría de las criaturas se refugian a la noche, excepto los animales nocturnos, ¿verdad? Esperando que el sol del nuevo día traiga vida. Observa una vez más el cielo. El salmista dice que Dios confirmará su fidelidad en el cielo. Entonces contempla el cielo. Por eso cuando el dolor toca la puerta de tu corazón, cuando las tinieblas de las dificultades parecen envolverte completamente, cuando experimentas angustia y miedo, observa el cielo. En medio de la oscuridad de la noche, continúa observando. Y de repente, allá a lo lejos, donde el cielo parece juntarse con la tierra, rompe el día, nace el sol y las tinieblas desaparecen. Parece que existe un momento de lucha, da la impresión de que las tinieblas no quieren partir en retirada. Pero es inútil. El astro reaparece en su esplendor, anunciando victorioso que es hora de despertarse, de levantarse y volver a vivir. Por eso, amigo y amiga, enjuga esa lágrima de dolor y observa el cielo. Las cosas van a terminar bien. Porque allí en el cielo Dios confirma su fidelidad, dice, observa. En él está escrita la fidelidad de las promesas divinas. Así que no salgas de casa sin decir, oh Jehová, Dios de los ejércitos, ¿quién como tú? Poderoso eres, Jehová, y tu fidelidad te rodea. Créeme que esta sí es una mejor manera de vivir.
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0: Gracias por la invitación. Para mí siempre es un gusto y una gran alegría poder compartir con Enfoque a la Familia.
1: Gracias, Claudia. Y bueno, vamos a comenzar a compartir estas preguntas que nos han escrito al correo radio@enfoquealafamilia.com. Karina nos escribe y dice: soy mamá de dos adolescentes de 16 y 26 años. Uno de mis hijos fue abusado en su niñez y hoy tiene problemas psicológicos. Esto afecta también a mi otro hijo y es muy difícil llevar adelante esta situación. ¿Qué puedo hacer para que lo que le ocurre a uno de mis hijos no afecte al otro?
0: Bueno, Karina, este es un problema muy doloroso para ti como mamá, el ver que uno de tus hijos ha sido abusado. Quiero empezar con algo que debes de comprender. Aquí solo tienes un hijo adolescente, que es el que tiene 16 años. Tu hijo de 26 años es ya un adulto joven, pero al final ya pasó la adolescencia. Tú no nos dices cuál de tus dos hijos es el que fue abusado. Independientemente de eso, si hubiera sido un abuso sexual, por ejemplo, tu hijo debe de tener un proceso psicoterapéutico, porque el abuso, por ejemplo, sexual, trae secuelas psíquicas y emocionales, incluso físicas, con una interrupción en la identidad de la persona que lo sufre. Entonces, cuando va a un proceso psicoterapéutico, el especialista le va a ayudar a poder hablar de ese evento, dependiendo a qué edad haya sido. Hay edades en que los niños no pueden verbalizar lo sucedido y tiene que ser a través de dinámicas proyectivas que se obtiene esa información, y entonces el niño puede hablar o el adolescente puede hablar y darle un significado como él lo entendió en ese momento. ¿Dónde está la herida y cómo fue la herida causada? Recordémonos que un abuso siempre es un abuso de poder, donde la persona que es víctima se siente como disminuida, atemorizada y con miedo y no puede hacer nada. En el momento que lo habla, es el momento de su liberación. Es el momento en que puede dar sanidad. ¿Por qué? Porque uno, lo habló. Número dos, le puso un significado de aquel momento, pero lo puede resignificar. ¿Qué quiere decir esto? Elaborarlo de una manera que, aunque haya sido muy doloroso, pueda tener resiliencia y hacer algo positivo con esa experiencia negativa. Pero esto lo hará a través de un proceso psicológico. Cuando dices que tus hijos no se llevan bien porque este abuso afecta la relación de ambos, yo lo entiendo de esta manera. Si un hijo fue abusado y el otro no, es posible que el que fue abusado sienta cólera contra ti porque no lo cuidaste, porque no lo protegiste, porque lo dejaste así, y al otro posiblemente lo cuidaste un poco más. Esa puede ser la interpretación, no estoy diciendo que así sea. Entonces, el corazón herido de tu hijo que fue abusado va a cobrar facturas perpetuamente hasta que no sane al hijo que estuvo en ventaja porque a él no le sucedió ese dolor. Y es muy importante sanar el dolor personal de este joven, pero también sanar la relación de hermanos, porque sobre todo si son dos hermanos, son los únicos que se tienen en la vida. Y hacer un proceso de sanación incluso contigo, porque en el momento que un hijo es abusado, algo pasó que no estuvimos presentes, o algo pasó que no dimos información para que ese hijo saliera corriendo, hiciera algo por su vida. Algo faltó también de nuestra parte. Incluso esa sanación podría ser decirle: sabes, hijo, yo te pido perdón porque no pude hacer mejor por ti en ese momento. Me duele profundamente lo que te sucede, pero estoy dispuesta a estar contigo en la terapia, acompañarte hasta que tú resuelvas, porque mi interés es que seas feliz, que sanes y que vivas una vida normal.
1: Es crucial que usted aporte lo mejor que tiene en esta situación, y para esto usted necesita ser orientada. Por eso le recomendamos que vaya a un especialista que le ayude a diseñar una estrategia con sus hijos, que sus hijos acudan a un especialista también para llevar este proceso, y al mismo tiempo ustedes puedan reestructurar la familia de tal manera que pueda haber una protección y que lo que experimentó su hijo no se repita.
2: Gracias a los dos por esta respuesta, y quiero invitar y extender una mano a todos los que nos han escrito. Primero que todo, si usted necesita ayuda psicológica, aquí lo hemos estado recomendando, si necesita el apoyo de un consejero, puede entrar a enfoquealafamilia.com y allá. un botón que dice obtener ayuda o buscar ayuda. Y estamos para apoyarle, estamos para acompañarle y queremos acercarnos a usted también con este programa para atender sus consultas. Y si usted tiene algún tipo de consulta, puede escribirnos al correo radio@enfoquealafamilia.com. Se lo recuerdo, radio@enfoquealafamilia.com. Nos escriben a este correo la siguiente pregunta. Bueno, nos dicen primero, bendiciones a todos en Enfoque a la Familia, igualmente para usted. Les escribo para preguntarles qué puedo hacer si me siento en una depresión en mi matrimonio. Estoy confundida y no sé qué hacer. Mi esposo nos violenta psicológicamente a mí y a mis hijas, pero al mismo tiempo tengo temor en fallarle a Dios si me separo. Vivo todos los días con temor del momento en que mi esposo nos haga algo malo, ya que a veces se pone agresivo. ¿Qué le recomendarías, Claudia?
0: Bueno, tu esposo, si está en una depresión, necesita ayuda porque de hecho es otra enfermedad. Es una enfermedad como decir, tengo una gastritis, pero esta depresión es a nivel del sistema nervioso central de tu cerebro, del cerebro de él, que no está dejando fluir los neurotransmisores de manera correcta o puede ser por un evento significativo de la vida. A lo que voy es, en primer lugar, a que él necesita ayuda de un psiquiatra y de un terapeuta que lo acompañe en los motivos de su depresión. Pero lo importante aquí es que él está violentándote a ti y a tus hijas, y esto no debe de ser permitido, ni aunque él tenga depresión. Entonces, lo primero que corresponde aquí es salvar tu vida y la de tus hijas y ponerse en resguardo en primer lugar. Y hacer un compromiso con tu esposo a que él reciba ayuda terapéutica antes de que algo suceda, o antes, porque yo lo que entiendo es que tú no quieres dejarlo. Entonces es menester, es importante que en este momento decidan tomar una ayuda psicológica y psiquiátrica, y entonces este terapeuta les dé lineamientos de poder tener la convivencia. De él no cambiar, es mejor que tú te apartes con tus hijas, porque siempre va a ser mejor vivir tres en paz y estabilidad que cuatro con miedo a ser violentados, a que un día de estos estalle la bomba, incluso sus vidas puedan correr riesgo.
1: Si usted dice que vive con temor todos los días y tiene temor a la agresividad de su esposo, esto ya desfigura lo que debe de ser el matrimonio. El matrimonio nunca debe de ser un viaje de temor donde se arriesgue la integridad física de nuestros hijos y nuestra. Invítelo a que él busque ayuda, porque usted debe de explicárselo. Tenemos miedo a tus reacciones violentas. Él puede justificarse manipulándolas a ustedes diciendo, es que ustedes me provocan. Eso no es razón. Cada persona es responsable de cómo maneja sus emociones. Nunca debemos caer en la trampa de dejarnos manipular por el agresor diciendo que nosotros le provocamos. Por eso es importante que antes de que usted hable esto, busque ayuda profesional para que se sienta lo más segura posible a la hora de hacer un planteamiento firme con él, porque va a encontrar a una persona que va a intentar manipularle. Y nuevamente, sea firme en esta posición.
2: Gracias a todos los que nos han escrito al correo radio@enfoquealafamilia.com. En este caso me gustaría comentar esta pregunta que nos ha llegado, que dice Obed: bendiciones, mi esposa y yo somos un matrimonio de 50 años los dos. Es normal que a esta edad hayan problemas en las relaciones sexuales por parte de ella.
0: La sexualidad no termina. No termina, termina hasta que el día que nos morimos. O sea, desde que nacemos hasta que morimos somos seres sexuados. En la edad de los 50 años, lo que le sucede a tu esposa es que está en un periodo de menopausia. Y cuando esto sucede, bajan los estrógenos, entonces baja la libido. Pero esto tiene solución. Si tu esposa visita a su ginecólogo, seguramente él le mandará a hacer unos exámenes de sangre en donde le van a medir los niveles de sus hormonas. Y él va a poder prescribirle algún fármaco que son especiales para la etapa de la menopausia y que con ello va a mejorar en la libido, o sea, el deseo sexual por ti, va a también mejorar su piel, su cabello, su estado de ánimo y su energía. Esto es un problema natural de un periodo evolutivo de la vida que es en la edad de los 50 años que sí tiene solución. Así que ánimo y busca ayuda con tu doctor.
1: Es importante esto que ha dicho Claudia. Usted no puede culpar a su cónyuge porque tiene menos apetito sexual. Usted no puede estarle ridiculizando o avergonzando o creyendo que ella ya no quiere. Simplemente tenemos que buscar la causa de lo que está ocurriendo, principalmente si ustedes tuvieron en el pasado una excelente relación sexual. Le animaría a que usted busque una intimidad más profunda con ella, donde hayan caricias, aprecio, comprensión, acompañamiento, y que ella se sienta en la libertad de buscar ayuda. Tengo una duda en la pregunta. Si los dos tienen 50 años o si llevan 50 años de casados. Vamos a suponer que llevan 50 años de casado y que ahora tienen 70 años. Como ha dicho Claudia, los principios siguen siendo los mismos. Es decir, somos personas sexuales y debemos de encontrar complicidad, debemos de encontrar maneras donde nuestra intimidad se ve fortalecida. Recuerde que la intimidad sexual no inicia en la cama, la intimidad sexual inicia en la cocina, con caricias, con abrazos, con comprensión, con gentileza, con música romántica y sobre todo en el matrimonio, no se dan espontáneamente. Tienen que planearlo, tienen que soñarlo, tienen que procurarlo, tienen que prepararse ambos. Y yo les animaría a que puedan leer literatura que aplica para ustedes y para todo matrimonio. Por ejemplo, Música entre las sábanas del doctor Lehmann. Le felicito a usted por la pregunta valiente que nos ha hecho.
2: 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Me gustaría agradecerle a Claudia Cuyún por siempre estar con nosotros dando consejos tan agradables, tan buenos. Siempre aprendo mucho de ti, Claudia, y ha sido un privilegio tenerte acá en Enfoque a la Familia.
0: Muchísimas gracias, Esteban. Yo también aprendo muchísimo de ustedes y para mí es un gusto compartir conocimiento y que nos agradecerle a la audiencia por tener confianza en Enfoque a la Familia y abrir su corazón y sus vidas para que les podamos acompañar en este recorrido.
1: Muchas gracias, Claudia. Todos los días queremos ayudar a las familias a mejorar en Cristo. Y le recuerdo que una de las maneras en que podemos hacerlo es acompañándole a usted cuando nos expresa sus inquietudes. Por eso le animo a que escriba sus preguntas a radio@enfoquealafamilia.com. radio@enfoquealafamilia.com. Y estaremos atentos a la pregunta que nos haga. Gracias por haber estado con nosotros el día de hoy. Soy Sixto Porras, de Enfoque a la Familia.

0: Bienvenidos a nuestro programa de Enfoque a la Familia. Les saluda Esteban Porras. Cada día recibimos preguntas de personas de toda Iberoamérica acerca de familia, de cómo criar a sus hijos, cómo tener un buen matrimonio. Y un equipo aliado a nuestra organización, Grandes Amigos, trabajan con nosotros por darle respuestas a usted que sean confiables y precisas. Por supuesto, nos acompaña hoy nuestro director para Iberoamérica, Sixto Porras. Siempre es un gran privilegio poder compartir los micrófonos, yo como productor y él como nuestro gran anfitrión. ¿Cómo estás?
1: Muy bien, Esteban. Qué honor que podemos recibir a quienes siempre nos acompañan en Enfoque a la Familia juntos.
0: Y contanos quién nos acompaña hoy como especialista.
1: Hoy está una gran amiga de Enfoque a la Familia, la doctora Claudia Cuyún. Ella es máster en salud mental, psicóloga clínica, consejera certificada y participa en su país de origen en diferentes programas televisivos. Bienvenida, Claudia, a Enfoque a la Familia.
2: Muchísimas

Hola, le habla Sixto Porras de Enfoque a la Familia. Es un privilegio poder compartir con usted nuevamente y extenderle una mano en la tarea de construir una familia saludable. En esta ocasión voy a presentarle un audioblog. Son artículos en un formato de audio que hemos escrito sobre matrimonio, crianza y fe. Hoy compartiremos el tema Los berrinches y la disciplina, escrito por la educadora de padres y experta en disciplina positiva, Silvia Salas. ¿Por qué y cómo poner límites a sus hijos? Aprender a respetar los límites es una de las herramientas de vida más valiosas que podemos heredarle a un hijo. Un límite suele indicar un punto que no debe o no puede sobrepasarse. Cuando los padres no ponen límites a sus hijos, ellos crecen creyendo que todos sus deseos les deben ser complacidos y de esta forma se privan de la posibilidad de aprender a tolerar la frustración y la capacidad de autorregularse. Estas son habilidades que tendrán que desarrollar para la vida. Si no, correrán el riesgo de ser adultos que viven a partir de mentiras, generan adicciones y se les dificulta construir y sostener relaciones sociales, laborales y sentimentales. Sin embargo, las consecuencias de la falta de límites en el hogar se comienzan a ver en los primeros contactos sociales, como la entrada al kinder, las fiestas de cumpleaños, los parques infantiles y reuniones familiares. Cuando los niños han carecido de límites en casa, tienen mayores dificultades para seguir instrucciones, esperar turnos, tolerar diferentes personalidades u opiniones y respetar a los demás. Por lo general, no saben cómo enfrentarse a estas situaciones de forma respetuosa y tienden a golpear, empujar, gritar, pelear y hacer berrinches, lo que genera que a los otros niños no les agrade jugar con ellos. Desde ahí comienza la dificultad para tener amigos, ser aceptados y construir una autoestima y autoconfianza saludables. ¿Cómo poner límites? Número 1. Establezca una rutina. Establezca una rutina que se cumpla siempre en el mismo orden. No necesariamente a la misma hora, porque en muchas ocasiones los horarios del trabajo y de la escuela pueden limitarnos para establecer horas específicas. La importancia de la rutina no es la hora, sino la secuencia. Una rutina al despertar podría ser levantarse, ordenar la cama, bañarse, desayunar y lavarse los dientes. Cada familia puede adaptar las rutinas a sus costumbres, fe, prioridades y necesidades. Sin embargo, una vez que establezca una rutina, debe cumplirla todos los días en la misma secuencia para poder formar el hábito y establecer el límite. Cuando los niños son mayores de 4 años aproximadamente, pueden involucrarse a la hora de establecer la rutina, haciendo una lista de todo lo que se debe de hacer y establecer en qué orden desean hacerlo. Los padres pueden hacer sugerencias para que la secuencia lleve un orden lógico. Lo más importante en este proceso es que cuando los niños se involucran en construir la rutina, sienten mayor compromiso para cumplirla, ya que fueron ellos mismos los que la propusieron y no lo sintieron como la imposición del padre o la madre. Número 2. Establezca límites claros, consistentes, que se cumplan siempre y que sean respetuosos para todos. Establezca junto con sus hijos lo que es permitido en casa y qué no es permitido de forma respetuosa para el niño, para el adulto y para la situación. Establézcalo como una norma y cúmplala siempre. Por ejemplo, comemos solo en la mesa, los dulces, los confites y las golosinas solamente después de comer y una cantidad limitada por semana. Colocamos la ropa en una canasta para ropa sucia. Tendemos la cama, recogemos la toalla y la colocamos en el lugar designado. Llevamos el plato, el vaso y la cuchara al fregadero después de comer. Recogemos los juguetes después de jugar. Es muy importante que los padres sigan las normas también. Número 3. Anticipe. Prepare al niño unos 5 minutos antes de que termine cada actividad, indicándole que pronto será hora de pasar a la siguiente actividad. Número 4. Hable una vez y actúe. Una vez que se cumpla el tiempo, puede dar la indicación de que es hora de y hacer que se cumpla.
puede utilizar canciones, campanitas, frases con rimas que indiquen la transición de una actividad a la otra de forma que sea agradable. Sin embargo, cuando llegue el momento de cambiar de actividad, debe indicarlo solamente una vez de la forma en que haya elegido hacerlo y procurar que se cumpla. Si lo dice una vez, dos veces y tres veces, el niño aprenderá que puede seguir en lo que está haciendo, aunque usted le indique otra cosa. No tenga miedo de imponer límites. Si su hijo llora o se enoja cuando quiere hacer algo que está fuera de lo acordado, manténgase firme. Sea empático, puede darle un abrazo y consolarlo, pero no ceda. No necesita retirar el afecto para ser firme. Es más, no debe de hacerlo. Si pasa poco tiempo en casa y cuando llega lo único que quiere es tener un ambiente cordial y sabe que si pone límites su hijo podría llorar o se enoja, piense que entre más consistente sea, es decir, entre más cumpla lo que dice, más rápido su hijo entenderá que llorar o hacer berrinche no funciona y dejará de hacerlo. ¿Por qué no soportamos los berrinches? Porque nos enseñaron que los niños buenos y educados no hacen berrinches. Así que asociamos los berrinches con malos padres, que no cumplen con su función de corregir y nos da pánico escénico, cuando nuestros propios hijos hacen berrinches en lugares públicos. Porque generalmente estamos demasiado ocupados para atender un berrinche. Estamos cansados, con hambre, estresados, con problemas o con alguna necesidad insatisfecha que hacen que nuestros niveles de tolerancia bajen al enfrentar una situación incómoda. Porque esperamos que los niños expresen sus necesidades o disconformidades de la forma en la que nosotros, los adultos, lo haríamos, con respeto, diplomacia, ecuanimidad, etcétera. Bueno, aunque si lo pensamos bien, quizá nosotros también hagamos berrinche de vez en cuando. Antes de continuar con el programa, quiero hacerle una pregunta. ¿Le gustaría saber cómo disciplinar a su hijo de manera efectiva? Muchos padres nos cuentan que están frustrados porque sus hijos no le obedecen o no siempre responden bien ante la corrección. 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Continuamos con el programa. Les doy algunas recomendaciones que le ayudarán a disminuir la frecuencia y la intensidad de los berrinches. Avise al niño unos 5 minutos antes de cambiar de actividad. Dentro de 5 minutos dejarás de jugar e iremos a comer. Redireccione la atención de su hijo, de forma que encuentre motivación en algo más. Establezca rutinas. Si los niños hacen las actividades todos los días en la misma secuencia, hace que ellos sepan lo que va a suceder sin que lo digamos, e implicará menos resistencia porque las actividades se han convertido en hábitos. Procure que se acueste temprano y haga las siestas acordes a su edad y para que no esté demasiado cansado o el sueño afecte su estado de ánimo. Procure que el niño tenga 5 tiempos de comida saludables, cada 3 horas aproximadamente, para evitar que el niño tenga mucha hambre y esto pueda afectar su humor. Si hay o van a haber cambios, explíquele antes de que los descubra. Les doy algunas recomendaciones que le ayudarán a disminuir la frecuencia y la intensidad de los berrinches. Avise al niño unos 5 minutos antes de cambiar de actividad. Dentro de 5 minutos dejarás de jugar e iremos a comer. Redireccione la atención de su hijo, de forma que encuentre motivación en algo más. Establezca rutinas. Si los niños hacen las actividades,

hábitos. Procure que se acueste temprano y haga las siestas acordes a su edad y para que no esté demasiado cansado o el sueño afecte su estado de ánimo. Procure que el niño tenga 5 tiempos de comida saludables, cada 3 horas aproximadamente, para evitar que el niño tenga mucha hambre y esto pueda afectar su humor. Si hay o van a haber cambios, explíquele antes de que los descubra por sí mismo. Si, por ejemplo, todos los días desayuna con cereal y se acabó, antes de servirle otra cosa, dígale, el cereal se acabó, más tarde vamos a comprar. Y si todos los sábados papá lo lleva al parque y ese sábado papá no va a poder ir, desde el día anterior o muy temprano papá le dice, hijo, mañana no voy a poder llevarte al parque porque, y le explica la razón. Dé las indicaciones en un tono firme y amable. Sea firme, consistente y consecuente. Cuídese a usted mismo. Si nosotros los padres estamos bien, tendremos mejores niveles de tolerancia para responder a las necesidades de nuestros hijos. Aplica también dormir lo suficiente, tener 5 tiempos de comida saludables, dedicar tiempo para nosotros mismos y hacer ejercicio. Sin embargo, es casi imposible anticiparnos a todo y además, la experiencia de los berrinches es importante para que los niños aprendan a expresar lo que sienten y a regular las emociones. Nuestro papel como padres durante un berrinche es vital para que convirtamos esos momentos tan irritantes en oportunidades para educar a nuestros hijos en el manejo de las emociones. ¿Qué hacer durante un berrinche? Número 1. Regule primero sus propias emociones. Evite regañar o corregir en ese momento. Cuando estamos enojados, no podemos hacer una escucha activa. Mantenga la calma y modele la conducta que quiere que el hijo aprenda, especialmente de respeto. Nuestros hijos aprenden más de lo que ven que de lo que decimos que hagan. Número 2. Sea firme y no ceda ante el berrinche. Manténgase firme en los acuerdos. 3. De contención. Sea empático y diga algo como, imagino cómo te sientes, o entiendo que no estés de acuerdo. Ofrezca un abrazo. Podemos ponernos a su nivel, verlos a los ojos y con un tono suave y de forma empática como padre o madre, decirle, necesito un abrazo. Debemos evitar decir, necesitas un abrazo. De esta forma ellos se sienten útiles apoyándonos en nuestra necesidad emocional y es más probable que se conecten de esta forma que si juzgamos lo que creemos que ellos necesitan. Si su hijo accede al abrazo, le abraza y puede ponerle su mano en la espalda haciendo un roce muy suave. Hágalo el tiempo que él necesite para sacar todo ese enojo, dolor o tristeza. Si su hijo no accede al abrazo, dé un espacio para que esté solo mientras se tranquiliza. Diga algo como, entiendo que no estés listo para abrazarme en este momento. Quiero que sepas que te amo y voy a estar aquí cuando estés listo para darnos un abrazo y le da su espacio. Busque reconectarse con su hijo. Una vez que está tranquilo, puede hacer algo para conectarse. Jugar algo que le guste, tener una conversación de algo que a su hijo le interese y unos minutos después pueden hablar de lo sucedido. Guíelo por medio de preguntas para llegar juntos a una solución que sea respetuosa para ambos y que puedan aplicar la próxima vez. Algunas preguntas podrían ser, ¿crees que fue respetuoso que gritaras, me pegaras o te tiraras al piso? ¿Estabas enojado por la indicación que te di? Está bien enojarse. Todos nos enojamos. No está bien gritar, golpear o tirarse al piso. Cuando estamos enojados podemos respirar profundo, llorar, pedir un abrazo, presionar una bolita suave. ¿Cuál de estas opciones te gustaría elegir la próxima vez que te enojes? ¿Qué crees que podamos hacer la próxima vez que sea respetuoso para ambos? Recuerde que es más probable que el niño se comprometa a cumplir la solución si él mismo la propone que si usted se le indica. Por eso es más efectivo que él mismo la proponga haciéndole preguntas. Ante un berrinche, evite regañar, juzgar y criticar. Más bien, procure tener una actitud empática, amable y conciliadora, sin ceder en el límite. Aunque pueden ser momentos incómodos, es la oportunidad que como

padres tenemos de formar el carácter y de impactar en su futuro. Quiero darle las gracias por haber estado con nosotros. 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

0: poco leí una noticia de dos chicos que se habían ido de vacaciones a la provincia de Entre Ríos y en una chacra vieron un auto antiguo que estaba abandonado. Hablaron con el dueño y lo compraron para poder restaurarlo y hacerlo andar. Pero no todo salió como esperaban. Soy Santiago Paván y esto es Una Luz en el Camino. Cuando empezaron a armar el motor, se dieron cuenta del por qué les había salido tan barato. Para que pudiera funcionar, tenían que conseguir una pieza que era vital. Buscaron por todos lados, pero no pudieron conseguir el repuesto porque el auto era importado. Así que decidieron escribirle al fabricante, esperando encontrar una solución. Después de un tiempo, recibieron una llamada de un enviado especial que había viajado exclusivamente hasta Buenos Aires para comprarles el auto a casi cualquier precio. Aparentemente esa unidad era la única que le faltaba a la fábrica para completar su colección de los primeros autos que había producido. De más está decir que la venta se concretó y los dos amigos recibieron una fortuna a cambio de un auto abandonado que habían comprado por muy poca plata. Algunos podrían decir que fue suerte. Sin embargo, más que suerte, estos dos amigos mostraron tener sentido de la oportunidad. Seguramente muchos otros habrán visto en aquel mismo campo ese auto oxidado y abandonado, pero le restaron importancia. ¿O cuántos otros, frente a la imposibilidad de armar ese motor, se desanimaron? Pero estos jóvenes no se dejaron vencer por las circunstancias y trataron de buscar una solución que nadie había intentado antes. ¿Cuán importante es saber mirar más allá de los problemas? Ver en cada obstáculo una oportunidad y detrás de cada puerta cerrada, otra mejor que se abre. ¿Cuántas oportunidades de triunfo nos ofrece la vida cada día? Y saber aprovecharlas puede ser lo que cambia nuestra vida. Y cuando digo esto, no estoy pensando principalmente en lo material, sino en las oportunidades que Dios nos da para resolver nuestros problemas, para progresar en el trabajo, en los estudios, para ayudar a otros, para disfrutar con nuestra familia o para hacer crecer nuestra fe. En las próximas 24 horas, estoy seguro de que se nos van a presentar nuevas oportunidades. Y la pregunta es, ¿vamos a ser capaces de verlas y aprovecharlas? El secreto está en depender de Dios, porque si nuestras motivaciones son las correctas, Él va a ser quien nos ayude a aprovechar cada oportunidad que se nos presente. 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Te mando un abrazo y no te olvides de vivir un día a la vez.
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0: Bienvenido, bienvenida a una mejor manera de vivir. Dice la palabra de Dios: tengan unos con otros la manera de pensar propia de quien está unido a Cristo Jesús. Se nos dice que el joven soldado se mostraba incorregible, parecía tener instintos indomables. Ya se lo había amenazado, castigado y arrestado. No sabía qué más hacer con él. El sargento que más lo había tratado estaba desorientado por la conducta rebelde del soldado. Hasta que un día le comentó el problema al capitán de la compañía para ver qué podrían hacer. Y después de analizar el caso, el capitán le sugirió al sargento que ya que había probado todos los métodos sin resultado, probara ahora el amor. Y en eso quedaron. El sargento llamó entonces al soldado y poniéndole la mano sobre el hombro le habló de esta manera. Dijo: mira muchacho, hasta aquí he mostrado el castigo y el rigor de la ley contigo, pero no has reaccionado. ¿Qué pasa contigo? ¿Hay algo que yo te pueda ayudar? Y el soldado quedó confundido y lleno de vergüenza y prometió formalmente cambiar de conducta, y la cambió. Lo que no había logrado la dura disciplina, ahora lo lograba el poder del amor. En todo momento y lugar, el amor puede obrar milagros. Cuando todos los otros recursos fallan, los problemas humanos más variados suelen superarse con la caridad. Aún muchos problemas de salud no necesitan otro remedio que el del amor, que se ha mostrado como uno de los factores terapéuticos más potentes. Cuando falta el amor, falta también el empuje y hasta el deseo de vivir. Esto es a tal punto cierto que cuando una persona pierde la capacidad de amar o de ser amada, su mente tiende a enfermar. Una vida afectiva sana promueve la salud, difunde calor humano y encuentra en la expresión del amor el mejor camino hacia la felicidad y la paz interior. Por lo tanto, si en nuestro corazón pugnan por brotar sentimientos de enemistad, ¿no ejerceremos en cambio el poder mágico del amor? Cuando Dios quiso redimir al mundo, no usó la fuerza, sino el amor. Por eso dice: tengan unos con otros la manera de pensar propia de quien está unido a Cristo Jesús. Es el consejo de este manual, que nos ayuda en el viaje de la vida. Y este consejo de nuestro guía, Cristo Jesús, y practicarlos, es tener una mejor manera de vivir.
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0: Le damos la bienvenida al podcast de Enfoque a la Familia, donde ayudamos a las familias a mejorar a través de capacitación y educación en línea. Te saluda Esteban Porras, tu coanfitrión del programa, junto con Sixto Porras, director de Enfoque a la Familia para Iberoamérica. ¿Cómo vas?
1: Muy bien, gracias a Dios, Esteban, y feliz de abordar este tema. ¿Sabe usted que comenzamos Enfoque a la Familia en español hablando el tema de sexualidad en los años 90?
0: Hace tiempo, ¿ah?
1: Sí, y por eso me emociona. Sigue siendo un tema actual, relevante, y cada generación necesita ser capacitada por parte de los padres en este tema tan crucial. Por eso hoy me llena de ilusión que podamos abordar el tema cómo poder hablar de sexualidad con sus hijos. Para ello hemos invitado a una extraordinaria psicóloga clínica y educadora, quien se ha especializado en entrenar familias en el área sexual y relacional desde Argentina. Ella está conectada con nosotros. Su nombre es Judith Martínez, esposa y madre de familia. Judith, bienvenida a Enfoque a la Familia.
2: Bueno, muchísimas gracias. En primer lugar al Señor, feliz de que podamos, bueno, continuar para ustedes hablando de este tema y muy agradecida a ustedes por este espacio con este tema tan importante.
0: Gracias, gracias. Estaba escuchando una entrevista y cómo abordas el tema y nos encantó. Dijimos, hay que traer a Judith al programa. Y una de las cosas que te escuchaba compartir era que enseñas a los padres que tenemos que hacer una diferencia a la hora de hablar del tema. Hablar de sexo y hablar de sexualidad. Dices que son dos temas diferentes. ¿Podrías explicar qué es hablar de sexo y qué es hablar de sexualidad con nuestros hijos?
2: Pero sí, como no, mira, una de las cosas que nosotros debemos primeramente diferenciar en nosotros es que de sexo hay un momento para comenzar a hablar. Pero de sexualidad, aunque no estemos desarrollando conceptos, estamos transitando la sexualidad aún desde ese bebé que está en la panza y está siendo deseado y está siendo pensado, le estamos dando una identidad, le estamos dando en nuestra fantasía y obviamente proyectándole con el Señor un lugar, un propósito. Y eso también es sexualidad, porque la sexualidad abarca la identidad, abarca nuestro destino en la vida, abarca cómo nos relacionamos con nosotros, cómo nos volvemos asertivos ante la situación. O sea, podemos decir que sí a cosas que sí y no a cosas que no. Pero de sexo hay un momento en que necesitamos ser como más concretos, ¿no? Y hablar de la parte de los órganos reproductores, de los genitales, de nuestras hormonas, de las sensaciones, y eso, para eso sí hay un momento. Para lo otro, venimos ya hablando de sexualidad. Por eso hacemos esa diferenciación, porque los papás siempre están como en la pregunta, ¿y cuándo empezamos? Bueno, ok, hay un momento para empezar a hablar de sexo, pero queremos ser enfáticos en eso. Sexualidad es mucho más que el acto sexual o que la genitalidad en este caso.
1: Es importante que nosotros vayamos desarrollando en nuestros hijos esa capacidad de proteger sus partes íntimas, que es la primera parte de esa sexualidad, y me parece fantástico que nuestros hijos aprendan a distinguirlo. ¿Qué es y qué no es educación sexual?
2: Mira, algo que para nosotros es sumamente importante distinguir es que educar es siempre acompañar. Nosotros no somos ese que tiene una luz suprema y alumbra al que no tiene, porque los niños siempre tienen algo dentro, una impronta, una experiencia, después va a venir una idea, un pensamiento. Entonces, nosotros necesitamos saber que no somos los doctores que venimos con un conocimiento a uno que no tiene ningún conocimiento. Algo ya tiene ese niño, es por eso que es tan importante ser observadores. Nosotros decimos que la paternidad, la maternidad es lo más parecido que hay a un artesano. El artesano va mirando su obra, la va proyectando, la va pensando, pero también va dejándose llevar por lo que va pasando en ese momento. Por eso tampoco hay edades para hablar de los temas, sino que hay un niño que está queriendo ser escuchado, que está queriendo preguntar, que está queriendo conocer el mundo a través de nuestros ojos y a través de nuestra voz. Hacemos ese énfasis, que el papá esté, que la mamá esté atenta a lo que ese niño va viviendo y va experimentando. Y obviamente, y esto lo pongo con mayúsculas, nosotros debemos saber que cuando acompañamos sexualmente en el desarrollo de nuestros hijos, también nuestra sexualidad está siendo movilizada, está siendo expuesta, está siendo de alguna manera revisada, chequeada, nos volvemos niños de nuevo, volvemos a nuestras experiencias. Por eso es una tarea realmente que hay que hacer con mucho cuidado, pero no desde el temor. Y ahí es donde nosotros también hacemos una luz roja, ¿no? Porque lamentablemente hemos enseñado desde el temor, desde el miedo, desde nuestras experiencias, y con temor hemos protegido, pero de ese temor que muchas veces anula una expresión natural que el niño pueda estar dando.
0: Rescato de esto que estás diciendo, educar es acompañar. Me llevo a esta reflexión, tengo que tener tiempo para acompañar a mis hijos. Ahora, ¿quién debe iniciar la conversación sobre el sexo con los chicos? ¿Debemos esperar a que ellos vayan preguntando o vamos tomando la pauta los padres? Porque a algunos les da miedo decir, ¿cómo sé si tengo que hablarle? ¿O cómo sé si más bien tengo que esperar? Cuéntanos un poco cómo manejar eso.
2: Sí, sí, ese es un gran tema y es un gran tema generador de ansiedades también. Obviamente que el origen de la vida es una pregunta existencial, entonces no puede no aparecer en un niño si vio un pichoncito, si vio un perrito, si una tía apareció embarazada. Esas preguntas van a empezar a surgir, y creo que esos son los momentos más preciosos que tenemos para ir estableciendo sobre todo el diseño correcto de parte de Dios, porque nosotros decimos que hasta el día de hoy un hombre y una mujer se necesitan para hacer un bebé. Entonces, qué lindo es poder empezar a expresar que, bueno, este niño necesitó, bueno, que una mamá, y necesitó un papá, y empezar a hablar de desde lo biológico, obviamente, que es lo más evidente y lo que más el niño puede como cotejar, ¿no? Porque por eso se ponen curiosas en un momento y parece que quieren espiar y quieren mirar. Ahora, si hay un papá o una mamá que está atravesado por otra mirada, por una mirada más de que eso es feo, que eso es lo prohibido, que eso es lo pecaminoso, obviamente el niño va a ser reprimido, y muchas veces vamos a tener niños de 10, 11, 12 años que parece que no han preguntado, pero tal vez lo han hecho y no han encontrado, no se han encontrado seguros en el ambiente para preguntar, porque el niño necesita un ambiente seguro para poder interrogar y no ser ni cuestionado, ni mucho menos reprimido, ni sacar conjeturas que ese niño no está haciendo. Algo, mira, esto es importantísimo para las familias, algo que abre a un niño son las preguntas. ¿De dónde viste? ¿Qué pensás vos? ¿Cómo crees que sucedió? Entonces, bueno, son riquísimas. Yo tengo, como trabajo con niños, también tengo para hacer un libro de todas las respuestas que han hecho, ¿no? Pero, y es muy rico porque es desde el depósito que ese niño tiene de conocimiento, de lo que sea, de sus propias conclusiones, donde nosotros vamos a empezar a construir. Y ese es el origen, ese es el comienzo. Y si hay un papá que está como nervioso al respecto, quiero decirle que su cara de sonrojada, cuando su niño pregunte, se le va a notar. Y bueno, podemos también jugar con eso, pero no reprimir las cuestiones naturales que van pasando.
0: 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Continuamos con el programa.
1: A mí me parece hermoso que vayamos hablando sin miedo, sin nuestros propios prejuicios, sino hablando con naturalidad, que ellos descubran sus órganos sexuales, que lo veamos igual, el pene, glúteos, senos, como nariz, boca, igual, de forma natural. El segundo elemento que estamos hablando es de autoprotección. Tienes que proteger tus partes íntimas. El tercer elemento es el descubrir, y tal y como lo has dicho, en estos días he observado a mi nieto, que va a cumplir 2 años, que la mamá le está diciendo, tu hermanito es un niño. Y la vecinita es una niña. Entonces, ella está constantemente ayudándole a distinguir entre el niño y la niña de una forma natural. Esto me lleva a la siguiente pregunta, Judith. ¿Qué debemos de abordar en las diferentes etapas de crecimiento de nuestros hijos para poder ayudarles a interpretar la sexualidad desde el punto de vista saludable, sano y correcto?
2: Mira, algo que dijiste recién, que es así, que evolutivamente el niño cuando desde que va naciendo va como conectándose paulatinamente con el mundo exterior, va reconociéndose, va reconociendo al otro y reconoce sus partes, el ojito, la nariz, la boca, y eso lo hace de una manera natural. Y bueno, cuando llega a sus partes íntimas, ahí es donde empezamos como familias a ponernos un poco más inquietos, ansiosos e incómodos. Y creo que eso es un muy buen momento para el desarrollo de una sexualidad sana, para empezar a describir un concepto que en este tiempo se ha perdido muchísimo, que es el concepto de la privacidad y de lo íntimo. Entonces, creo que lo que vos estás diciendo de las partes que son privadas y son íntimas, realmente se enseñan así. Porque, bueno, cuando vamos a la playa le podemos decir, o vamos a una pileta, son las partes que cubrimos, porque son las partes que debemos proteger, porque son más delicadas, porque bueno, a Dios le pareció mejor que esas partes estuvieran cubiertas. Todo eso es pertinente. Y a ir viendo cómo el niño va registrando eso. Y hay niños que, bueno, por su temperamento, bueno, cada uno nos ha tocado niños de distintas características que son un poco más rebeldes a esas cuestiones y a lo mejor quieren salir corriendo desnudos. Entonces, bueno, los volvemos y les explicamos que esa parte es privada, que esa parte es íntima, o niños que tal vez al revés, que empiezan como a avergonzarse de su cuerpo. Entonces, decirles que Dios, cuando nos creó, vio Dios que era bueno, porque Él dice así, que cada vez que Él creaba algo, decía que era bueno, y cuando creó al hombre, dijo Dios que era muy bueno. Entonces, creo que cuando lo podemos expresar así, ayudamos a que nuestros hijos también acepten esta corporeidad como sea, que tenga sus formas y sus tamaños y su género, y abrazar. Hay muchas consultas sobre que hay niños que juegan a ser niñas, y esto está sucediendo hoy, esto está sucediendo también en familias cristianas, y nosotros les decimos, ante nada, decirles que Dios amó antes que estuviese formado en mi panza, te amó como niño, te llamó como niño y te dio un destino como niño, y sobre esa verdad seguir declarándola y jugar con esa verdad, y yo amo el niño que Dios me dio y amo la niña que Dios me dio, pero en un ambiente de amor, de confianza, como contabas el caso de tus nietitos, en donde de una manera natural se expone y se ve, porque el niño que está cambiando a su hermanito ve que su hermanita tiene su vagina o que su hermanito tiene un pene, y me gusta que lo pongamos nombrar así, porque esos son los correctos. Mientras nosotros le pongamos seudónimos o sobrenombres y apodos, también estamos dando un mensaje un poco confuso para ellos. ¿Por qué le digo nariz a la nariz, pero le digo, no sé, pajarito a otra cosa? Creo que también eso habla de que podamos ser serios, intencionales y respetuosos con el cuerpo del otro.
0: El día de mañana, la psicóloga Judith Martínez continuará respondiendo preguntas interesantes como: ¿qué pasa si mi hijo me dice que quiere darle un beso a su compañera? ¿Qué hacer si mi hija o mi hijo ven pornografía? ¿Cómo abordar este tema? Estas y otras preguntas las estaremos contestando en la próxima conversación. Se despide Esteban Porras, y para mí ha sido un privilegio poder acompañarle el día de hoy.
1: Gracias por haber estado con nosotros. Espero que usted pueda repasar este programa con su cónyuge y que establezcan una estrategia para hablar el tema de sexualidad con sus hijos. Soy Sixto Porras, de Enfoque a la Familia.

0: Como bien lo indica la Biblia, en los ancianos está la ciencia y en la larga edad la inteligencia. Conforme las personas van transitando por esta vida y los años se van acumulando, se adquiere algo que de otra forma es poco probable obtener: sabiduría. Las generaciones jóvenes deben acercarse a los mayores para escuchar con humildad la voz del conocimiento y la experiencia. Es por los años recorridos que encontramos en ellos consejo, guía y orientación. Nos inspiran con su paciencia y nos recuerdan la historia con alegría. Sería injusto que como hijos o nietos olvidemos, abandonemos o marginemos a nuestros padres y abuelos. Las personas mayores deben vivir sus años dorados con dignidad, ilusión y motivación. Le habla Sixto Porras de Enfoque a la Familia.
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0: Hola, ¿cómo estás? Hoy quiero hablarte sobre el trabajo en equipo. Aunque nacemos como seres sociales, no siempre es fácil tener buenas relaciones y mucho menos lograr trabajar en equipo. Soy Santiago Paván, esto es Una Luz en el Camino y acompáñame al tema de hoy para que juntos podamos crecer en este aspecto. Cuenta una historia que un hombre ciego y una mujer renga estaban volviendo a sus casas, pero en el camino se encontraron con que el puente que cruzaban todos los días ya no estaba. Empezaron a buscar una manera de pasar el arroyo y se dieron cuenta que no les quedaba otra opción que cruzar a pie. Así que la mujer renga le dijo al ciego: «En esta parte hay una zona bastante buena para cruzar, pero mis piernas no van a aguantar la corriente del río». Entonces el ciego le respondió: «Yo lo pasaría sin problemas si pudiese ver, pero tengo miedo de resbalar y ahogarme». «Tengo una idea», dijo la mujer. «Tus piernas van a ser mi sostén y mis ojos van a ser tu guía. Ayudándonos mutuamente, vamos a pasar a la otra orilla». Entonces la mujer se acomodó lo mejor que pudo sobre los hombros del ciego y empezó a dirigirlo. Finalmente, los dos cruzaron contentos y seguros. Qué importante es entender la necesidad del trabajo en equipo. De esta forma podemos llegar a hacer cosas inimaginables. Pero para esto, lo primero es reconocer nuestras propias limitaciones y por otro lado ver y valorar las virtudes de los demás. Por algo Salomón escribió: «Uno solo puede ser vencido, pero dos presentan resistencia». No existe un equipo que esté compuesto por personas perfectas. Un verdadero equipo es el que aprende a vivir con las limitaciones y diferencias de sus integrantes, pero además aprovecha y potencia las cualidades de cada uno. Una evidencia clara de esto fue el equipo de los 12 discípulos que formó Jesús. Sería interesante que puedas ver a tu familia, a tu matrimonio, a tu pareja, a tus amistades e incluso a tu grupo de trabajo como a un equipo y que puedas evaluar cuál es tu actitud en cada uno de estos ámbitos. Porque hay un principio que nunca falla. Si los integrantes de un equipo crecen y enfrentan los desafíos juntos, se van a mantener unidos a lo largo del tiempo. Pero si cada uno busca su propio crecimiento, el equipo o la relación no tiene ningún futuro. Te propongo que disfrutes de trabajar en equipo, para que en cualquier lugar donde te toque estar, puedas marcar la diferencia. 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

0: Una familia fuerte está compuesta por gente que logró generar lazos de amistad. Cristo redefine amistad. A la altura de Juan capítulo 15, ya han caminado juntos casi 3 años, él y sus 12 discípulos. Lo sienta y les dice: nunca más los volveré a llamar siervos. Los siervos no saben nada. De aquí en adelante los voy a llamar amigos. Y les da una razón: porque todo lo que mi Padre me ha enseñado a mí, yo se los he dado a ustedes. Alguien que es capaz de escoger a otra persona para darle lo mejor de sí mismo, no tenga miedo de hacerse amigo de sus hijos. Algunos combaten eso. Si me hago amigo de mis hijos, me van a irrespetar. Eso no es cierto. Dios se hizo amigo de nosotros.
1: Usted acaba de escuchar un extracto de la conferencia que vamos a estar comentando el día de hoy. Quien está compartiendo la conferencia es Ricardo Salazar, un pastor de gran influencia en su país, un comunicador de la palabra extraordinario, expositor internacional en temas de fe y familia. Y hoy tenemos la oportunidad de escuchar este mensaje, cómo tener una familia fuerte. Les saluda Esteban Porras
2: y Sixto Porras, y quiero darle la bienvenida al programa de hoy de Enfoque a la Familia. Tal y como lo ha dicho Esteban, estamos comentando una enseñanza extraordinaria del pastor Ricardo Salazar, que nos está hablando sobre familias fuertes. Y hoy vamos a ver la tercera característica de una familia fuerte. Escuchemos.
0: En tercer lugar, tercero que quiero mencionar como una característica de un hombre y de una mujer que es capaz de tener una familia fuerte, nosotros necesitamos recordar que Bezer, una de las ciudades de refugio, significa fortaleza secreta. Vean qué interesante. Una familia fuerte es una familia que produce fuerza donde no se ve. Que produce fuerza no como la sociedad de nosotros, que solamente admira el músculo de alguien. ¡Ah, qué muchacho tan musculoso! ¡Ah, qué muchacha más fit! ¡Ah! Y solo eso es realmente lo importante, porque somos una sociedad plástica. Somos una sociedad sumamente superficial. Las familias fuertes son gimnasios integrales. Pero hacen fuerte aquello que a simple vista no se ve, como el espíritu y como el carácter. La familia debe estar fortalecida a partir del compromiso que tienen sus integrantes de generar espíritus y carácter fuerte los unos a los otros. Ser gente que por su vida, por sus palabras, por su rigor, por todo lo que hacen, es capaz de producir gente vigorosa. No personas de estereofón, no hojas que se las lleva el viento para todo lado, no personas amedrentadas por todo, fuertes, vigorosas. La familia debe producir gente fuerte por dentro. Imaginemos por un instante, ¿cómo seríamos si nos edificamos los unos a los otros? La familia tiene que ser un gimnasio para la vida. Ahora, esto no quiere decir que sea fácil. De niño me decían: abra la boca, y venía aquella cucharada gigante de aceite de hígado de bacalao. Eso fue hecho en el infierno. ¡Qué cosa para saber fea! ¡Horroroso, horrible! Pero mi abuela me decía que me iba a hacer grande, fuerte. Lo que sí es cierto es que aquella cosa tan horrible se suponía que me hacía bien. Así es la familia. Hay ocasiones en que dice hasta aquí. Hay ocasiones en que dice esto no se vale. Hay ocasiones en que dice esto hay que hacerlo. Y me hace crecer vigorosamente. Ya hay suficientes regañones, negativos, depresores, frustradores, aguafiestas y burlones. La vida es suficientemente dura para que esos destructores criticones sigan desinflando vidas. La familia necesita forjar un ejército de edificadores, porque todo empieza por casa.
2: Esteban, cuando yo escucho esto, me pregunto, ¿qué hace una familia fuerte? Cuando Ricardo lo expone, está hablando de crear fortaleza espiritual, fortaleza emocional y una fortaleza en la unidad. ¿Qué hace una familia fuerte?
1: Cuando me pongo a pensar estas preguntas, ¿cómo hacer para crecer espiritualmente? ¿Qué puede hacer una familia? En Enfoque de la Familia hemos hablado mucho de este tema. Por ejemplo, ¿es usted alguien que presenta la palabra de Dios de manera constante y vivencial en su vida, a sus hijos, a sus hermanos, a su cónyuge? Creo que eso es algo muy importante. Y digo vivencial porque puede que usted conozca la palabra, pero hay que aprender a practicarla en casa. Si no, todo este conocimiento espiritual que uno puede tener, cuando yo llego y no soy consecuente con ello en mi propia casa, no edifico a mi familia. ¿Qué es lo que está diciendo Ricardo?
2: En primer lugar, estás diciendo que es clave que nosotros leamos la Biblia, interioricemos la Biblia, porque ella es la que nos va a guiar y nos convierte en personas fuertes. En segundo lugar, estás diciendo que debemos de vivir la Biblia para que nuestros hijos puedan ver la fortaleza que produce. 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
1: ¿Cómo se fortalece el carácter? Esa es la otra parte que me hago la pregunta.
2: Claro, de esta manera, poniendo un buen fundamento. Yo recuerdo de niño, sentado en los regazos de mi mamá, y ella leyendo la Biblia a cuadros. Era una Biblia con historias cortas, pero que iba calando nuestros corazones. Y puede ser que los papás piensen que uno está distraído, que el niño está distraído. Y de hecho, muchas veces los niños están distraídos. Pero lo más importante es entender que eso va poniendo un fundamento y va generando una fortaleza espiritual. A los 5 años, yo enfermé muy gravemente. Aquel dolor era tan intenso que corrí al cuarto de mis papás en aquella madrugada y yo les dije, lo único que les dije fue, por favor, papá, mamá, oren por mí, oren por mí. Oramos con tanta fe que yo sabía que Dios me había sanado. Al día siguiente, yo corría en el patio y mi mamá me llama y me dice, usted está enfermo, vaya al cuarto. Y todavía yo recuerdo la voz, porque ella me lo contaba muchas veces y me decía, yo nunca olvido aquel día. Ella me decía, y vos me contestaste, no mamá, anoche Dios me sanó. Esa fortaleza espiritual nace en las reuniones de oración los miércoles, yendo a la iglesia los domingos, los momentos de oración en casa y leyendo la Biblia en casa. Eso hace carácter fuerte. Eso hace un carácter firme. Y eso nos ayuda a nosotros a tener una fortaleza espiritual. El otro elemento es la fortaleza emocional.
1: Y todo esto va muy de la mano. El espiritual, el carácter y lo emocional. Lo que estoy detectando de esta enseñanza es, hay tradiciones o hay principios que se instalan en nosotros producto de circunstancias que vivimos. En el momento en que pasas una enfermedad o en el momento en que creamos el compartir en familia y compartir la palabra juntos, yo comienzo a guiar mi vida bajo una serie de principios. Y esos principios son los que me guían en las diferentes etapas, momentos o adversidades que yo vaya a vivir. Ahí es donde yo formo carácter. Porque yo ahora sé cómo voy a tomar las decisiones. porque las tomo en función de los principios y valores que yo he recibido a lo largo del tiempo en mi vida. Y eso es la herramienta que yo tengo para lidiar con mis emociones.
2: Efectivamente. Esto es clave. Todavía recuerdo la ocasión, Esteban, en que lo viví con ustedes. Pasar al frente a que predicaran conmigo, a que enseñaran conmigo. Yo nunca lo olvido. Y recientemente lo viví con mi nieto Emiliano cuando él tenía solamente 3 años y medio. Yo le dije, vamos a predicar juntos. Y me dijo, sí, Tito. Me tomó de la mano, pasó conmigo, permaneció conmigo los 40 minutos y vivimos una experiencia extraordinaria. De hecho, al final, él me dijo, Tito, yo tenía algo que decir y yo no le di el micrófono. Eso me dice que ya tiene una fortaleza en su corta edad que le hace mirar seguro, que le hace saberse una persona con mensaje y que le hace entender que hay un llamado en su corazón. Si yo ayudo a que mis hijos desarrollen la habilidad de escuchar la voz de Dios, crecerán como personas fuertes. Aquí termino con una pregunta que quiero hacerte. ¿Qué les trajo a ustedes la fortaleza para superar la adolescencia?
1: Wow, creo que son una serie de factores. Lo primero es la presencia de ustedes como padres. La presencia de un padre en un momento en donde uno se siente confundido porque no sabe qué hacer. Y la instrucción firme, en muchos casos, genera esa fortaleza que uno necesita para la vida. Creo que lo segundo es ser alguien que, y lo decíamos ahora, constantemente vive la palabra de Dios, lo hace parte de su cotidianidad. Ustedes nos bendecían a nosotros. Mi papá, cuando íbamos camino al colegio, ponía su mano sobre mi pecho y comenzaba a bendecirme. Hoy, que te vaya bien, que tengas gracia con tus compañeros y tus profesores, sea alguien de influencia. Dios te ha marcado para hacer algo importante en medio de tu generación, que estés alegre y que tengas sabiduría y claridad mental. Si tenía un examen, me hablaba también así, como que la respuesta es que lo que estudiaste venga con claridad a tu mente. En el nombre de Jesús, amén. Eso es algo para mí clave. Entonces, la presencia de ustedes como mis papás, la bendición constante, el amor de Dios de padres a hijos se vive de una manera muy como natural y cotidiana. Todo lo que ustedes fueron sembrando en mí desde que era niño, todo eso eventualmente son herramientas que quedan para mí y me fortalecen, que me han edificado toda mi vida. Entonces, si hoy me llevo una palabra, cómo ser una familia fuerte en esta parte, cómo crear una fortaleza en el hogar, es aprendiendo a ser intencionales en todo lo que hacemos.
2: Definitivamente tenemos que ser intencionales en la crianza de nuestros hijos. Tengamos una familia fuerte, es decir, unida, que nos respetamos mutuamente, donde hay un fundamento espiritual, donde nos acompañamos y, como lo ha dicho Esteban, tome tiempo para bendecir a las personas que usted más ama. ¿Cómo disfruto escuchar a Ricardo? ¿Y cómo me edifica verlo exponer la palabra de Dios de tal manera que trae consejos prácticos a nuestra vida? Y en esta ocasión, el cómo tener una familia saludable, lo cual implica tener una familia fuerte.
1: 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Gracias a todos los que han estado con nosotros.
2: Para nosotros ha sido un privilegio estar con ustedes. Soy Sixto Porras, de Enfoque a la Familia.

0: eres celoso o celosa, ¿qué podemos hacer con los celos? La palabra de Dios, nuestro manual, el manual del fabricante, tiene mucho que decirnos en todas las áreas de la vida, y aquí va. Donde hay amor, no hay miedo. Al contrario, el amor perfecto echa fuera el miedo. Existen matrimonios para los cuales los celos constituyen la gran pesadilla de su vida. Tiempo atrás un hombre me contaba que era tan celoso con su esposa que no le permitía salir de su casa, ni siquiera para visitar a sus familiares más cercanos. La pobre mujer era un ser enjaulado y totalmente anulada. A causa de esa semejante aberración de su marido, de su esposo. Y él mismo lo decía con franqueza, pero añadía, mis celos son más fuertes que yo. Me parece que si un hombre mira a mi esposa ya deja de ser totalmente mía. Otra dama confiesa que no se puede arreglar o poner un vestido nuevo porque eso basta para desatar los celos morbosos de su esposo. Casos extremos como estos son ciertamente muy raros y rayan el terreno de la patología. Pero ¿qué diremos de las formas más moderadas de celos? ¿Tienen alguna razón de ser cuando el comportamiento de ambos cónyuges es moralmente correcto? Me refiero a la actitud desconfiada, inmadura, recelosa de uno de los esposos que no deja de vivir en paz ni libertad, no deja de vivir en paz ni libertad a su cónyuge. Este celo también está fuera de lugar porque roba la felicidad de la pareja y la condena a vivir presa del temor y de las mutuas acusaciones. Por lo tanto, el celo está lejos de ser una expresión de amor verdadero. El celo es egoísta, cargoso y fiscalizador. El amor verdadero y genuino, en cambio, es generoso y confiado. Sin embargo, distinta es la situación cuando el germen del adulterio se está incubando en el corazón del marido o de la mujer. Entonces sí, la otra parte tiene derecho a la desconfianza. Pero aún así, siempre corresponderá saber por qué él o ella se ve atraído por un amor extramarital. ¿No será porque va a buscar afuera lo que no se brinda en su propia casa? Y si este fuese el problema, ninguna clase de celos podría resolverlo. Los celos no unen a la pareja, ni tampoco aumentan la fidelidad conyugal. Lo que une dos vidas y las vuelve fieles entre sí es el amor leal y sincero. Por eso en el matrimonio, el problema no consiste en cómo la mujer puede sujetar a su marido o viceversa, sino cómo ambos pueden amarse sin cansarse ni traicionarse jamás. La desconfianza es mala consejera de la dicha matrimonial. Es el amor maduro y responsable, tierno y abnegado, lo que asegura la dicha y la estabilidad del hogar. Colocar en reemplazo otro ingrediente no es acaso arruinar la dignidad de la familia y llevarla por senderos de fracaso. Dios te bendiga y te guarde. Y recuerda, las cosas van a terminar bien si hacemos los principios de la Biblia nuestro GPS y a Jesús como nuestro guía, porque esa es siempre una mejor manera de vivir.
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0: muy interesante. Primera de Corintios, capítulo 11, versículo número 3. Recuerden que estamos hablando del título Curios, y estamos trabajando con la persona de Jesús. Y exactamente estamos estudiando la manera como Pablo interpreta el señorío de Jesús, el señorío de Cristo, Cristo como el Curios. En el capítulo 11, Primera de Corintios, el versículo 3 dice: pero quiero que sepáis que Cristo es la cabeza de todo varón, y el varón es la cabeza de la mujer, y Dios es la cabeza de Cristo. ¿No le parece interesante? ¿Lo leemos otra vez? Dice el versículo 3: pero quiero que sepáis que Cristo es la cabeza de todo varón, y el varón es la cabeza de la mujer, y Dios la cabeza de Cristo. ¿Qué quiere decir esto? Esta noche bien interesante el estudio que vamos a tener, y muy profundo. Vamos a estar en pie, vamos a orar. Querido Padre Celestial, muchas gracias, Señor, por los días que hemos pasado juntos. Gracias porque en estos días nos hemos alimentado de tu palabra, Señor. Es tan lindo, Padre, es tan lindo lo que Cristo ganó para nosotros. Quiero pedirte, Padre querido, que tu mano pose sobre Eli. Señor, no sé si es Elías, Eli. Bueno, tú sabes a quién se refiere. Al niño del accidente en la bicicleta. Ve y visítalo, Padre querido. Y Señor, pasa tu mano bendita sobre él. No permite que el niño se sorprenda al sentir tu presencia. Y si es posible, Padre, envíale un ángel, aunque sea en sueño, y que el ángel le diga que oramos aquí para ir a visitarlo. Cúbrelo con tu manto bendito, asístele con tu gracia preciosa y restablécelo para la gloria de tu nombre. Señor, gracias porque entre tantos títulos que usted tiene, no hemos podido ver Abba. Qué lindo sería estudiar ese nombre, Señor, ese título que Cristo nos trajo. Sabemos que el pecado nos separó de usted, pero Jesús hizo un puente y nos abrió un camino perfecto para que ahora no solamente nos acerquemos hasta usted, sino para que ahora lo podamos llamar papi, papito, nuestro querido Señor. Ha abierto una relación estrecha, íntima, tierna, cariñosa, profunda entre nosotros y usted. Oh querido Dios, oh querido Padre, le agradecemos su amor al punto de darnos a Jesús. Señor, denos luz, ilumine nuestras tinieblas. Sáquenos, oh Dios, a la linda luz de su presencia para comprender su verdad. Instrúyanos con su espíritu para entender la linda relación que Jesús ha traído a nuestra vida y esa belleza de comunión con usted. Que entendamos, Padre querido, que así como el pastor carga su oveja herida y la besa y la cuida y la protege, de la misma manera, Señor, usted quiere hacer con nosotros. Si le hemos fallado, Padre, perdónenos. Si nos hemos alejado, Padre, acérquenos. Y si hemos caído, levántenos. Pero no nos deje, Señor. Enséñenos a amarlo y a llamarle Abba, papi, papito, querido Padre. Enséñenos a conocerlo, Señor. Bendiga el estudio de esta noche a cada uno de los presentes, pero también a los que no pudieron llegar. Bendiga Dios a los amigos y amigas que nos acompañan. Pero bendiga también a los que en algún momento escucharán estos mensajes por la radio, no sé cuántas cosas más. Que ellos también le conozcan, Señor. Gracias por escucharnos, Dios. Diríjanos esta noche. y siempre. En el nombre de Jesús. Amén, Señor. Uno de los temas que más me emocionan es el que vamos a estudiar esta noche. Y por amor a los que no estuvieron en la reunión anterior, vamos a hacer rapidito un repaso de la reunión anterior. ¿Recuerdan que anoche comenzamos a hablar de Kurios y de la palabra Kuros, que significa supremacía? Kurios significa el amo, el dueño, el señor, el poderoso, el soberano. Kurios tiene un toque, un sentido de legalidad. Así que Cristo legalmente es el dueño, el amo, el jefe, el propietario. Ganó con su sangre, creó con su poder, es dueño dos veces. Somos propiedad de Él. Primera de Pedro capítulo 3, versículo 22. Rapidito vamos a hacer un repaso para tener una idea de dónde nos quedamos y comenzar el trabajo de esta noche, que es muy, muy, muy emocionante. Muy emocionante, muy emocionante. Capítulo 3, Primera de Pedro, capítulo 3, versículo 22. Dice la palabra de Dios, ¿qué dice? Quien habiendo subido al cielo, ¿está dónde? A la diestra de Dios. Y a Él, ¿qué dice? Están sujetos ángeles, ¿qué más? Autoridades, ¿qué más? Y potestades. Cristo no solo es Señor en la tierra, es Señor en el cielo. Y es Señor en el universo entero. Todo lo creado, todo lo que existe, todo está sujeto a Él. Dios sujetó todo a Cristo. La única cosa que no estaba sujeta era la tierra y el pecado. Cristo vino y conquistó a Satanás en su propio terreno. Pagó la deuda que las criaturas tenían y ahora Él es el legítimo príncipe de los hijos que tienen esta tierra. Por eso dice, mi reino no es de este mundo. Pero ahora tiene sus hijos en este mundo. Y los cuida, los protege, los defiende. ¿Sí o no? E intercede por ellos. No hay diablo que le pueda tocar uno de sus hijos. En el sentido de destruirlos. Porque Él los cuida y los anhela y los acompaña en todo momento. Problemas y dificultades siempre vendrán. Pero son las formas, la manera de nosotros crecer. ¿Cierto o falso? ¿Sí o no? Si usted quiere ir a... Dice un pensamiento, sangra menos en tiempo de guerra quien suda más en tiempo de paz. ¿Cierto o falso? ¿Sí o no? Las pruebas y las dificultades son los instrumentos y las herramientas de Dios para que crezcamos en su gracia y en su conocimiento. Dice Elena White, son los instrumentos de Dios. Cristo es Señor de todo. Número 2, Hebreos capítulo 10, versículo 12. Recuerde, estamos repasando un poco lo que estudiamos anoche para entrar en el tema de hoy, que es sumamente interesante. Hebreos capítulo 10, versículo 12. Sé que hay mucha curiosidad de que esta cuestión de que tal de cabeza de tal y tal de cabeza de tal y tal de cabeza de tal. ¿Cómo se entiende eso? Un momentito. Hebreos 10, 12. Dice el verso 12, pero Cristo, habiendo ofrecido una vez para siempre un solo sacrificio por los pecados. ¿Qué dice ahora? ¿Qué significa que está sentado a la diestra de Dios? ¿Verdad que siempre pensamos que está sentado a la derecha de Dios? ¿Sí o no? Diestra es, déjeme decirle que es una significación más profunda. Estar sentado a la diestra de Dios significa que Dios le ha dado todo poder y autoridad. Significa que Él todo lo puede. Significa que todo, todo está sujeto a Él. En el cielo, en la tierra y en todo el universo. No hay un punto del universo que no esté sujeto a Cristo. No hay un punto del universo que Cristo no esté sustentando. No hay un punto de todo el universo donde Cristo no pueda ver o no tenga nada que ver. Él es el centro de todo. Alabado sea el nombre de Dios. Efesios capítulo 1, versículo 20. Y aquí terminamos para comenzar el tema de esta noche. Efesios 1, 20. Dice el verso 20, ¿qué cosa? La cual operó en Cristo, resucitándole de los muertos. ¿Y qué dice ahora? Y sentándole, ¿a dónde? A su diestra, ¿dónde? En los lugares celestiales. ¿Notan que se repite mucho sentado a su diestra, sentado a su diestra, toda potestad, toda autoridad? ¿Sí o no? Mi pregunta, ¿es Cristo tu Señor? usted tú sometido al señorío de Cristo? ¿Estás sujeto a la voluntad de Cristo? ¿Eres tú parte de la familia de Cristo? Hay una serie de trabajos acerca del señorío de Cristo. Miren, reconocer a Jesús como Señor es reconocer que no se hará nuestra voluntad, sino la voluntad de Cristo. Es entender que desde este momento en que lo reconozco mi Señor, voy a averiguar, voy a investigar, voy a estudiar qué es lo que Él dice y qué es lo que Él quiere. Y voy a vivir de lo que Él dice y de lo que Él quiere, aunque no me guste, aunque se ofendan conmigo, voy a hacer lo que Él dice, no me importan las consecuencias. Voy a hacer como Él dice, no me importan los resultados. Voy a hacer como Él dice, no importa lo que me ocurra. ¿Se entiende, por favor? Los mártires tomaron la decisión de hacer lo que Él dice y murieron quemados y murieron cantando. No le teman al que destruye el cuerpo, dijo Jesús. Hasta que usted no vive esa experiencia, su vida cristiana, perdone querido, es como si fuera miembro de un club. Paga la cuota, viene a la reunión. El cristianismo no es un club. Cristianismo es una experiencia. Es una experiencia de salvación que involucra el pasado, el presente y el futuro. Cristianismo es Cristo. Cristianismo es conocer a Cristo y amarlo con todo el corazón. ¿Ustedes se atreven a vivir esa experiencia? Cuando era adolescente, señor, bueno, aquí hay adolescente, así que lo voy a decir. Saben que una vez yo fui joven, fui adolescente. Y no hace tanto, ¿verdad? Un par de días. Oiga, ¿verdad que a los adolescentes, a las muchachitas como que le caen bien, y tú me entiendes? Y como que generalmente el adolescente mira la belleza, lo que está afuera, lo que se ve, porque no tiene suficiente madurez para ver más allá. Pero yo le dije al señor, señor, yo no voy a escoger una esposa ni una novia. Quiero que tú escojas mi novia y mi esposa. Señor, no me dejes escoger a mí porque me da miedo. Vi el matrimonio de mi mamá y mi papá y lamentablemente después de muchos años se divorciaron. Y eso me marcó para toda la vida. Dije, yo no escojo, yo voy a dejar que tú escojas, Señor. Y mi mamá era muy brava. Era, ay, ay, ay. Y yo decía, si todas las mujeres son como doña Fefa, Señor, Señor, podía ser como Pablo. Era brava la doña. Pero el Señor me dijo, no te preocupes, mi negro, yo te tengo la tuya. Y me escogió una buena mujer. Una buena mujer. Y le voy a ser sincero, no me importa decirlo en presencia de ella, en espalda de ella, que es una buena mujer. Porque es una buena mujer. Haberse casado conmigo y aguantarme a mí es una excelente mujer. Yo se lo dije cuando éramos novios. Le dije, Esther, tú no sabes en lo que te va a meter. Tú no sabes cómo yo le he entregado mi corazón a Jesús. Tú no sabes cómo yo voy a trabajar por la gente. Yo no tengo hiel. Cuando me meto a salvar a la gente, a ayudar al Señor, yo no tengo que ver. Papá Dios me había dicho, la puse como un ángel para que te cuidara. Y le confieso delante de mi Señor, si no fuera por él y por ella, no creo que hace mucho que estaría muerto. Porque tengo un problema, amo a la gente. No me importa cómo sean. Y quiero que la gente se salve. Usted no puede ser diferente cuando lo conoce a él. Si yo pudiera derramar mi vida y mi sangre por la gente, con gusto lo haría. Y tal vez es una herejía, esto no, eso no se lo voy a decir. Pero yo le pregunto, ¿cómo puede usted ser igual después de conocer a Jesús y caminar con Él? ¿Cómo? ¿Cómo usted puede ser igual? ¿Cómo usted puede ser igual? ¿Cómo? Oiga, ¿le parece si oramos ahora otra vez para entrarle al asunto este? Esto está interesante. Vamos a estar en pie, vamos a estar en pie. No se lo niego, estoy contento, emocionado y nervioso. Las tres cosas al mismo tiempo. Porque esto es muy profundo lo que vamos a estudiar. Señor, estamos emocionados, nervioso, pero muy feliz de estar aquí esta noche. Permita, Señor, que el espíritu que se siente se adueñe de nuestras vidas, que los ángeles puedan batir esas alas fuerte, fuerte, fuerte, para que las tinieblas desaparezcan y su luz brille en cada corazón. En su mano nos entregamos, Señor, diríjanos en el nombre de Jesús. Amén. Primera de Corintios capítulo 11 versículo 3. Dice la palabra de Dios, 1 Corintios 11, versículo 3. Recuerde que estamos estudiando a Curios, número 1, a partir de lo que Pablo dice. Dice el versículo 3, pero quiero que sepáis que Cristo es la cabeza de todo varón, y el varón es la cabeza de la mujer, y Dios la cabeza de Cristo. ¿Qué nos quiere decir este pasaje? El pasaje nos dice que sin Cristo, ni el hombre ni la mujer tienen razón de ser. Sin Cristo, la vida del hombre no tiene sentido. La vida de la mujer no tiene sentido. Es Cristo que le da razón de ser al hombre y razón de ser a la mujer. Es Cristo que le da al hombre caído y a la mujer caída un propósito santo, puro y elevador. Es Cristo que rescata al hombre caído y la mujer caída y lo vuelve otra vez a ser parte de la familia de Dios, a ser parte del equipo de Dios, a ser parte del pueblo de Dios. Es Cristo. Cristo es la razón de ser. Sin Cristo no podría ser posible. Sin Cristo no se puede. No hay manera. Solo a través de Él. No hay otra forma. Cristo es el único que puede dar sentido y razón de ser a la humanidad con relación a Dios. Nadie más, nada más. No es tu obediencia, no es tu fidelidad, no es que vienes a la iglesia, no es tu religión. Olvídate, la razón de ser es solo Cristo y nadie más. Mira lo que dice la Biblia, Filipenses capítulo 2. Filipenses capítulo 2, versículo 10 y versículo 11. Dice el 10, para que en el nombre de Jesús, ¿qué cosa?, se doble toda rodilla de los que están en los cielos y en la tierra y debajo de la tierra, y toda lengua confiese que Jesucristo es el Señor. ¿Para qué cosa? Para la gloria de Dios Padre. Nada existe por encima de Cristo. Colosenses capítulo 2, versículo 10. Colosenses 2, 10 dice, y vosotros estáis completos en Él, que es, ¿qué cosa dice? La cabeza de todo principado y potestad. Todo lo que es principal, Cristo está por encima. Todo lo que tiene poder, Cristo está por encima. Todo lo que existe con poder, autoridad, Cristo está por encima. No hay nadie por encima de Cristo. ¿Se entiende eso, por favor? ¿Se entiende o no se entiende? No importa cuán grande sea, no importa cuán profundo sea, no importa cuán lejos esté, si tú estás en Cristo, Él te lo pone al lado. Porque Él es dueño y Señor de todo. Hasta los demonios lo dijeron. Sé quién eres, el Santo de Dios. Y se aterrorizaron. ¿Sí o no? Solo una mirada de Cristo puede transformar un mundo en nada. ¿Se entiende lo que estamos diciendo? ¿Se entiende o no se entiende? ¿Sí o no? Entonces, qué lindo. Miren, hay un pensamiento que aprendí hace años, cuando era un adolescente. Por eso me gusta tanto orar. Dice, la oración trae a Jesús a nuestro lado y da al alma desfalleciente y perpleja nueva energía para vencer al mundo, a la carne, al demonio. La oración aparta los ataques de Satanás. Si siempre oras, si donde quiera que vas, ora, Cristo siempre estará a tu lado. Si siempre oras, si en cada momento oras, Cristo te dará poder para vencer el mundo y sus tonterías. Vencer la carne, las pasiones, esa cosa rara. Vencer al demonio y el diablo jamás se te podrá acercar. Porque el que vive en constante oración y comunión con el cielo, Cristo siempre está a su lado. Y si el diablo se acerca cuando ve a Cristo y dice, perdón, me equivoqué, se retira. ¿Vale la pena saber estas cosas? ¿Sí o no? Toda autoridad, todo poder, todo en el universo está sujeto a Cristo. Satanás no quiere que estas cosas se sepan. Y lucha para que estas cosas no se sepan. Colosenses 1:17. ¿Estamos estudiando la Biblia o no estamos estudiando la Biblia? ¿Me estoy inventando estas cosas? ¿Lo dice la palabra o no lo dice? Colosenses 1:17, mira lo que dice. ¿Qué dice el versículo 17? Y Él es, Colosenses 1:17, ¿qué dice? Y Él es antes de todas las cosas. ¿Y qué dice ahora? Y todas las cosas en Él, ¿qué dice? ¿Qué significa que subsisten? Número uno, que Él las hizo. Y número dos, que Él las mantiene. ¡Qué cosa linda! ¿Ven esas rosas lindas que salen? Él las sostiene. ¿Ven esos animalitos que corren? Él los sostiene. Las mariposas que vuelan. Miren, le voy a decir algo. A mí me gusta la mente de Cristo. Hay una serie de trabajos que estoy haciendo. Y hay uno que dice Pablo, porque tenemos la mente de Cristo. Oren porque estoy fajado con una serie de trabajos que bien. Es duro, son muchas horas. Ya llevo cientos de horas trabajando en eso y apenas estoy comenzando. Todo de la persona de Jesús. Es todo lo que la Biblia dice acerca de Jesús. Y vamos a hacer un estudio bien. Papá Dios me pidió que lo hiciera y esto me ha llevado mucho. Imagínese que usted tome cada libro de la Biblia, versículo por versículo, ver qué es lo que dice de Jesús. Sacar eso, luego tabularlo, agrupar todos los versículos en ¿cómo se llama? En asuntos y luego en temas. Y luego tomar cada tema y hacer los subtemas y luego hacer un desarrollo de los subtemas. Es un trabajazo. Yo le dije, voy a dedicar la vida mía entera a esto, entonces ya. Y parece que se me va a ir la vida en eso. Pero mientras más investiga, mientras más busca, mire, usted ve toda la belleza que hay. Eso nació en la mente de Cristo. Cristo tiene el poder de tener un pensamiento lindo y de repente sonreírse y hacer así, pum, y de una vez aparece el pensamiento lindo. ¿Entienden lo que estoy diciendo? O sea, lo más hermoso que tú puedes imaginar, Él lo tiene en su mente para ti, pero tú no le permites hacerlo. Déjalo hacerlo. Cuando era niño, lloraba y sufría, porque en casa el pleito era todos los días. Y a veces de bebé, era más pequeño en casa, decía, si en la casa que yo viva hay pleito, me voy. Cosa linda, papá. Si me caso con una mujer que pelea, me voy. Si en casa hay que voceadera, hay gente que hable duro y alto y pelea, me voy. Porque desde chiquito me quería ir de la casa mía. Un pleito, una cosa, y vivía nervioso. Y entonces más pequeñito. Y vivía nervioso. ¿A dónde me iba a ir? Y ahí me la tuve que aguantar hasta los 23 años que me fui a la universidad a estudiar. Y le decía a Dios, si en casa hablan alto, hablan duro, mis hijos lo saben. Usted va a mi casa y desde que usted abre la puerta y entra, usted siente que entró a otro lugar, porque en esa casa vive el Señor. Mala palabra en mi casa, usted está loco. Ah, y lo saco por un brazo al que se meta ahí a fastidiar. A mí no me importa quién sea. Mi esposa sabe que yo si hay que echarlo, lo echo. Con todo el respeto que usted se merece. Ahí vive el Señor y mi casa me la van a respetar. No me importa quién sea usted. De hecho, nadie entra a mi casa si nosotros no le permitimos. ¿Qué le pasa a este pastor? Si usted vive en la presencia de Cristo, ¿usted no tiene que tener una actitud correcta delante de Él? ¿Sí o no? Vamos a ser sinceros, ¿sí o no? Entonces, si Cristo vive en tu casa, caramba, por favor. Había una muchacha que siempre quería en casa ir a quitarle el tiempo a mi esposa y hablarle de chisme y hablarle. Y un día se me prendieron los motores. Le dije a mi esposa, o le hablas tú o le hablo yo. Y la pobre Esther no es gente de eso. Dice, ay, gordo, yo no sé cómo lo vamos a hacer. Digo, bueno, yo lo hago. Al otro día le esperé. Digo, mire, yo quiero hablar con usted. Estaba recién llegado a ese lugar. Dígame, pastor, y venga. Digo, mire, mi esposa es la que se encarga aquí de los asuntos, de los niños, la casa, las cosas. Y usted le toma mucho tiempo. No es que no nos pueda visitar, pero las visitas de ese tipo se hacen de noche un rato. Pero ¿cómo que se viene a pasar la mañana entera aquí llenándole la cabeza a mi esposa de tanta tontería? Usted no sabe que aquí vive el Señor con nosotros. Si no le gusta esta cuestión. Si hace que usted va a venir, mejor no venga. Y se ofendió. Digo, me gusta que se haya ofendido. Así ya tengo el problema resuelto. Ustedes prefieren ofender a Dios que ofender a un ser humano. ¿Cierto o falso? Vamos a ser sinceros. No, usted se puede ofender 20 veces. ¿Ofender a mi Señor por usted? No, usted se puede 20. Mire, despáchese. Y en mi iglesia todo el mundo lo sabe. Donde quiera que voy, todo el mundo me conoce y lo sabe. Yo no voy a ofender a Dios y que por aprecio a usted. Me importa quién sea usted. Cristo primero en mi vida. Primero que mi santa mujer. Primero que mis hijos. Primero, ellos lo saben. ellos lo saben. Ahora yo le pregunto, ¿ya tiene usted esa comunión con Cristo tan especial y tan poderosa como para renunciar a todo y ponerlo a Él en primer lugar? Pablo nos aconseja en Colosenses capítulo 2, versículo 6, lo siguiente. Colosenses 2, 6, recuerde que todos son pasajes de la Biblia. Colosenses capítulo 2, versículo 6, ¿cómo dice? Por tanto, de la manera que habéis recibido al Señor Jesucristo, ¿qué dice? Andad en Él. ¿Andad en quién? En Él. Ay Dios, vamos rapidito, que el tiempo ya empezó a correr. Un ejemplo bíblico, Génesis 17:1. Mire qué cosa linda. Mire lo que le dijo Dios a Abraham. Mire qué cosa linda, por favor. Génesis 17:1. Génesis capítulo 17, versículo 1. ¿Qué dice el versículo 1? Génesis 17. Dice, era Abraham de edad de 99 años cuando le apareció Jehová y le dijo, ¿qué cosa? Yo soy el Dios Todopoderoso. ¿Y qué dice ahora? Anda delante de mí. ¿Y qué más? No hay tiempo aquí para sacarnos una media hora para explicar lo que significa ser perfecto. Solo le voy a dar una orejita. Génesis 6:9. Anda delante de mí. ¿Y qué cosa? ¿Quién dijo eso de ser perfecto? Ese ser perfecto, ¿en qué modo está? Le dejo la tarea. Génesis 6:9. Dice el versículo 9, Génesis 6:9, ¿qué dice? Estas son las generaciones de Noé. Noé, varón justo. ¿Qué dice ahora? Era perfecto en sus generaciones. ¿Por qué era perfecto? Con Dios caminó Noé. Una pregunta. ¿Quiere Dios que usted ande con Él? Sí. ¿Le dijo Dios a Abraham que caminara con Él? Anda delante de mí y sé perfecto. Ahora dice que Noé caminó con Él y era perfecto. Dice San Mateo capítulo 5, versículo 48, sed perfecto como vuestro Padre que está en los cielos es perfecto. ¿Lo dice o no lo dice? ¿Sí o no? ¿Sí o no? ¿Usted cree en la Biblia? ¿Cree en Dios? Yo creo en lo que Dios dice y creo en su palabra. Los psicólogos, los sociólogos, ese es su problema. Dios tiene su palabra. Dios dice que si yo camino con Él, entonces me declara perfecto. ¿Que cometo errores? No, Él los cometió. ¿Que cometo errores? Abraham los cometió. ¿Sí o no? Mire lo que dice Romanos capítulo 8. Le digo que este tema es muy sabroso. Si nos pasamos del tiempo, ustedes no se ponen tristes, ¿verdad que no? Fantástico, esto es lo mejor que han dicho. Capítulo 8, versículo 28 al 34. Por favor, en esta línea de pensamiento, mire esto. Romanos 8, 28 al 34. Recuerde, caminar con Dios, andar con Él, estar en su compañía, se traduce en el lenguaje de Dios como un perfecto. ¿Qué significa ser perfecto? Que anda con Dios, que camina con Dios, que está con Dios. ¿Y quién nos cubre con su manto de justicia? ¿Y cómo es la justicia de Cristo? Dice la sierva de Dios, no debemos preocuparnos por lo que Dios y Cristo piensan de nosotros, sino que debe interesarnos lo que Dios piensa de Cristo, quien es nuestro sustituto. ¿Y qué piensa Dios de Cristo? He aquí mi Hijo amado, en el cual tengo contentamiento, a Él oír. ¿Lo ama Dios o no lo ama? ¿Hay alguna mancha en el carácter de Cristo? Gálatas 3:27. Cuando usted se bautizó, cuando se entregó a Cristo, cuando usted se abandonó en la vida de Cristo, usted no murió al pecado y lo sepultaron ahí en el bautisterio, ¿sí o no? Ahora, ¿cómo lo mira Dios a usted? Gálatas 3:27. Aguanta el romano allí, pero vamos a ver a Gálatas 3:27 primero. Porque siento que estoy peleando con un pensamiento que usted tiene ahora mismo. Vamos a ser sinceros. Gálatas 3:27 dice, porque todos los que habéis sido bautizados en Cristo, ¿qué dice? De Cristo estáis revestidos. Y si tú estás revestido de Cristo, y si Dios te mira a ti, ¿a quién va a ver? A Cristo. Y si camina con Cristo, ¿a quién mira Dios? A Cristo. Ya no vive o yo, mas vive Cristo en mí, y lo que vivo en la carne lo vivo en la fe del Hijo de Dios, el cual me amó y se entregó a sí mismo por mí. Primera de Juan 2:1, hijitos míos, estas cosas os escribo para que no pequéis. ¿Y qué añade? Más, si alguno hubiere pecado, abogados tenemos para con el Padre, a Jesucristo el justo. No significa que al andar con Él no voy a tropezar, pero aunque tropiece, Él me levanta. Aunque me caigo, Él me levanta. Aunque falle, Él no me abandona. ¿No es eso lo que dice la palabra de Dios? Así como conociste a Cristo, así anda con Él. Y ahora viene lo lindo, Romanos 8:28-34. Por favor, póngale cuidado a estas palabras. Póngale cuidado a estas palabras, por favor. Versículo 28. Por favor, dice: y sabemos, hay una serie de trabajo que tengo bien lindo, que aquí en este capítulo 8 hay cuatro partes. Hay una parte que dice sabemos y otra parte dice no sabemos. Y luego entonces hay cuatro divisiones. Ya algún día vamos a estudiar eso, pero aquí vamos a lo que vinimos. Y sabemos, ¿qué cosa? Que a los que aman a Dios, ¿qué dice? Todas las cosas les ayudan a bien. Esto es, ¿a quiénes? A los que conforme a su propósito son llamados. ¿Tú quieres que todas las cosas te resulten para bien? Asegúrate que tú estás viviendo conforme al propósito de Dios. No conforme a lo que te dé la gana. Muchos cristianos, no, que todas las cosas le ayudan a bien. Sí, sí, pero vamos a ver cómo, conforme a cuál propósito tú estás viviendo. Porque a los que antes conoció, también los predestinó para que fuesen hechos. ¿Qué dice ahora? Conformes a la imagen de su Hijo. ¿Qué dice ahora? Para que Él sea el primogénito entre muchos hermanos, Él sea el principal. Qué cosa linda, dice, y no se avergonzó en llamarnos sus hermanos. Qué cosa linda. ¿Cómo habla Cristo de nosotros delante del Padre? Mi hermanito fulano, mi hermanita fulana. Qué cosa rica. ¿Usted sabe lo que es tener un ser todopoderoso como tu hermano? Ay, Dios. ¿Se entiende o no se entiende? ¿Sí o no? Decía Martín Lutero, aunque estén demonios mil pronto a devorarnos, ¿qué dice? No temeremos. ¿Por qué? Porque Él vendrá para defendernos. ¿Quién te podrá tocar si caminas con Él? Ay, hermanos queridos, ¿se entiende lo que quiero decir? ¿Se atreve usted a consagrarse a Dios de todo corazón? ¿A renunciar a todo lo que tenga que renunciar? ¿A romper todo lo que tenga que romper? ¿Sí o no? Ahora, ¿cambiaría usted a Cristo por las cosas que tiene? Vamos a ser sinceros. ¿Cambiaría la compañía de Jesús, la comunión con Jesús, por lo que usted tiene? ¿O dejaría lo que tiene para tener a Cristo? Dice, el reino de los cielos es como un mercader. ¿Se acuerdan de aquella perla de gran precio? Descubrió la perla, fue y vendió todo lo que tenía. Y vino y compró la perla de gran precio. ¿Quién es la perla de gran precio? Gloria a Dios. ¿Se atreve usted a vender todo lo que tiene para comprar la perla de gran precio? Bueno, yo no tengo mucho que vender, así que no se me hace tan difícil. Dice el versículo 30. Y a los que predestinó, ¿qué dice? A estos también llamó. Y a los que llamó, a estos también justificó. Y a los que justificó, ¿qué dice ahora? A estos también glorificó. ¿Qué pues diremos a esto? Si Dios es por nosotros, ¿qué dice? ¿Quién contra nosotros? Y dice ahora, el que no escatimó, el que no regateó, el que no escondió, el que no disimuló, el que no ocultó, el que no separó, el que no se quedó para sí, ni a su propio Hijo, sino que lo entregó por todos nosotros. ¿Cuál es la pregunta que viene ahora? ¿Cómo no nos dará juntamente con Él cuánto dice? Todas las cosas. Si te dio a Jesús, ¿qué pasa contigo, querido? Si te dio lo mejor que tenía, que es Jesús, ¿qué pasa contigo? Mal genio, Él te puede transformar. Defecto de carácter lo puede cambiar. Pecado lo puede romper. Dificultad la puede desaparecer. Pero si te dio a Jesús, ¿qué más? ¿Qué más puede ser importante que Jesús? Mira qué lindo viene ahora. ¿Quién acusará a los escogidos de Dios? ¿Y qué dice? Dios es el que justifica. Segunda, ¿verdad que usted se vive condenando todos los días? Vamos a ser bien sinceros. ¿Verdad que día a día estamos maltratando y matillando lo malo que somos, lo malo que hemos hecho, lo bueno que no?
1: Sí, vamos a ser sinceros, ¿sí o no?
0: ¿Sí o no? A usted no le pasa, a mí me pasa. Dejémonos de cuento, uno siempre vive maltratándose. Que no hice la llamada tal, que no hice la cosa. Es el día, todo el mi diario vivir. Y a veces el Señor me tiene cara a las orejas. Una noche tuve un sueño. Ay, el Señor es tan tierno. Me soñé que estaba en una universidad. Me gusta soñar con los ángeles. Sueño muy frecuente con los ángeles. Me gustan los ángeles. Perdóneme, pero a veces me gusta más mi sueño que la misma realidad, porque en la realidad hay gente que no cree ni lo que uno le dice. Vamos a ser sinceros, a veces usted como que no quiere ni creer esto. Pero me he puesto tan bravo que ya, si usted quiere creer, crea, y si no quiere, no crea nada. Ese es su problema. Mi problema es que presentarle la verdad, es el asunto, es problema suyo. Sí, porque a veces uno se angustia de que, ay, que... No, ya eso se me pasó. Y llegamos al salón de clase y nos sentamos. Empiezan a llegar unos tipos altos y buenos mozos. Y dice, pero ¿quiénes son esta gente? Todo eran lindos, todo. Y yo, ¿qué hace el negro aquí en medio de esta cosa? Y me siento y se sienta todo el mundo. Y llega el maestro. Tipo alto y fuerte, pero olvídese, a los ángeles, por más que se quieran vestir, se le nota que son seres diferentes. Y yo decía, esto está raro aquí. Y me saludaban con mucho cariño y muchas cosas. Que sí, que. Y cuando llega el maestro, llega a la clase, saluda, buenos días. Y todo el mundo, buenos días. Es así, pone su maletín en un lado. Y lo veo como que está medio emocionado. Miro alrededor y veo que todo inclina la cabeza. Y ¿qué es lo que pasa aquí? Y de repente el tipo da la espalda como para escribir algo en la pizarra. Y hace así, coge la tiza y la pone en la basecita esa que tiene los pizarrones. ¿Se acuerdan los pizarrones de antes? Ahí va. Y da la vuelta, así se me queda mirando. A Jesús le se bajan dos lágrimas. Andrés, te tiene que cuidar. Oiga, qué cosa linda. Y se me acerca y me pasa la mano por la cabeza y me dice, te tiene que cuidar, tiene que descansar, te va a enfermar, Andrés, te va a morir, mi hijo, tiene que descansar. Oye, se empezaron a parar todos los otros alumnos y se me pusieron alrededor y uno me pasaba la mano por la cabeza y el otro por la espalda y ahí se me una lloradera. Y lo único que se me ocurrió decirle fue, y si los otros no hacen lo que tienen que hacer, alguien tiene que hacerlo. Hay una cosa dentro de mi corazón que no me deja estar tranquilo. ¿Cómo me siento? La gente está indiferente, la gente no quiere predicar, la gente no quiere salir a anunciar la verdad del Señor, la gente está interesada en sus propios negocios, la gente está negociando con sus propias cosas, la gente está diciendo para quedarse aquí, alguien tiene que hacerlo. ¿Y no es la verdad? ¿Sí o no? Usted está sacando sus planes ahora a ver cuánto se ganó en el año. ¿Pero en qué momento ha pensado cuántas almas trajo a los pies de Jesús? Eso a usted no le importa. ¿Cuánto estudio bíblico dio en el año? ¿A cuánta gente ayudó? Eso no está en sus planes. ¿Sí o no? Y de que estamos bajo el señorío de Cristo.

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1: Digo buenas noches. Buenas noches. En Primera de Corintios capítulo 11, versículo 3, hay un pasaje

La razón por la cual la humanidad no puede existir ante Dios sin Cristo es por su estado caído, ¿cierto o falso? Colosenses 1, 20 al 23. Mire lo que dice, Colosenses 1, 20 al 23. Ay, hermanos queridos, si nos despertáramos. Colosenses 1, 20 al 23. La humanidad sola, sin Cristo, no puede existir ante la presencia de Dios. La humanidad en Cristo, entonces sí puede andar en Él, vestido de Él, lleno de su gracia. ¿Quién te puede condenar si estás caminando con Cristo? Vamos a volver en un momento a terminar Romano 8, ¿eh? No hemos terminado, pero vamos a ver esto. ¿Por qué no pueden estar delante de Dios sin Cristo? Colosenses 1, 20 al 23, dice el 20. Y por medio de Él, ¿qué cosa dice? Reconciliar consigo todas las cosas, así las que están en la tierra como las que están en los cielos, haciendo la paz mediante la sangre de su cruz. Y a vosotros también, que erais en otro tiempo extraños y enemigos en vuestra mente, haciendo malas obras, ahora os ha reconciliado en su cuerpo de carne, por medio de la muerte, para presentaros, ¿de qué manera dice? Santos, ¿y qué más? Y sin mancha, ¿y qué más? E irreprensibles delante de Él, si en verdad permanecéis fundados y firmes en la fe, y sin moveros de la esperanza del Evangelio que habéis oído, el cual se predica en toda la creación que está debajo del cielo, del cual yo, Pablo, fui hecho ministro. Alabado es el nombre de Dios. Es en Cristo el asunto, es en Cristo la cosa. Romanos capítulo 8, terminemos. Romanos capítulo 8. Veamos estos últimos pasajes que son oro molido. Dice el versículo 33. ¿Quién acusará a los escogidos de Dios? Dios es el que justifica. ¿Quién es el que condenará? Cristo es el que murió. Más aún, el que también resucitó, el que además está a la diestra de Dios, el que también, ¿qué dice? Intercede por nosotros. Toma la decisión esta noche. Entrégate a Jesús sin reservas. Colócalo en el primer lugar de tu vida, primero que todo, y verás cómo las tinieblas se disipan, cómo las nieblas se van, y cómo la luz inunda toda tu vida y todo ser, y verás cómo las cosas caen al suelo, porque no hay demonio ni circunstancia que puedan con Cristo Jesús. Toma la decisión hoy. Caiga quien caiga, pase lo que pase, decídete por Cristo. Primera de Pedro 3:22, ¿recuerdan que leímos? Primera de Pedro 3:22, ¿recuerdan? ¿Cómo dice Primera de Pedro 3:22? Dice el apóstol, Primera de Pedro 3:22, quien habiendo subido al cielo está a la diestra de Dios, ¿y qué dice ahora? Y a Él están sujetos ángeles, autoridades y potestades. Si Dios dice que yo al caminar con Él, Él dice que soy perfecto, yo le creo. Si Dios me dice, mira mi negro, camina conmigo y sé perfecto. Si camina conmigo, yo te declaro perfecto. Yo le creo. ¿Miente Dios? Entonces créale a Dios. No es asunto de psicología, no es asunto de psiquiatría. ¿Se han dado cuenta que los hombres que más íntimamente caminan con Dios son los que menos pecan? Analícelo. Para pecar, ¿qué hay que hacer? Separarse de Jesús. ¿No era lo que hacían los apóstoles? Dejaban que Él se fuera adelante y se quedaban atrás para hacer su poca vergüenza. Cuando usted se retira de Jesús, cae. Pero cuando usted está aferrado a Jesús, no hay diablo que lo pueda hacer caer. Mire qué cosa linda ahora. Jesús ejerce toda la soberanía del Padre y vence las fuerzas hostiles y la maldad del hombre en sí mismo, para llenar de nuevo a la humanidad, llevar de nuevo a la humanidad a los pies del Padre. Cristo vino, resolvió, y ahora toma a la humanidad y la lleva otra vez para reconciliarla con Dios. Primera de Corintios, capítulo 15, versículo 28. Primera de Corintios 15, 28. Yo le pregunto, hermanos, ¿estas cosas debemos aprenderlas, estudiarlas, sí o no?
¿Nos fortalecen la fe o no nos la fortalecen? En medio de los conflictos, en medio de... Olvídese, nosotros tenemos un Señor que está por encima de todo lo que está pasando. Primera de Corintios 15:28. Y la iglesia de Cristo no caerá. Podrá ser zarandeada hasta los cimientos, pero el Señor mantendrá su iglesia firme. Cristo no dejará que su iglesia caiga. Él no te llamó a ti a fijar tus ojos en ningún ser humano. Te llamó a fijar tus ojos en Cristo. Dice el versículo número 28. Primera Corintios 15:28 dice: pero luego que todas las cosas estén sujetas, entonces también el Hijo mismo se sujetará al que le sujetó a Él todas las cosas, para que Dios sea todo en todos. Alabado sea el nombre de Dios. Se lo voy a pintar más sencillamente. Cuando Dios creó todo, todo estaba sujeto a Dios. Cuando el hombre pecó, se retiró de Dios. ¿Cierto o falso? Entonces Cristo fue a donde estaba el hombre y se hizo hombre. Y allá pagó en él toda la deuda del hombre. Y ahora quiere que tú... Ay, querido, oigan qué cosa linda, oigan qué cosa linda. Oiga, yo le hago una pregunta. ¿Quiere Cristo que todos se salven? Pero no puede obligarlos. Entonces, oiga, oiga qué cosa linda. Ni siquiera a los ángeles le ha dado Cristo la autoridad y el poder de salir a reconciliar a los hijos de Dios. Te lo dio a ti y a mí. Somos los embajadores de Cristo. ¿Sí o no? ¿Sí o no? ¿Somos o no somos? ¿Sí o no? Me gusta, sí, suena bien. Escuche qué cosa linda dice aquí. Dice 2 Corintios 5:20. A ver si su Biblia dice esto. Dice: así que somos embajadores en nombre de Cristo, como si Dios rogase por medio de nosotros, os rogamos en nombre de Cristo. ¿Qué cosa? Reconciliados con Dios. Alabado sea el nombre de Dios. Cuando Cornelio quería saber del Evangelio, ¿a quién le mandaron? A un ángel. ¿Y qué le dijo el ángel? Manda a buscar a Pedro. He tratado con tanta gente que quiere reconciliarse con Cristo. ¿Le gustaría a usted ser uno de los embajadores del Señor? Ya usted lo es. Ya lo es. Ahora salga a buscar las personas que se reconcilien con Cristo. Mire qué cosa linda. A través de Cristo y por la obra de Cristo se restablecerá la armonía entre Dios y su creación. ¿Cierto o falso? No solo en este planeta, sino ante todo el universo. ¿Por qué? Las expectativas que Satanás levantó en el cielo llamaron la atención de todo el universo. ¿Sí o no? Imagínense los comentarios en el universo. El querubín protector se levantó contra el Señor y se alzó con una gran cantidad de ángeles y lo convirtió en demonios. Primer evento. Segundo evento. El planeta Tierra, diseñado para hacer una creación distinta y un modelo o un ejemplo para mostrar el carácter de Dios, y la universidad del universo, ahora se ha convertido en la guarida de Satanás y de sus ángeles. ¿No llama la atención eso? ¿Sí o no? Y entonces en todos los periódicos del universo apareció esta noticia. ¿Y ahora qué pasará? Y desde el comienzo de esta tierra del pecado de Adán y Eva, todo el universo ha estado contemplando lo que aquí pasa. Nosotros somos los actores más famosos del drama milenario. Cada poca vergüenza que usted hace, cada situación de su vida, lo están contemplando todas las inteligencias celestiales. ¿Qué Charlton Heston y Charlton Heston? ¿Qué Antonio Bandera y Antonio Bandera? Usted es el actor vivo del drama milenario. ¿Se entiende o no se entiende? Es usted, a usted que lo están contemplando. Página 150 a Patriarcas y Profetas y página 11, deseado toda la gente. Lea, léalo para que usted vea. Allí están sentados ellos contemplando todo el drama de esta tierra. Primera de Corintios 4:9, somos espectáculos y estamos siendo exhibidos. Por eso cada vez que predico, cada vez que hablo, yo sé que los ángeles están ahí con sus libretas. Dios ha determinado que la ciencia de la salvación, que el conocimiento de la salvación, sea dado a conocer por usted y por mí.
y los ángeles necesitan ver en usted y en mí cómo la gracia de Dios nos transforma de manera tal que en nosotros se refleja el carácter bendito del Señor. Esa es la belleza del misterio de la piedad. Hablamos demasiado y no hacemos nada. Concentrémonos en Jesús, pensemos en Jesús, estudiemos de Jesús, comprendamos a Jesús, prediquemos a Jesús, y la gente verá en nosotros a otra persona, y será Cristo en nosotros la esperanza de gloria. Nuestro hogar será distinto, nuestros hijos serán diferentes, nuestro trabajo será distinto, y nuestra experiencia será enriquecedora, y el que se trate con nosotros sentirá que hay un poder no humano que está detrás de usted. ¿Cierto o falso? La meta del señorío de Cristo al ejercitar la soberanía del Padre es someter nuevamente a Dios un mundo juzgado y reconciliado. Alabado es el nombre de Dios. Dios no ha venido porque ama a sus hijos. Estoy hablando de usted, pero también de los que están allá en la barra, borrachos como unos locos, endrogados y hechos una mojiganga. Él también ama a aquellos. También son sus hijos. Pero el enemigo nos tiene bien distraídos. ¿O no? ¿Se ha dado cuenta que estamos en una guerra sobrenatural? ¿Son sobrenaturales los demonios? Le tengo buenas noticias. ¿Y los ángeles no son sobrenaturales también? ¿Y el espíritu no es sobrenatural? ¿Han oído hablar de los dones espirituales? Son armas sobrenaturales para hacer una obra sobrenatural. ¿Le repartió el Espíritu Santo dones a todos los miembros de la iglesia? Vamos a ser sinceros, ¿verdad que la mayoría de los miembros no saben ni siquiera cuáles dones tienen? Seamos sinceros. ¿Sí o no? Él te dio dones sobrenaturales para hacer una obra sobrenatural. Querido, vamos a consagrarnos a Dios. Dejémonos ya de tanta distracción. Y pidamos al Espíritu que nos ilumine para saber cuáles dones nos ha dado. Todos ustedes tienen dones especiales dados por el Señor. Pídale al Espíritu que se lo revele y colóquese en el espacio donde le corresponde estar a usted. Si cada uno estuviera en el lugar que le corresponde, haciendo la obra que Dios le llamó, esta iglesia sería un poder, mire, que nada lo podría detener. En esta obra el hombre es el punto crucial. ¿Quién es el punto crucial? Mientras el señorío de Jesús es cósmico, su centro es el señorío sobre los hombres. Eso no lo olvide nunca. Todo el universo no está mirando al universo. Todo el universo está mirando al hombre. Ustedes dijeron que si nos pasamos un poquito no hay problema. No hay problema. Todos los ojos del universo están centrados en el hombre. La tierra se ha convertido en el centro de estudios. Tu vida, querido. Primera de Corintios 4:9. Porque tal vez dice, ¿qué le pasa a este hombre? Vamos a leerlo. Primera de Corintios 4:9. Cuando usted va a una obra o una presentación, ¿dónde pone sus ojos? En la pared del edificio. Qué lindas son las paredes de este edificio. O en el piso. Oye, qué piso más bonito. ¿En dónde pone usted sus ojos? Primera de Corintios 4:9. Porque según pienso, Dios nos ha exhibido a nosotros los apóstoles como postreros, como sentenciados a muerte. ¿Y qué dice ahora? Pues hemos llegado a ser, ¿qué dice? Espectáculo. ¿A quién? Al mundo. ¿A quiénes más? A los ángeles. ¿A quiénes más? ¿Dónde viven los ángeles? ¿Y dónde viven los hombres? ¿Y cuál es el mundo? Dice en griego, cosmos. Somos espectáculo al cosmos. Todas las criaturas inteligentes nos están mirando. Todos los ángeles nos están mirando. Y todos los seres humanos nos están mirando. Podemos engañar a los seres humanos, pero a los ángeles no. Al universo tampoco. Yo te llamo en el nombre de Jesús. Aclara y declara tu vida con Dios. Arregla tu vida con Dios hoy. Romanos capítulo 14, versículo 9. Perdonen, hermano, pero verdad que linda la Biblia. ¿Es sabrosa o no es sabrosa? ¿Sí o no? Romanos 14, 9. Dice el versículo 9. Porque Cristo para esto murió y resucitó. ¿Y qué dice ahora? Y volvió a vivir. ¿Para qué? Para ser Señor. Así de los muertos
como de los que viven. Alabado sea el nombre de Dios. Cuando Cristo murió, ¿qué pasó con la tumba de muchos santos? Se abrieron y empezaron a proclamar a Cristo. Y cuando se fue al cielo, se lo llevó como qué cosa, como primicias. ¿Y dónde están esos? Allá arriba. ¿Y dónde está Elías? Allá arriba. ¿Dónde está Enoc? Allá arriba. ¿Dónde está Moisés? Allá arriba. ¿Dónde estará usted muy pronto? Allá arriba. Déjese de estar rumiando tanto que soy malo, que soy pecador. Fije sus ojos en Cristo. Que está ahí, que fije sus ojos en Cristo. Me molesta cuando un cristiano lo primero que me dice es que soy malo, que soy pecador, que tengo. ¿Y quién no lo sabe? También yo. Vamos a hablar de Cristo, vamos a hablar del poder de Dios, vamos a hablar de lo que el Señor quiere hacer. Y vamos a someter toda nuestra vida a Él y Él transformará nuestro ser. ¿Sí o no? Pablo dice que Cristo es el único que fue crucificado y resucitado. Romanos capítulo 5, versículo 6, versículo 8. Romanos capítulo 5, versículo 6. Porque Cristo, cuando aún éramos débiles, a su tiempo murió por los impíos. Versículo 8. Mas Dios muestra su amor para con nosotros, en que siendo aún, ¿qué cosa? Pecadores. ¿Qué hizo Cristo? Cristo murió por nosotros. Capítulo 6, versículo 4. Porque somos sepultados juntamente con Él para muerte por el bautismo, a fin de que como Cristo resucitó de los muertos por la gloria del Padre, así también nosotros andemos, ¿en qué? En vida nueva. Capítulo 14, versículo 9. La Biblia es maravillosa. Porque Cristo para esto murió y resucitó y volvió a vivir, para ser Señor así de los muertos como de los que viven. Primera de Corintios capítulo 1, versículo 23. Romanos capítulo 5, versículo 6. Porque Cristo, cuando aún éramos débiles, a su tiempo murió por los impíos. Versículo 8. Mas Dios muestra su amor para con nosotros, en que siendo aún, ¿qué cosa? Pecadores. ¿Qué hizo Cristo? Cristo murió por nosotros.

muertos por la gloria del Padre, así también nosotros andemos, ¿en qué? En vida nueva. Capítulo 14, versículo 9. La Biblia es maravillosa. Porque Cristo para esto murió y resucitó y volvió a vivir, para ser Señor así de los muertos como de los que viven. Primera de Corintios capítulo 1, versículo 23. Dice, pero nosotros predicamos a Cristo crucificado, para los judíos ciertamente tropezadero, y para los gentiles, ¿qué cosa? Locura. Capítulo 5, versículo 7. Limpiaos, pues, de la vieja levadura, para que seáis nueva masa, sin levadura como sois, porque nuestra Pascua, que es Cristo, ya fue sacrificada por nosotros. Capítulo 8, versículo 11. Y por el conocimiento tuyo se perderá, hermano débil, por quien Cristo murió. Capítulo 15, versículo 3. Porque primeramente os he enseñado, estoy en Primera de Corintios, capítulo 15, versículo 3, porque primeramente os he enseñado lo que asimismo recibí, que Cristo murió por nuestros pecados conforme a las Escrituras. Versículo 12, pero si se predica de Cristo que resucitó de los muertos, ¿cómo dicen algunos entre vosotros que no hay resurrección de muertos? Y yo pregunto, ¿es Cristo nuestro Señor, sí o no? ¿Sí o no? Y pregunto otra vez, querido o querida, ¿quisieras hoy, delante del tribunal celestial, delante de los seres de otros mundos que no cayeron, delante de los ángeles y delante de esta multitud de testigos, quisiera hoy ponerte en pie conmigo y declarar que desde hoy para siempre renueva tu pacto de señorío en Cristo Jesús, que otra vez reconoces a Jesús como tu Señor, tu dueño, tu amo, reconoces que todas tus cosas serán sometidas a Jesús para que Él haga en tu vida conforme a su propósito? ¿Entregas la llave de tu vida en las manos de Jesús para que abra todas las habitaciones de tu ser y eche fuera todo lo que ofenda su presencia? ¿Te atreves a ponerte en pie conmigo para decir a Cristo, Señor, toda mi vida y mi ser la deposito a tus pies, haz tu voluntad en mi vida? ¿Se atreve a hacer eso? Quiero terminar, y miren, el tiempo nos dio, nos quedan 2 minutos todavía. Quiero hacer 3 preguntas. Primera pregunta. Queridos, ¿podemos creer en la palabra de Dios? No hay otro lugar. Segunda pregunta. ¿Podemos confiar en la palabra de Dios, lo que dice Dios? ¿Sí o no? Nos dijo esta noche la palabra de Dios que si estamos en Cristo, el Señor resuelve nuestras cosas, nuestras dificultades. Y mi tercera pregunta. ¿Se atreve usted esta noche a cambiarlo todo para ganar a Cristo? ¿Cuántos se atreven a hacer esa decisión? Cueste lo que cueste, pase lo que pase. A ver si puedo encontrar esta cita que vino a mi mente en este momento. Y a ver si estas palabras les resultan familiares. El apóstol Pablo, aquí está, aquí está. Oiga lo que dijo Pablo. Dice, pero cuantas cosas eran para mi ganancia, las he estimado como pérdida por amor de Cristo. Y ciertamente, estoy leyendo Filipenses capítulo 3, versículo 7 en adelante. Y ciertamente, aún estimo todas las cosas como pérdida por la excelencia del conocimiento de Cristo Jesús, mi Señor, por amor del cual lo he perdido todo y lo tengo por basura para ganar a Cristo. ¿Se atreve a hacer esa decisión usted hoy? Vendrán días difíciles, pero estamos en Cristo. Podrán venir problemas, pero Él es todopoderoso. Y ser hallado en Él, no teniendo mi propia justicia, que es por la ley, sino la que es por la fe de Cristo, la justicia que es de Dios por la fe.

0: a fin de conocerle y el poder de su resurrección y la participación de sus padecimientos, llegando a ser semejante a Él en su muerte. Si en alguna manera llegase a la resurrección de entre los muertos, no que lo haya alcanzado ya, ni que ya sea perfecto, sino que prosigo por ver si logro hacer aquello para lo cual fui también asido por Cristo. Hermanos, yo mismo no pretendo haberlo ya alcanzado, pero una cosa hago, olvidando ciertamente lo que queda atrás y extendiéndome lo que está delante, prosigo a la meta, al premio del supremo llamamiento de Dios en Cristo Jesús. Así que todos los que somos, ¿qué dice ahora? Todos los que somos perfectos, esto mismo sintamos. Y si otra cosa sentís, esto también os lo revelará Dios. Pero en aquello a que hemos llegado, sigamos una misma regla, sintamos una misma cosa. Alabado sea el nombre de Dios. Querido Padre Celestial, muchas gracias por el regalo de esta noche. Muchas gracias por la oportunidad de reunirnos para estudiar su palabra. Muchas gracias por darnos a Cristo. Muchas gracias porque todo ha estado sujeto en Cristo. Y muchas gracias porque nosotros también nos sometemos a Él. Cumpla su voluntad en nuestra vida, Señor. Libérenos y libértenos de aquellos que le ofenden. Denos un corazón sincero, un corazón limpio y puro, una vida transparente, una vida conectada con la suya, una vida para la gloria de su nombre. Bendiga grandemente esta iglesia, Señor. Bendiga a su pastor y su familia, a cada líder, cada miembro, cada familia, cada amigo y amiga. Que todos estén sometidos al Señorío de Cristo. Que todos reflejen su belleza, su carácter. Que todos sean vestidos con su justicia. Gracias por escucharnos, Señor. En sus santas manos nos entregamos, en el nombre santo de Jesús. Amén, Señor.
1: Un niño que crece en una familia tiene sentido de pertenencia, sabe a dónde pertenece, tiene raíces, sabe de dónde viene, tiene una historia familiar. Y esto le ayuda a construir su identidad. Esta identidad, esta fortaleza emocional, son las herramientas con las que él cuenta para enfrentar el reto de crecer y, sobre todo, enfrentar la sociedad.
2: Hemos escuchado un extracto de la entrevista de ayer. Bienvenido a su programa de Enfoque a la Familia. Le acompaña Stephanie Campos. Hoy vamos a continuar con la segunda parte del tema Construyendo Mejores Familias, en donde celebramos el Día Internacional de la Familia. El mismo será abordado por Luis Diego Argüello, Sixto Porras y Jesús Rosales. Recordemos que entre más funcional sea una familia, vamos a tener una mejor sociedad y se va a evitar la problemática social. Conozcamos más sobre cómo tener mejores y más sólidos hogares.
3: 15 de mayo celebramos cada año el Día Internacional de la Familia desde 1993 por una resolución de la Asamblea General de las Naciones Unidas. Iniciamos esta conversación el día de ayer con Jesús Rosales y con Sixto Porras, director regional de Enfoque a la Familia, a quienes les doy nuevamente la bienvenida para seguir conversando de este tema.
1: Muchas gracias, Luis Diego, y me parece apasionante el tema de poder fortalecer la familia. No solamente desde el punto de vista de la convivencia interna, sino desde el punto de vista de instancias gubernamentales y saber que Naciones Unidas lo ha declarado dándole la importancia que merece.
4: Muchas gracias, Luis Diego, por la invitación de nuevo. Es un privilegio estar aquí compartiendo con vos y con Sixto.
3: Todos los años, el 15 de mayo, no solamente se celebra el Día Internacional de la Familia, sino que cada año hay un tema especial o un énfasis especial que la Asamblea General de las Naciones Unidas ha querido darle para atender los principales desafíos que las familias van desarrollando a través de los años. Y quiero que vayamos avanzando sobre esas temáticas para ir ayudándole a las familias también no solo a celebrar junto con nosotros este día, sino también tener las herramientas para mejorar en su dinámica familiar. Me llama la atención, por ejemplo, que en el 2000 se declaró las familias como agentes y beneficiarios del desarrollo, y en el 98 se habla de tolerancia, respeto y equidad. Me parece que son valores que hoy vuelven a tomar un carácter trascendental: tolerancia, respeto y equidad en las familias.
4: Bueno, en realidad cada año se rescata un tema para darle un énfasis particular a las celebraciones, poniendo un aspecto en el tapete, ¿verdad?, de lo que están viviendo o de lo que significan las familias. A mí me parece que a lo largo de todos estos años, Naciones Unidas ha querido venir poner hacia los países un elemento para que se reflexione alrededor de él, o una característica para que se reflexione alrededor de él, y puedan los estados no solo generar un debate, una discusión, sino también generar políticas públicas que puedan lograr, digamos, un mejoramiento de las condiciones en que viven las familias. Alrededor de estos temas, Naciones Unidas también, por ejemplo, para el caso de América Latina, yo creo que esto es particularmente importante, definió que fuera la CEPAL, la Comisión Económica de América Latina, la que hiciera o tomara en sus manos una mayor búsqueda para conocer la realidad en que viven las familias de América Latina, cómo habían evolucionado y cuál era el estado de las políticas públicas en América Latina. Y la CEPAL, en el año 2004, 2005 y 2006, definió una serie de encuentros y una serie de encuestas de hogares en 18 países de América Latina, de los cuales se derivaron temáticas también muy importantes, y se extrajo información sobre el estado de las familias en la región, que yo creo que los estados de la región deben de tomar muy en cuenta. Por ejemplo, en el caso de América Latina, pues obviamente los temas de pobreza, los temas de desigualdad, los temas de cómo han venido variando algunas conformaciones familiares a partir de varios elementos, de las disoluciones matrimoniales, de la violencia intrafamiliar, de la deserción escolar, de la incorporación de la mujer en el mundo del trabajo. Creo que todos estos temas les permiten a los países, no solo los puestos por las Naciones Unidas, ¿verdad?, a nivel general, sino los específicos para la región de América Latina, les permiten a los países tomar muy en cuenta lo que está sucediendo con las familias y a partir de ahí generar políticas públicas que den respuesta a las necesidades de las familias. Por ejemplo, en España, hoy en día vemos cómo las familias se están convirtiendo en un elemento fundamental en medio de la crisis que vive este país. Por ejemplo, la crisis de desempleo que está golpeando terriblemente este país ha impactado particularmente a los jóvenes. Y muchos de los jóvenes que ya vivían fuera del hogar están regresando a sus familias, encontrando la solidaridad de sus familias de origen para poder confrontar la crisis. Entonces, el tema de familia es algo del día a día que toda persona tiene en su ámbito más inmediato, y por eso es tan importante, no solo para las Naciones Unidas, sino fundamentalmente para los estados y particularmente para las propias familias, el hablar de ello y el buscar soluciones para un mejoramiento del bienestar familiar.
5: 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Continuemos con el programa.
3: Lo decía Sixto, la familia es un refugio. Lo menciona ahora Jesús Rosales, los jóvenes regresan a casa, regresan a su hogar. Enfoque a la Familia es una organización mundial con oficinas en muchos países, Sixto, y quisiera que nos pudiera contar, en base a la experiencia del trabajo de Enfoque a la Familia, si los retos en efecto son distintos y si los retos que han encontrado en América Latina son distintos a los que se viven en otras partes del mundo?
1: La familia hispana, no importa dónde esté, en Estados Unidos, España y cualquier país de América Latina, enfrenta los mismos retos. Uno de los grandes temas que hoy afecta a la familia es la inmigración. El hecho de que por situaciones económicas la familia tenga que emigrar, o bien uno de los miembros de la familia a otro país para procurar un mejor sustento, ha hecho que la familia se vea fraccionada. Y aquí doy una aplicación. Si usted se fue de su país de origen con la meta de tener un mejor trabajo y traer sustento para la familia que quedó en su país de origen, planeó en 2 años reencontrarse con ellos y ya han pasado 5 años, no lo deje pasar más. O regrese a casa donde pertenece, o traiga a su familia con usted para reencontrarse. Porque al fin y al cabo, la razón de ser de un nuevo trabajo o la razón de ser de la inmigración tenía en mente originalmente el reencuentro de la familia. Y no podemos dejarlo de lado con el paso del tiempo. Puede ser que hayamos caído en la trampa de tener por tener y caímos en el vicio de poseer y nunca concretamos el sueño, que era volver a armonizarnos. Este es uno de los retos que enfrentan todas las familias. En algún momento de América Latina hacia Estados Unidos, en otro momento hacia Europa, en otros momentos por razones de estudio, en otros momentos por razones de trabajo de empresas. Nuestra motivación es reencontrémonos.
3: Es decir, se pierde el objetivo. En la búsqueda de una situación económica para mejorar a la familia, me olvido de la familia.
1: Precisamente, y no solamente eso, trae problemas sociales serios. Algunos terminan construyendo 2 familias. ¿Por qué? Justificado en la soledad, el distanciamiento, la necesidad de poder hablar con alguien. Esto va a lastimar más el núcleo familiar y traerá consecuencias sociales. Por eso es crucial que nosotros mantengamos un vínculo fuerte con nuestra familia de origen y que establezcamos tiempos específicos para nuestro reencuentro.
3: Dentro de los desafíos vemos que los índices de divorcios y de hogares monoparentales siguen en aumento, y eso va en detrimento de las políticas y de las dinámicas familiares.
4: Sin duda alguna, el tema de los divorcios, de las separaciones, de lo que se denomina las disoluciones familiares, está trayendo muchísimas consecuencias serias a las sociedades, no solo por un asunto de lo que sufren los niños, que son los más afectados generalmente de estas disoluciones, sino también porque, como lo veíamos anteriormente, trae consecuencias de distinta naturaleza, económicas, jurídicas, psicológicas, etcétera, para todos los miembros del hogar que se disuelve. Esto también está generando otro tipo de situaciones en las conformaciones familiares, que es que están creciendo los hogares que se llaman recompuestos o combinados, que son aquellos que provienen de disoluciones anteriores y que traen hijos de anteriores matrimonios y tienen hijos propios, etcétera. Entonces, si lo queremos ver numéricamente, aunque el tema no es cuantitativo únicamente, pero para poder tener una dimensión, en América Latina, según las encuestas de la CEPAL, ya el hogar nuclear convencional no es el mayoritario. Y hay otro tipo de conformaciones familiares, que los hogares monoparentales, por ejemplo, jefeados principalmente por mujeres, que están incluso rebasando a las familias nucleares convencionales.
3: Cuando hablamos, perdón que le interrumpa, sí, de un hogar nuclear, ¿a qué nos referimos?
4: El hogar nuclear tradicional o convencional es aquel conformado por padre, madre e hijos. Este hogar es el que ha venido disminuyendo. Sin embargo, es la conformación familiar no solo más estable, la que le permite a los hijos desarrollarse en ambientes más sólidos, sino que logra lo que ellos denominan la sostenibilidad de la sociedad. Es aquella donde el grado de compromiso, el grado de estabilidad proporciona más elementos que hacen que esa familia se desarrolle con una salud integral mucho mayor que cualquier otro tipo de conformación. Ahora, claro, los estados tienen que generar políticas públicas para todas las conformaciones familiares, pero obviamente uno de los aspectos que nosotros le ponemos mucho énfasis es a que los estados, además de esas políticas dirigidas a todas las conformaciones familiares, también promuevan aquel tipo de familia o aquella modalidad familiar, hablando de esta conformada por padres, madres e hijos, que ha demostrado ser la más estable, que ha demostrado ser la más saludable, que es la que científicamente también ha demostrado que proporciona más sostenibilidad y bienestar a todos los miembros de la familia.
3: Cuando hablamos de familias, es fácil que el tiempo avance rápido. En Enfoque a la Familia es nuestra pasión, es lo que nos inspira. Y por eso llegar al final de este segundo programa se sintió muy rápido, pero quiero invitarles, Sixto y Jesús, a que podamos seguir conversando sobre este tema el día de mañana.
1: Seguro, será un privilegio regresar y seguir hablando de este tema que nos compete a todos.
4: Con mucho gusto, será un honor.
2: Mañana en esta su emisora compartiremos el tercer programa de este tema. Le invitamos para que nos escriba a la dirección ayuda@enfoquealafamilia.com. Nos gustaría recibir sus comentarios o sugerencias de nuevos temas. También en nuestra página enfoquealafamilia.com encontrará material que le ayudará a crecer en diferentes áreas. Se despide Stephanie Campos en Enfoque a la Familia. Ayudamos a las familias a mejorar.

Bueno, hoy veremos brevemente un tema un poquito diferente acerca del bautismo. ¿Qué es el bautismo de los infantes? Dice la palabra de Dios. Entonces Jesús dijo, dejen que los niños vengan a mí y no se lo impidan, porque el reino de los cielos es de quienes son como ellos. Algunas personas ven el rito del bautismo como una ceremonia mágica que en sí misma asegura la salvación de una persona. Pero esa línea de pensamiento no tiene tanto sentido como un hombre que se acerca a una mujer al azar en la calle y la obliga a ponerse un anillo en el dedo y luego declara que están casados. No es así. Hay mucho más en el bautismo que sumergirse bajo el agua. Simboliza la conversión. Jesús dijo que debemos nacer del agua y del Espíritu. Por esa razón, nadie debe ser bautizado a menos que él o ella, número uno, conozca la verdad de Dios. Número dos, crea. Tres, se haya arrepentido. Y cuatro, haya experimentado la conversión. Y yo creo que ningún bebé podría calificar aquí. Nadie tiene derecho a bautizar al bebé. Te digo con todo cariño, amigo, amiga, de acuerdo a la Biblia. De hecho, hacerlo ignora por completo los mandatos directos de Dios con respecto al bautismo. Hombres descarriados en la iglesia, hace muchos siglos, decretaron la Edad Media cuando se prohibió la Biblia, decretaron que los bebés no bautizados se pierden. Pero también esto es bíblicamente falso. Difama a Dios como un tirano injusto que destruiría a los niños inocentes que mueren simplemente porque los padres indignos no lograron administrar el bautismo. Tal enseñanza es trágica más allá de las palabras. Ya es bastante malo rociar a los bebés y llamarlo bautismo, porque el bautismo es sumergir. Es infinitamente, vuelvo a decir, peor aferrarse al concepto antibíblico de que los bebés se pierden eternamente porque los padres descuidados no cumplieron con su deber. Aunque los bebés y los niños pequeños no califican para el bautismo, no los excluye del reino de Dios. Acuérdense de las palabras de Jesús, dijo, dejen que los niños vengan a mí y no se lo impidan, porque el reino de los cielos es de ellos. Cristo respondió positivamente a las madres que le traían sus hijos para que los bendijera, no para que los bautizara. Ahora, la práctica de la dedicación de los niños es bíblica y está en armonía con las acciones de Jesús. Él bendecía a los niños, no habla de que los bautizaba. Y allí afirma el deseo de los padres de llevar a sus hijos a un punto en que, por su propia voluntad, acepten a Cristo y un día sean bautizados. Dios te bendiga y recuerda, en el viaje de la vida, las cosas van a terminar bien si pones a los principios de la Biblia como tu GPS y a Jesús como tu guía, porque esa es siempre una mejor manera de vivir.

0: Una de las virtudes que nos puede ayudar a transformar nuestro hogar en un lugar más agradable es practicar la flexibilidad. Esto nos permite ser más tolerantes, pensar antes de hablar y no convertir un pequeño problema en una inmensa tormenta. En la familia es necesario ser flexibles para comprender lo que el otro está diciendo y haciendo, ceder cuando sea necesario y disculparnos cuando hayamos lastimado. Por eso, evitemos la rigidez queriendo mantener nuestra posición. Más bien, escuchemos otros argumentos. Debemos aprender a expresar nuestras opiniones sin opacar la de otros. En la familia, demos paso a la cortesía y elijamos vivir en paz con todos. Le habla Sixto Porras de Enfoque a la Familia.
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0: que siempre debemos celebrar del amor es que no se ve limitado por barreras culturales, nacionalidades o lenguaje. Hoy en día, cada vez más nos encontramos con familias multiculturales donde papá proviene de un país diferente al de mamá. Un reto importante que tienen los padres es enseñar a sus hijos las diferentes raíces culturales. Cada uno de los padres puede enseñar su lengua materna y tratar de cocinar sus platillos tradicionales para la familia. Lo importante es que los padres modelen a los pequeños el respeto por las tradiciones de cada país y estén dispuestos a aprender de las costumbres del otro. Eso permite construir un ambiente que facilite a los hijos sentirse parte de ambas culturas. Le habla Sixto Porras de Enfoque a la Familia.
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3: Cuando el Titanic zarpó el 14 de abril de 1912, la era del progreso, el bienestar y el positivismo parecían finalmente haber llegado. La semejante embarcación era símbolo del optimismo que identificaba el inicio del siglo XX. Para muchos, la edad dorada de la historia humana acababa de empezar. El hombre, por fin, tenía fe en el hombre. Soy Santiago Paván y esto es Una Luz en el Camino. Por fin la civilización había llegado a un momento cuando las guerras no existirían más. Sin embargo, todas esas expectativas estaban a punto de desplomarse, porque junto con el naufragio del Titanic, también se hundió el crecimiento económico. Se fue a pique esa sociedad que se sentía segura y confiada. Los rumores de guerra empezaron a sonar cada vez más, y 2 años después, el mundo se enfrentó a la Primera Guerra Mundial. Pero dentro de ese panorama desalentador, hubo algo que no se hundió. En realidad, hubo alguien que no se hundió. Cuenta la historia que un hombre llamado Richard Williams estaba en el piso de primera clase del Titanic cuando el barco chocó y vio morir a su papá. Después de estar 6 horas sumergido en las heladas aguas del Atlántico, finalmente fue rescatado. Como sus piernas estaban inmóviles y congeladas, los médicos recomendaron la amputación inmediata, pero Richard se opuso a esta decisión. Agonizando dijo: «No puedo permitirles que me corten las piernas. Las voy a necesitar». En ese momento recordó un texto de Salmos 34:18. «El Señor está cerca para salvar a los que tienen el corazón hecho pedazos y han perdido la esperanza». 4 meses después, no solo logró sobrevivir al Titanic y recuperar la movilidad de sus piernas, sino también logró ganar el Abierto de tenis de los Estados Unidos. Con el Titanic se hundieron muchas cosas, pero lo que no se hundió fue el deseo que este hombre tenía de volver a empezar, de recibir una segunda oportunidad, de transformar sus fracasos temporales en éxitos inamovibles. Si por alguna razón estás pasando por un mal momento, luchando con alguna situación difícil o sentís que las aguas frías de esta vida están terminando con tus sueños, te dejo esta promesa: los que confían en Dios siempre tendrán nuevas fuerzas y podrán volar como las águilas. De la misma manera que Richard Williams pudo ser resiliente, nosotros también podemos salir adelante de cualquier situación o problema si tan solo confiamos en Dios. 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

Jesús habló acerca de la lujuria y cómo vencerla. En una de sus bienaventuranzas, Él dijo así: dichosos o bienaventurados los de corazón limpio, porque verán a Dios. Este es otro de los vicios que se oponen al verdadero amor. La lujuria no es otra cosa que la carnalidad, la concupiscencia y el proceder indecente. Y esta ausencia de moral, que ha acompañado siempre al colapso de todas las civilizaciones, ¿no será que también está carcomiendo al hombre y a la sociedad de nuestros días? La lujuria es un exceso que desgasta la vida y distorsiona los valores más esenciales. Iniciado su cultivo en los días de la juventud, a menudo mantiene esclavizado al hombre hasta el mismo caso de su vida. Y para alimentar semejante vicio, el hombre acudirá al adulterio, a la pornografía, al alcohol, a la droga y a toda forma de excitación que conduzca a la pasión descontrolada. El hecho mismo de que en los países más adelantados, por decir así, de la tierra, hoy abundan más que nunca las enfermedades sexuales, nos dice que la lujuria sigue dominando la conducta de un elevado porcentaje de la juventud. Pero esta conducta nunca existe sola. Para cultivarla es preciso engañar, malgastar dinero, vivir egoístamente y desoír la voz rectora de la conciencia. Así viven, sufren y mueren miles de personas cada día, atraídos por un fugaz bocadillo de placer carnal. Se privan de la verdadera felicidad del corazón y van tras el placer, el vicio y el aburrimiento. ¿Cómo andan tus sentimientos en este día? ¿Te gozas en cultivar la pureza del alma, la fidelidad matrimonial y el control de tu imaginación? ¿Por qué no cultivar la nobleza del verdadero amor en lugar de caer en la sexomanía destructora del espíritu? Decía el gran maestro: dichosos los del corazón limpio, porque verán a Dios. Lo verán ahora cada día como su gran ayudador y lo verán después en el reino eterno como su gran redentor. Dios te bendiga. Y recuerda que vamos en un viaje, la carrera de la vida, yo le llamo. Y las cosas van a terminar bien si hacemos los principios de la Biblia nuestro GPS y a Jesús como nuestro guía, porque esa es una mejor manera de vivir.

0: Hola, les saluda Esteban Porras de Enfoque a la Familia, donde ayudamos a las familias a mejorar a través de capacitación y educación en línea. Hoy vamos a tener una interesante conversación con nuestro director para Iberoamérica, Sixto Porras. Él nos va a enseñar cómo reconocer las marcas de un amor pasajero y distinguir las características de un amor duradero. No se lo puede perder. Comparta esta entrevista con alguien a quien usted ama, puede ser su esposo, su esposa. Preferiblemente, si usted está comenzando a salir con alguien, creo que les va a llamar la atención. Escuchemos.
1: Gracias por estar con nosotros aquí en Enfoque a la Familia. Nuestro tema de hoy, ¿cómo sé que me ama? Es una pregunta válida y necesaria en toda relación. La vamos a desarrollar con nuestro director Sixto Porras, al cual le damos la bienvenida.
2: Muchas gracias, Stephanie. Y creo que es una pregunta válida no solamente para los matrimonios, sino para cualquier relación. Puede ser pareja de novios, pueden ser amigos, pero principalmente está referido al matrimonio. Pero usted puede aplicar esto porque el amor tiene características particulares, tiene particularidades que no se pueden violentar. Y esto tiene que llevarnos a entender correctamente en qué consiste el amor.
1: Muchas veces cuando hablamos de esta pregunta, quizás hay que tener un poco de cuidado porque las parejas pueden estar pasando un momento emocional, quizás un poco delicado. Entonces, ¿cómo hacer esta pregunta de una forma madura para que no afecte la relación?
2: En primer lugar, la entrevista tiene el propósito de enriquecer el criterio de lo que es el amor. Y efectivamente, hay momentos donde pasamos situaciones tensas, donde estamos alterados o nuestras emociones están alteradas. Ahí no estamos pensando objetivamente. Ahí estamos afectados por lo que estamos viviendo. Uno tiene que tranquilizarse, esperar que eso pase. No existe una relación perfecta. Toda relación, solo por el hecho de vivir juntos, solo por el hecho de estar cerca, por el hecho de la costumbre, porque nos acostumbramos a tenernos, eso nos lleva a pasar el exceso de confianza, nos lleva a abusarnos de la confianza que hay en la relación y nos conduce a violentar algunas líneas que debemos de tenerlas bien demarcadas. Pero este diálogo puede llevarnos a enriquecer nuestro criterio para saber si esta relación que tenemos es una relación saludable o no, y sobre todo a responder la pregunta, ¿cómo sé que me ama? Y podemos hacerla al revés, ¿cómo sé que yo le amo?
1: Así es, el amor es un término que muchas veces quizás puede estar erróneo. Partamos desde ahí. ¿Qué es el verdadero amor?
2: Bueno, el verdadero amor es tener un conocimiento profundo de la otra persona, es aceptarle tal cual es admirarle, respetarle, es darme la oportunidad de conocer a la otra persona. En una relación de enamoramiento, lo que hay es una idealización de la persona. Yo me imagino cómo es, pero no le conozco. Hasta que tenemos una relación formal fundamentada en el noviazgo o, como dicen en Chile, en el pololeo o en el matrimonio, lo cual permite una convivencia que revela el verdadero carácter. Y es aquí cuando yo sé si aquello es amor. Le doy aceptación, admiración y respeto. Son los tres elementos fundamentales que identifican el amor.
1: También es necesario hacernos la pregunta, ¿qué no es amor? Porque quizás muchas veces, al no tener un concepto bien claro, podemos estar haciendo cosas, podemos estar permitiendo diferentes situaciones en nuestra vida en nombre del amor, pero realmente en la esencia no es amor.
2: No es amor cuando hay agresión física, cuando hay agresión sexual o psicológica, verbal, cuando se intimida, cuando se vive bajo el efecto del temor, del miedo, ahí ya no hay amor. Y tampoco hay matrimonio o familia. Y tenemos que comprenderlo. Es decir, la familia, el matrimonio, la vivencia en comunidad tiene que tener características que no se pueden violentar. Tampoco me avergüenzo de la relación, sino que me siento orgulloso de la otra persona. No es amor si la relación se vive en oculto. Eso no es amor. Estamos jugando en una relación peligrosa. No es amor si la relación es ilícita. Hoy el romanticismo ha confundido esa sensación de sentir la aventura y que lo oculto dice que es lo más hermoso. No es cierto. Si es oculto, no es amor. Es un juego de pasiones que dejará personas heridas y lastimadas. El amor tiene otras características. El amor no se impone, no se obliga. Pero es necesario repasar lo que sí es amoral cuando se intimida, cuando se vive bajo el efecto del temor, del miedo. Ahí ya no hay amor. Y tampoco hay matrimonio o familia. Y tenemos que comprenderlo. Es decir, la familia, el matrimonio, la vivencia en comunidad tiene que tener características que no se pueden violentar. Tampoco me avergüenzo de la relación, sino que me siento orgulloso de la otra persona.

0: sentido, esa sensación de sentir la aventura y que lo oculto dice que es lo más hermoso. No es cierto, si es oculto no es amor, es un juego de pasiones que dejará personas heridas y lastimadas. El amor tiene otras características, el amor no se impone, no se obliga, pero es necesario repasar lo que sí es amor, que acabo de mencionar, porque esto nos ayuda a hacer el contraste. El amor es aceptar a la otra persona, es paciente, es amable, no es egoísta, es bondadoso, es generoso, no es grosero, es gentil, perdona los errores de la otra persona, reconoce las características positivas de la otra persona y se lo dice, en lugar de estar recriminando aquello en lo que no es bueno. El amor es incondicional, es para siempre, es una relación que nació para permanecer, concede honor y lo descubro cuando constantemente estoy tratando a la otra persona con dignidad. Y el amor cultiva la intimidad, el amor también es fiel y tiene dos características fundamentales que son inviolables, es libre y voluntario. Cuando se dice que es libre y voluntario es, yo no puedo imponer mi amor a alguien más, o no puedo obligar a que otra persona me ame. El amor es libre y voluntario. Por eso, todos los días, debo conquistar a la persona que digo amar.
1: 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Continuamos escuchando esta conversación.
2: Muchas veces diferentes matrimonios se casan con alguna persona y con el pasar del tiempo dicen, ¿qué pasó? ¿Cambió? Esto no lo vi antes, ahora lo estoy viendo. Ya están casados, ya no es como en el noviazgo que le aconsejamos a los jóvenes, nadie cambie a nadie, tenga cuidado. Si alguien se casó y se dio cuenta ya casado de que la otra persona es de una forma diferente, ¿qué puede hacer?
0: El amor es paciente. Paciente con la otra persona implica la tolerancia necesaria para permitirle a la otra persona vivir sus procesos. Paciente cuando está enojado, paciente cuando está cansado o estresado, paciente cuando no quiere hablar. Es necesario que nosotros seamos lentos para enojarnos, que podamos guardar la compostura en lugar de enfadarnos rápidamente, en vez de ser impacientes, exigentes. El amor ayuda a calmarse, comenzar a decir palabras tranquilas que nos ayuden a generar un ambiente suave en el hogar. La paciencia trae tranquilidad interior durante una tormenta. Es la blanda respuesta la que calma la ira. A nadie le gusta estar cerca de una persona impaciente, de una persona que impone, que rápidamente quiere todo. No, uno quiere estar cerca de una persona que es paciente con uno, que te permite explicar el punto, que te hace preguntas para sacar lo mejor de vos. Es la decisión de controlar mis emociones y mis sentimientos con tal de añadir tacto a la relación. Y esto es lo que nos permite a nosotros transformar nuestro hogar. En lugar de que sea una zona de combate, se convierte en un remanso de paz. La paciencia nos ayuda a permitir que nuestro cónyuge se equivoque, sea humano, que la persona que está a mi lado se sienta en la libertad de enojarse, de frustrarse, de llorar. La mayoría de las veces nosotros nos equivocamos porque siempre estamos tratando de dar consejos. Y muchas veces la paciencia implica

0: solamente escuchar. No hay nada más rico que ser escuchado. Hay personas que les resulta difícil manejar la impaciencia. Esto tiene que ver con carácter. Tenemos que aprender la paciencia. Cuando yo disfruto escuchar a la otra persona se siente tranquila. Algo que he descubierto paseando a mi perro en el barrio donde vivo, me doy cuenta que creo que los perros revelan la personalidad de las familias. Hay perros tan groseros, tan toscos, están enojados. Yo me pregunto si los perros nunca han hecho ningún trabajo científico al respecto. Pero los perros que viven en casa se parecen a los dueños. ¿Es paciente mi perro? Es interesante. ¿Es tranquilo? ¿Tiene paz? Bueno, podría estar revelando lo que nosotros estamos viviendo internamente. Pero la pregunta más profunda es, ¿es agradable vivir conmigo? ¿Soy una persona tolerante, paciente con la persona que amo? ¿Suelo esperar que se tranquilice? ¿Puedo reflexionar y calmar mis emociones antes de decir las cosas y poderlo decir positivamente? Ese es el punto.
1: La paciencia es una virtud que hay que cultivar y a todos yo creo que nos cuesta en diferentes áreas. Uno es con el cónyuge, otro podría ser en el trabajo, otro en el estudio, otros en su vida espiritual, esperando que Dios traiga una respuesta. La paciencia no es fácil.
0: No es fácil.
1: ¿Cómo se puede cultivar?
0: Bueno, la paciencia la podemos cultivar en primer lugar enfriando nuestras emociones, decidiendo no hablar cuando estoy enojado o frustrado. La paciencia se cultiva preguntándole a la otra persona cómo quiere que yo le escuche, concentrándome en poder poner atención a la otra persona. Eso es ser paciente. Haciendo preguntas, en lugar de reaccionar, haga preguntas. ¿Qué quieres decirme? Explícamelo otra vez. No te comprendo. ¿Cómo te gustaría que yo reaccione en medio de esta situación? Siéntense a tomar un buen café o un buen té y dialoguen en momentos tranquilos. ¿Cómo le gusta a usted ser tratado? Bueno, esto me instruye a mí en la paciencia. Me hace bondadoso, me hace amable, ¿no? Esto es una de las características que nosotros tenemos que aprender a desarrollar. Lo contrario a la paciencia es la impaciencia, es decir, apresúrese, termine las cosas ya o diga lo que quiere decir ya. Eso corta la comunicación, pero si yo permito a la otra persona expresarse. El día es día, la noche es noche, y una forma de vivirlo es aprendiendo a contemplarlo, o simplemente es de noche, o yo contemplo la noche. Igualmente debe ser con las personas. O le escucho nada más, o yo contemplo a la persona. Yo disfruto hablar con Helen, y disfruto hablar con mis hijos. Cada día una de las comidas, por lo menos, la hacemos juntos. Y los sábados y los domingos hay tradiciones familiares especiales. Es nuestro tiempo en familia. Es un tiempo que nos mueve, nos llamamos y charlamos entre nosotros. Esto fortalece la paciencia, aprender a esperarnos en lugar de apresurarnos.
1: Bueno, en este programa hemos estado conversando acerca de lo que es el amor, de lo que no es el amor y cuáles son algunas características. Precisamente mañana vamos a seguir conversando de este tema.
0: Qué bueno poder regresar y hablar de un tema tan importante como lo que es el amor. Hay que saberlo comprender, aunque todo el mundo cree que sabe sobre el amor.
2: El día de mañana Sixto Porras continuará conversando acerca de cómo fortalecer el amor en el matrimonio, cómo identificar el amor del capricho y cómo tener una relación cada vez más saludable. No se lo puede perder. Le recuerdo, en este programa le estamos recomendando el curso Cómo Amarme y Cómo Amar a los Demás, un curso que le ayudará a profundizar en el tema que estamos tocando. Gracias por habernos acompañado el día de hoy. Se despide Esteban Porras de Enfoque a la Familia, donde ayudamos a las familias a mejorar.

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por el milagroso maestro de Galilea, a los ciegos hizo ver, al cojo caminar, a los despreciados recibió con compasión y amor genuino. Sin embargo, algunos de sus amigos íntimos todavía se preguntaban, todavía dudaban, ¿era él al que habían esperado?

0: Hola, le habla Sixto Porras de Enfoque a la Familia, donde ayudamos a las familias a mejorar a través de capacitación y educación en línea. En el programa de hoy queremos invitar a los líderes que están en ministerio, a pastores, a las personas que ejercen algún ministerio en la iglesia, porque yo estoy seguro que le va a interesar muchísimo. Tenemos un mensaje especial para usted. En esta ocasión nos acompaña un gran amigo de Enfoque a la Familia, quien por más de 14 años ha estado en el proceso de mentorear a líderes, de ser un consejero familiar, un orientador familiar y formando líderes en el campo ministerial. Para mí, uno de los expositores de lujo que tiene Iberoamérica. Su nombre es Jason Cordero. Jason, gracias por estar acá en Enfoque a la Familia.
1: Gracias a ustedes por el privilegio y por la oportunidad de poder conversar con pastores, líderes y sumar algo más a su tarea ministerial que es hermosa y es tan valiosa.
0: Definitivamente. Hoy queremos conversar sobre cómo un líder, un pastor o la esposa del pastor o el hijo del pastor o los hijos de los pastores pueden buscar ayuda. Muchas veces se torna difícil porque no sé a quién ir. ¿A quién le tengo la confianza? Mis papás dicen que no puedo hablar con nadie de la iglesia. El pastor mismo no siente la libertad de hablar con nadie de la iglesia. Y la pregunta es, ¿por qué nos pasa eso? Y frente a esta realidad, ¿qué hacer?
1: Sí, el por qué un pastor no se anima a hablar de sus situaciones, a buscar consejo, tiene que ver con razones muy prácticas y más profundas. La más práctica de todas es la falta de tiempo, que van a decir algunos. Los pastores son personas muy ocupadas, dedicadas a la predicación, a la enseñanza, al liderazgo de la iglesia y a atender a otras personas, con temas sumamente delicados e importantes. Entonces, es común que la agenda de un pastor esté bastante cargada y él mismo descuide la atención a sí mismo. Está tan ocupado con otras cosas que descuida la atención. Puede descuidar la atención personal o familiar. Una segunda razón tiene que ver con los temores asociados a exponer mi vida a otra persona. Los pastores están en la vida pública de alguna u otra manera. Y como hacen un trabajo tan noble, tan especial hacia la gente, también cargan con expectativas, algunas reales, pero otras irreales. Por ejemplo, la más irreal de todas con las que cargan los pastores y que les invitan a no pedir consejo es que los pastores no tienen problemas. Se supone que no tienen problemas. No tienen problemas con su esposa o su esposo, no tienen problemas con sus hijos, no tienen dudas, no tienen cuestionamientos, no tienen temores. Son una especie de superhéroes. Todas estas ideas de perfección, de vida perfecta que las personas les atribuyen, les animan a mantener sus asuntos más cuidados, más privados y no hablar. Y una

0: tercera razón es, creo yo, la escasez de profesionales listos para entender lo que vive un pastor, comprender la presión que vive, comprender las luchas que enfrenta. Y sumaría una cuarta razón, es la tendencia a no priorizar mi vida. Como pastor estoy dedicado a las demás personas y tiendo a dejar mi vida de lado. Pongo a Dios en primer lugar, a la iglesia, a la familia, y me descuido yo mismo. Lo cierto es, claro, que si un pastor está bien, su iglesia va a estar bien. Si un pastor está saludable, su iglesia va a ser saludable. Entonces, es un cambio de mentalidad. Como pastores tenemos que comprender que invertir en nuestra salud emocional, espiritual, física, relacional, es invertir en la obra de Dios. Soy un instrumento en las manos de Dios, y cuando invierto para estar bien, para estar saludable, voy a servirle mucho mejor al Señor.
1: Definitivamente. Y otra de las cosas es el machismo con el que hemos crecido. El hombre le cuesta, de naturaleza, pedir ayuda. En tu experiencia de ayudar y de asesorar pastores y líderes, ¿en cuáles áreas ves que poco buscamos ayuda?
0: Los pastores buscamos ayuda típicamente en asuntos ministeriales o tal vez con nuestros hijos, de atención a nuestros hijos. Pero hay otros temas que son como misterio y que no se hablan. Típicamente asuntos matrimoniales, intimidad, sexualidad, no hablamos, ni siquiera estamos formados para hablarlo o para buscar ayuda. Además de que se supone que un pastor no tiene asuntos ahí que tratar. Asuntos de fe. Se supone que un pastor no tiene problemas de fe, no tiene preguntas de fe o dudas. Pero sí, sí los tenemos. Somos seres humanos. Y tenemos que tener el chance, la posibilidad de hablar de aquello que nos angustia, de mis temores, de mi vocación. Pero es muy extraño que cuando un pastor tiene asuntos de pareja o asuntos de fe, busque ayuda. Y un tercer grupo de temas que es urgente que busquemos ayuda como pastores, tiene que ver con tentaciones o áreas de pecado. Uh-huh. ¿Y por qué no lo hablamos? Por temor. Una vez más, temor a exponer mi vida, temor a ser juzgado, temor a ser castigado o a no encontrar el consejero confiable, el confidente, pero además preparado, que me ayude a sobrellevar estos temas.
1: ¿Cuál es el primer paso si alguien nos escucha y dice, mi esposa y yo, o yo necesito ayuda? ¿Cómo abro la puerta para comenzar a abrir mi corazón con alguien?
0: Buenísima pregunta. El hecho de que tenga un problema no significa que estoy listo para hablarlo o para buscar ayuda, principalmente si soy un pastor o un líder. Podemos sugerir algunos pasos muy, muy sencillos. Número uno, puede leer lo que han hecho otros pastores. Hay libros buenísimos en que pastores muy famosos, muy conocidos, exponen algunas de sus dificultades, de sus desafíos como pareja y cómo los resolvieron. Lo puedo leer para familiarizarme con la realidad de que no soy solo yo el que está sufriendo esto o está enfrentando este desafío. Una segunda cosa que podemos hacer, una segunda herramienta que podemos usar para animarnos a pedir consejería sobre temas de pareja si somos pastores, es acercamientos al tema con mi esposa. Acercamientos al tema quiere decir usar algunos recursos que me van a invitar a poner los temas sobre la mesa. Leer un libro sobre matrimonio junto con mi esposa, asistir juntos a un congreso para parejas simplemente como asistentes para facilitar la conversación con mi esposa o con mi esposo para eventualmente en ese camino poner sobre la mesa la posibilidad ahora sí de busquemos ayuda. Nos va a ser buenísimo buscar ayuda. Y usted lo mencionó ahora, puedo hacerlo solo o en pareja. Típicamente, asuntos de pareja los vamos a tener que atender en pareja, uh-huh. Pero también se vale que alguno de los dos busque ayuda. Y en ese buscar ayuda, en ese consejo que yo como esposo voy a buscar solo, muy probablemente el consejero me va a ayudar a abordar el tema con mi esposa. Me va a dar algunas herramientas, me va a orientar, me va a animar en el cómo hablar con mi esposa para venir juntos a la consejería.
1: ¿Cómo yo le digo a alguien que es de mi confianza, pero que le admiro y le tengo que decir, mira, yo creo que necesitas buscar ayuda? ¿Cómo se lo digo?
0: Hay que establecer un vínculo de confianza. Uh-huh. Si la persona me está compartiendo algo, que puede ser simplemente para sacarlo del pecho, y yo digo, necesito. O sea, nada más lo está diciendo por sacarlo del pecho, pero yo sé que esta persona ocupa ayuda. Entonces, hacemos varias cosas. Lo primero es mostrar empatía. No puedo condenar, no puedo señalar, no puedo juzgar. Decirle, todos tenemos desafíos, todos ocupamos ayuda. En segundo lugar, expresar mi limitación para atender el tema. Por ejemplo, si me está compartiendo algo de su hijo adolescente, le podría decir, el tema es sumamente importante, delicado, trascendental para la vida de tus hijos. Yo no estoy en capacidad, no soy experto en adolescencia, podría decir alguien, pero te sugeriría con muchas ganas que busques a un experto para hablar del tema. Si es alguien cercano que no vino a hablarme del tema, pero es algo que yo veo, entonces normalmente pedimos permiso para comentar algo con amor, con una muestra de amor. Es que si veo que vas por un mal camino y te quiero y te amo, voy a darme el chance de preguntarte, ¿te puedo comentar algo que estoy viendo, que tengo en el corazón, para sugerirte algo? Con mucho cuidado, porque no sabemos cómo va a reaccionar la otra persona. Puede sentirse amenazada, puede sentirse señalada, pero siempre en la invitación de, este tema es tan importante que creo que lo deberías atender con un especialista, con un experto en el tema, con alguien confidente. Y sobre todas las cosas, si voy a sugerir a alguien que vaya a consejería, es, tengo que mantener la confidencialidad con la persona. Claro. Tengo que hacerle saber a la persona que lo que me está compartiendo se quedó en esta mesa. Y mi sugerencia es que vaya con un experto, con un especialista en el tema.
1: Y esto es fundamental. Todos tenemos que aprender a ser confidentes de alguien más. Uh-huh. Y esto es clave. Esto me lleva a nuestra última pregunta, Jason. En este proceso de buscar con quién abrir el corazón, es indispensable definir esa persona de confianza. ¿Debe ser alguien de mi equipo de trabajo? ¿Debe ser alguien que está bajo mi autoridad? ¿Debe ser un familiar? ¿Puede ser un familiar? ¿A quién buscar? Y esta es la pregunta crucial. ¿A quién busco?
0: Sí. No puede ser cualquier persona. Y tiene que ser una persona capaz de abordar el tema, ¿verdad? Sobre la persona en específico, si va a atender pastores y líderes, tiene que tener, idealmente, formación pastoral, formación ministerial, formación bíblica, teológica y de consejería. Pero no solamente la formación, tiene que también tener la experiencia. Una cosa es hablar sobre el trabajo pastoral y otra cosa es haber caminado el sendero del ministerio pastoral. Entonces, una persona que entienda lo que significa ser pastor por haber sido pastor o por ser pastor en este momento. Y en tercer lugar, refiriéndome al consejero o a la consejera, una persona que, como usted lo decía anteriormente, ha saboreado los frutos de los procesos de acompañamiento de consejería, que sabe la riqueza que se encuentra ahí. Respecto a de dónde o la organización, siempre es recomendable que la persona que me aconseja, para tener un punto de vista más objetivo, si es que cabe la palabra, y brindarme más confianza, sea una persona que no está estrechamente vinculada conmigo. Ni es mi familiar, ni es mi jefe, ni es mi compañero de trabajo necesariamente. Con cada uno de ellos puedo tener abordajes y se requieren. Si es mi supervisor, requiero que mi supervisor sepa cómo está mi vida. Pero a la hora de atender ya en detalle, aún el supervisor podría recomendar a un tercero capaz y preparado para abordar los temas específicos.
1: Es importante dejarlo claro, solo los sabios preguntan, solo los sabios piden consejo y se requiere una dosis de humildad muy grande para lograrlo y esto lo estamos trabajando en Enfoque a la Familia. 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He tenido el honor de poder sentarme con personas que admiro y que amo y que han podido venir para buscar ayuda. Y ha sido muy restaurador ver sus vidas, verlos salir adelante. Y en otros momentos yo he sido aconsejado para salir adelante y aprecio a quienes han sido mis pastores porque me han orientado. Jason, mil gracias por haber estado con nosotros, por abrir tu corazón, por lo que haces en ayudar a otros líderes a salir adelante y también por ese corazón noble que tenés.
0: Gracias a ustedes, Sixto, y a Dios por darme la oportunidad de servir a pastores y líderes.
1: Y a usted que nos escucha, mil gracias por habernos acompañado el día de hoy. Soy Sixto Porras, de Enfoque a la Familia.

promesa de Dios para ti, para mí, es la siguiente: mas el que me oyere habitará confiadamente y vivirá tranquilo sin temor del mal. Hermosa promesa, ¿no es cierto? Nos cuenta la historia que hace muchos años, muchas décadas, un guardaagujas de ferrocarril se encontraba en su puesto para dar paso a un tren expreso. Repentinamente vio corriendo hacia él a su hijito de 5 años, quien avanzaba por las vías sin advertir la proximidad del tren. Si el padre abandonaba en ese momento, su función provocaría un accidente de graves consecuencias. Pero si permanecía en su puesto, su hijito sería atropellado y muerto. Y frente a semejante peligro, el padre le gritó al niño con todas sus fuerzas: ¡échate al suelo! Instantáneamente el niño obedeció, se echó entre los dos rieles y el tren expreso pasó por sobre su cuerpo sin dañarlo en lo más mínimo. Si no hubiera obedecido a su papá, habría perdido la vida con toda seguridad. ¿No hay aquí una lección digna de ser aprendida por todos los hijos? Y mientras como padres procuramos enseñar a nuestros hijos el sentido de la obediencia, pensemos que tenemos también un Padre Celestial a quien nos corresponde obedecer si queremos gozar de una vida próspera y feliz. ¿Cuánto debemos avanzar en este terreno, verdad? Decimos creer en Dios, lo llamamos Padre Nuestro, pero en la práctica no solemos comportarnos según nuestros propios antojos personales. Jesucristo declara: vosotros sois mis amigos si hacéis lo que yo os mando. Sí, al obedecer a Dios, nos hacemos amigos de Él. Contamos con su apoyo, con su protección y fortaleza. Haciendo lo que Él nos manda, nos libramos del vicio, de la enfermedad, de la angustia y de los mil sinsabores que siempre acarrea la desobediencia. Y para eso está su palabra, este bendito manual. Dice la divina palabra: el que obedece habitará confiadamente y vivirá tranquilo sin temor del mal. ¿No vale la pena hacer la voluntad de Dios en todo momento? Claro que sí. Dios te bendiga y recuerda, en el viaje de la vida, las cosas han de terminar bien si tienes a la Biblia como tu GPS y a Jesús como tu guía, porque esa es una mejor manera de vivir.

0: Había una vez una reina que ofreció un gran premio para el artista que pudiera hacer una pintura que retratara la paz. Muchos artistas lo intentaron y la reina se tomó el tiempo para mirar todas las pinturas, pero solo hubo dos que realmente le gustaron. Soy Santiago Paván y esto es Una luz en el camino. La primera pintura retrataba algo muy tranquilo. Era un espejo perfecto donde se reflejaba un valle verde sobre el cual se encontraba el cielo azul con pequeñas nubes blancas bien marcadas. Todos los que miraron esta pintura no tenían duda que reflejaba la paz de una manera perfecta. La segunda pintura tenía montañas irregulares y escarpadas. Sobre ellas había un cielo furioso del cual brotaba una tormenta con rayos y truenos. Desde una de las montañas salía una cascada, una terrible cascada. Nada menos parecido a la paz, pensaron todos. Nadie entendía por qué la reina había elegido esta pintura como una opción. Era una pintura tenebrosa, terrible y caótica. Pero lo que nadie había visto, a diferencia de la reina, era que detrás de la cascada, en una saliente, se encontraba un nido. Allí, en el rugir de la violenta caída del agua, había un ave cuidando de sus polluelos. Había una madre cuidando de sus hijos. El ave tenía una serenidad asombrosa a pesar de la tormenta. La reina finalmente eligió esta segunda pintura y explicó a sus súbditos el porqué. Ella dijo: paz no significa estar en un lugar sin ruidos, sin problemas, sin trabajo duro ni dolor. Paz significa que a pesar de todas estas cosas, permanezcamos calmados dentro de nuestro corazón. Porque la paz es la que se encuentra dentro de la situación más caótica. Es esa tranquilidad que podemos encontrar, aunque afuera todo parezca sin solución. En relación a este tema, siempre me llamó la atención el texto de Juan, capítulo 14, versículo 27, cuando Jesús dijo: les dejo un regalo, paz en la mente y en el corazón. Y la paz que yo les doy es un regalo que el mundo no puede dar. Así que no se angustien ni tengan miedo. La diferencia de la paz que Dios puede darnos es que su paz es una paz impermeable, porque no se deshace con los problemas y permanece a pesar de las tormentas. Si estás necesitando de esa paz, espero que en este momento puedas sentir las alas de Dios cuidándote en medio de tanto dolor y sufrimiento. Por otro lado, y como complemento, quiero ofrecerte la guía por una vida mejor. La podés solicitar de forma gratuita si nos escribís a nuestro WhatsApp. Te mando un abrazo bien grande y nunca te olvides de vivir un día a la vez.
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0: se ha hecho la pregunta, ¿por qué Pedro niega a Jesús si es su amigo, su maestro y su salvador? Pedro se sentó con las personas equivocadas y la presión del grupo le condujo a negar al maestro. En el momento en que Pedro niega a Jesús, sus miradas se encuentran y Pedro corre al desierto a llorar su dolor. Había defraudado a su amigo. ¿Qué había en la mirada de Jesús que mueve a Pedro al arrepentimiento? En esa mirada no había juicio ni condenación, había perdón, ánimo y consuelo. Le recordó que se levantaría y que regresaría a casa a animar a sus hermanos. Muchas veces las personas que amamos necesitan el impulso necesario para hacer lo correcto. Por eso, anime a los que ama y tienda puentes para buscar la reconciliación. Le habla Sixto Porras de Enfoque a la Familia.
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0: la fuerza emocional para la vida depende de la cantidad de creencias que yo tenga para salir adelante. Entonces, mi autoconcepto, mi autoestima, mi identidad dependen de cuánto yo me la voy creyendo, cuán buen concepto tengo yo de mí mismo. Y aquí es donde yo me regreso al área de la espiritualidad, porque el área de la espiritualidad me ayuda a mí a entender cuál es el propósito, quién es Dios y quién soy yo ante Dios, cuál es el plan de Dios y cómo yo debo vivir con respecto a ese plan.
1: Hola, le habla Sixto Porras de Enfoque a la Familia, en donde ayudamos a las familias a través de capacitación y educación en línea. Usted acaba de escuchar un extracto de la conversación que concluiremos el día de hoy con nuestro invitado, el pastor Mauricio Solís. Mauricio ha estado compartiendo sobre cómo tener una mayor fortaleza emocional y espiritual, un mensaje oportuno para aquellos que necesitan una palabra de ánimo. Escuchemos.
2: Hoy concluimos nuestro tema Fuerza Emocional para la Vida. Estamos recibiendo herramientas prácticas que nos ayudan a seguir adelante, a dejar el pasado doloroso y empezar una nueva historia con la ayuda de Dios. Nos acompaña el psicólogo y pastor Mauricio Solís, al cual le damos nuevamente la bienvenida. ¿Qué tal?
0: Realmente un gustazo estar aquí compartiendo con ustedes.
2: Muchas gracias. Ayer hablábamos acerca de cómo sanar ese tanque emocional, acerca de la renovación de nuestra mente y de poner creencias en nuestros corazones que nos ayudan a saber quiénes somos realmente, no basados con lo que nos hicieron, con lo que nos dijeron, sino lo que somos en Dios principalmente. ¿Cuáles son las consecuencias de no tener un tanque emocional, un corazón saludable? Porque creo que cuando estamos conscientes de cuáles son esas consecuencias, pues nos alertamos y buscamos el cómo sanar, el cómo ser restaurados emocionalmente.
0: La salud emocional o la salud mental viene justamente de tener historias sanas y de haber tenido las herramientas para poder sobrellevar las adversidades, las vicisitudes, los fracasos de la vida. Realmente nosotros podríamos ser muy negativamente condicionados a una vida emocionalmente triste, deprimida, por no saber sobrellevar los diferentes traumas o vacíos en nuestro tanque emocional. Una persona que tiene su tanque emocional lleno, una persona que ha recibido afecto, que ha recibido importancia, es una persona que está mayormente preparada, o como se le dice técnicamente, tendrá más resiliencia para enfrentar las vicisitudes de la vida, los golpes de la vida. Es una persona que fracasará en algún momento, pero se levanta rápidamente y dice, bueno, la vida sigue y vamos con el siguiente reto, ¿verdad? Cuando una persona puede fácilmente ceder ante algo que no le conviene, ceder ante alguien que no le conviene, ceder ante algo que no es correcto, es cuando realmente no ha tenido satisfechas sus necesidades y ve en estas otras cosas satisfactores. En términos religiosos a eso se le puede llamar hasta idolatría. Idolatría significa el depósito de nuestra confianza en un agente externo al que le cedemos nuestra voluntad. Entonces, un ídolo se convierte, la droga puede ser un ídolo, el dinero puede ser un ídolo, una persona que me da afecto puede ser convertido en un ídolo. En ese sentido es como un satisfactor equivocado, temporal, de algo que yo creo que resuelve mi existencia cuando en realidad no lo hace, o lo hace muy, muy, muy temporalmente, dándome una sensación de seguridad, una sensación de placer, pero que en realidad no me da mayor dignidad ni me hace una persona realizada. La importancia de que nosotros sepamos cuáles son nuestros puntos débiles, cuál es el estado actual de mi tanque emocional, de manera que yo pueda estar más preparada y preparado para contrarrestar todas aquellas cosas que me quieren jalar por un camino que no necesariamente es el correcto. En otras palabras, una persona con un tanque emocional vacío es una persona que está más expuesta a tomar decisiones equivocadas en su vida. Entonces, por eso vemos tantas personas que han hecho de sus finanzas un desastre, hemos visto personas que han afectado su salud física, hemos visto personas que se han metido en relaciones interpersonales equivocadas, etcétera, porque no habían tenido el soporte en su tanque emocional. Ahora, hay otro principio importantísimo aquí, y es que el tanque emocional mencionábamos que se llena a partir de lenguajes, a partir de combustible emocional, que yo le llamo las 5 famosas mangueritas. Hay que conectarle 5 mangueritas al tanque, que es el reforzamiento verbal, que es el contacto físico, que es los detalles, los actos de servicio que muestran lo importante que es la otra persona para nosotros, y el tiempo. Pero resulta que esos 5 lenguajes o 5 mangueritas, al final de cuentas, pretenden llenar 2 necesidades importantes en el ser humano, que son la necesidad de seguridad física, emocional, la seguridad que me dice yo soy una persona amada y tengo seguro ese amor de mi ser querido, de mi pareja, por ejemplo. Y la otra es la necesidad del reconocimiento o el sentido de importancia. Todo lenguaje emocional que llena esas 2 necesidades nos va a hacer a nosotros ser personas plenas. Por un lado, soy querido y amado y me siento útil. Y por otro lado, soy una persona que tiene sus necesidades cubiertas. Estoy seguro. Cuando yo tengo dudas en esas áreas, cualquier oferta que yo tenga de reconocimiento, de seguridad material, facilito me hará desviarme del camino correcto que yo he venido llevando. Uh-huh. Y entonces es lo que hace que nosotros nos compliquemos. Entonces, si nosotros tenemos relaciones de familia, relaciones de pareja, es súper importante que sean relaciones que conectan estas 5 mangueritas. Por ejemplo, con nuestros hijos, cuando estamos criando a nuestros hijos, cada uno preferirá 1 o 2 lenguajes de los que he mencionado. Habrán hijos que necesitan más reforzamiento verbal, otros que necesitarán más abrazo, otros que necesitarán presentes o regalos, otros que simplemente lo que necesitan es tiempo, un tiempo que les diga yo te prefiero, sos mi prioridad. Cuando un niño crece con esto y nosotros lo sabemos, lo que nos toca es seguir alimentándoles bajo esa misma vía. ¿Qué pasa cuando dejamos de hacerlo? Los niños empiezan a experimentar conductas que no son aceptables, berrinches, etcétera. Porque al final de cuentas son llamados de atención de los niños, uh-huh, diciendo, hey, no me conectaron la manguerita, claro, hoy, estoy vacío, necesito que me den afecto.
1: 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Continuemos con el programa.
2: Y cuando esos niños crecen, ya se hacen jóvenes, igual empiezan a tomar decisiones basadas en las creencias que hablabas en el programa de ayer. Y importantísimo, antes de concluir ese programa, también me gustaría mucho que tocáramos el tema cuando esas 2 vidas se unen. Por ejemplo, cuando 2 personas se van a unir en un matrimonio, que en un futuro van a llegar a ser padres. Es importante hablarle a los jóvenes también para que traten y hagan todo el esfuerzo por sanar su tanque emocional, su corazón, antes de unir su vida a otra persona. Lo ideal sería que las 2 personas llegaran lo más sano que se pueda al matrimonio para que logren entablar una relación estable, segura, y lleguen a ser padres también exitosos.
0: Yo hago un trabajo de aconsejamiento, de consejería prematrimonial, y estos temas son temas obligados. Porque, ¿qué ocurre? Muchos estamos enamorados, pero no hemos ni siquiera a veces nos hemos conocido nosotros mismos suficientemente, y menos conocer a la otra persona. Y ya en el contexto del matrimonio hay un montón de variables que hacen explotar todo este montón de temas que no han sido resueltos, todas estas anclas que hemos mencionado. Entonces, lo recomendable aquí es realmente que nos dediquemos tiempo a revisar nuestra propia historia y en pareja dialogarlo y expresar qué expectativas tenemos, por ejemplo, de cómo no vivir ni repetir los errores que traíamos de nuestras familias de origen. Uno es dialogarlo y reconocerlo. Mira, yo traigo esto y tú traes esto. Esto junto sería una bomba de tiempo. Claro. Entonces, ¿por qué mejor no procesarlo? ¿O cuáles van a ser los acuerdos y la negociación que vamos a hacer para el manejo de estas circunstancias? Voy a poner ejemplos. Tal vez una persona que ha sido poco expresiva o ha recibido poca expresión de afecto y se casa con una persona que es muy expresiva y muy necesitada de expresiones de afecto. Entonces, ¿cómo hacemos para conciliar eso? Yo siempre he dicho que hay tres principios, ¿verdad? Uno es el del respeto a las diferencias y a las historias de cada uno. Dos, la tolerancia. O sea, mereces existir a pesar de que sos diferente a mí, ¿verdad? Pero el punto más importante es la negociación. Es, yo te respeto y te tolero, pero resulta que tenemos que vivir juntos ahora. Y para poder hacerlo, yo tengo que ceder y tú tienes que ceder. ¿Qué es lo que vamos a hacer? Entonces ahí es donde entra el proceso de negociación. ¿Cómo lo vamos a manejar? Para mí lo peor que se puede hacer es, uno, ignorar la circunstancia y dos, mantener silencio sobre ella, ¿verdad? A pesar de que se sabe o que se habló en algún momento, pero mejor no toquemos ese tema. Tarde o temprano, esos son problemas que habrá que resolverlos. Entonces, creo que el noviazgo debería de ser justamente ese tiempo. Es un tiempo de identificación, de autoconocimiento, de conocimiento mutuo y de a la vez de interacción, de entender la interacción. Uh-huh. Y uno mide, y uno dice, mira, la verdad es que te quiero, te amo, estoy enamorado, pero la verdad pareciera que vamos a tener muchos conflictos si no resolvemos adecuadamente este tipo de cosas. Y qué bueno que se puede hacer ahí antes del matrimonio, para evitar divorcio y para evitar las crisis que después involucran ya no solo a la pareja, sino a las familias extendidas, ¿verdad?
2: Así es. Como comentario final, ¿qué le dirías a las personas que nos escuchan para que hagan ese propio de autoconocerse, de autosanarse, le pidan ayuda a Dios, busquen ayuda profesional para sanar ese tanque emocional y para creer que Dios nos tiene en este mundo con un propósito y que su propósito es que tengamos vida y que tengamos vida plena, que disfrutemos, no vinimos a este mundo a sufrir? Entonces, me gustaría que hiciéramos unas palabras finales, un mensaje final para animar a la gente.
0: Bueno, yo quisiera animarles, uno, a que le demos la importancia de vida a las emociones en el matrimonio, en las relaciones de pareja, que le demos la importancia al rol de padres, de poder tratar de educarnos y tratar de sanar nuestras propias historias para generar hijos más sanos que generarán familias más sanas en el futuro y estimularnos realmente al amor, estimularnos a compartir el afecto, a mantener la conciencia de que el tanque emocional de la gente que me rodea es un tanque que tiene un espacio para mí, que yo soy el contribuyente quizás número uno a la necesidad de ese tanque emocional. Todos tenemos algo que dar, lo que necesitamos es tomar la decisión de ser intencionales. Eso hará que este mundo tenga fuerza para vivir.
2: Así es. Muchísimas gracias, Mauricio, por ayudarnos en este tema, fuerza emocional para la vida, que creo que es sumamente importante que todos los días revisemos, así como revisamos el aceite de nuestro automóvil, revisemos cómo está nuestro corazón para poder ser personas felices. Muchísimas gracias.
0: Para servir.
1: 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Le animo a que usted también lo haga. Gracias por habernos acompañado el día de hoy. Soy Sixto Porras, de Enfoque a la Familia.

0: En actualidad, algunos jóvenes tienen temor de contraer matrimonio y tener hijos, porque se ha minimizado el valor de formar una familia, creyendo que se opone al desarrollo personal y profesional. En lo íntimo, todos deseamos y necesitamos pertenecer a una familia saludable en la que prevalezca la solidaridad, el amor y el respeto. No podemos dejarnos vencer por el temor si deseamos amar y ser amados. Definitivamente, el mejor escenario para vivirlo es en familia. Por eso, le animo a que se dé la oportunidad de superar los miedos y despierte la ilusión de consolidar su hogar. Permítase dejar un legado positivo que impacte las futuras generaciones. Le habla Sixto Porras de Enfoque a la Familia.
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1: Tal vez estás sufriendo hoy. Tal vez has perdido un ser querido, ese amigo, ese familiar. Hoy hablaremos acerca de cómo superar el luto. Y dice la palabra de Dios: hermanos, no queremos que se queden sin saber lo que pasa con los muertos, para que ustedes no se entristezcan como los otros, los que no tienen esperanza. Decía hace algún tiempo una de nuestras televidentes: la muerte de mi esposo, tan repentina e inesperada, cayó sobre mí como un peso aplastador. Quedé completamente postrada y por algún tiempo yo misma estuve oscilando entre la vida y la muerte. Amigo, amiga, si hay un acontecimiento cruel y devastador como ningún otro, es el fallecimiento del compañero o compañera de la vida. Pero ¿cómo es posible superar el síndrome del duelo? Cuando la muerte arrebata al compañero de la vida, la angustia y el dolor se ensañan sin misericordia y la depresión amenaza. Todo viudo o viuda puede dar un dramático testimonio de esa experiencia. De pronto todo se oscurece y pierde valor. La pérdida hunde el alma en la desesperación y el desconsuelo. Y precisamente las estadísticas y las investigaciones epidemiológicas avalan estas declaraciones. Son los viudos los que más enferman, mueren o se suicidan. Y en la tabla de Holmes, que mide el impacto del estrés producido por los hechos de la vida, la muerte del cónyuge alcanza el máximo puntaje. Incluso el impacto es superior al producido por la muerte de un hijo, el divorcio o el encarcelamiento. Se ha constatado que durante los 6 meses posteriores a la muerte del cónyuge, el índice de mortalidad de los viudos llega a ser un 40% superior al normal. Y es evidente que la depresión por duelo debilita nuestro sistema inmunológico y nos hace más propensos a enfermar. Pero ¿cómo se puede superar la pérdida sin caer en el abatimiento? Nos decía una señora: cuando vi el sello de la muerte sobre el rostro de mi esposo, mis sentimientos fueron casi insoportables. Sin embargo, pensé que no sería una actitud cristiana el entregarme al abatimiento, de modo que busqué el consuelo y la ayuda de Dios, y puedo decir con gratitud que su mano me sostuvo. Mi fe creció y decidí ayudar a otros que también han sido heridos por la vida. ¿No crees que la fórmula de esta señora es digna de ser adoptada? Dios puede darnos consuelo y fortaleza sobrenaturales para emerger del valle de las lágrimas. ¿Permitiremos que los momentos más oscuros de la vida nos acerquen al Altísimo? Dios te bendiga y recuerda, en el viaje de la vida, las cosas van a terminar bien si tienes los principios de la Biblia como tu GPS y a Jesús como tu guía, porque esa es una mejor manera de vivir.
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Hola, ¿cómo estás? Hoy te quiero compartir la historia de un hombre que se convirtió en héroe, pero no por haber salvado vidas, sino por un episodio bastante peculiar. Soy Santiago Paván y esto es Una luz en el camino. El 2000 fue el año de los Juegos Olímpicos de Sídney. Generalmente cada país tiene sus propias eliminatorias y de ahí se seleccionan los mejores para que compitan por las medallas. Lo curioso del 2000 fue que el Comité Olímpico Internacional tomó la iniciativa de dar cupos a algunos países en vía de desarrollo para que tengan representación en los Juegos. Y uno de esos cupos fue para Guinea Ecuatorial para competir en las eliminatorias de los 100 metros libres de natación. Hasta acá todo muy bien, pero había un problema. En ese tiempo en Guinea Ecuatorial no había ni una sola pileta olímpica. Esto quiere decir que tampoco tenían nadadores profesionales. Pero para no desaprovechar la oportunidad, se hizo una convocatoria a todo aquel que quisiera participar, y para sorpresa de muchos, se presentó una sola persona, Eric Musambani. Fue entonces que se puso a entrenar en el río, siguiendo las instrucciones de un pescador, y en una pileta de 13 metros que había en un hotel. Después de 8 meses, finalmente llegó el día tan esperado. En su grupo solo había 3 nadadores. De esos 3, uno calificaba directo a la final. La chicharra sonó, Musambani se quedó quieto y los otros 2 nadadores salieron disparados como una flecha. Pero apenas tocaron el agua, quedaron descalificados por saltar antes de tiempo. Ahora tenía la pileta para él solo. La chicharra volvió a sonar. Musambani se tiró y él mismo relata ese momento de esta manera. Los primeros 50 metros los hice bastante bien. Creo que usé toda mi energía. El mundo me estaba viendo. Sabía que mi familia, mi país, mi madre, mi hermana, mis amigos me estaban observando. Cuando estaba volviendo, sentía que no podía avanzar. Y fue ahí cuando empecé a escuchar a la gente diciendo, ¡vamos, vamos! Eso me dio fuerza para poder terminar. Cuando

0: la línea de meta, me dije, lo conseguí. Era el primer nadador de mi país en competir en una carrera internacional de 100 metros libres. Lamentablemente su tiempo fue tan bajo que no pudo competir en la final, pero cuando volvió a su país fue recibido como un héroe. El presidente, emocionado y motivado por su historia, mandó a construir una pileta olímpica y fundó un comité nacional de natación con Erika a la cabeza. Mzambani tenía mil razones para abandonar, pero no lo hizo. De eso se trata la vida, de no bajar los brazos, de no retroceder, de seguir adelante a pesar de las adversidades. Te animo a que leas Josué 1:9. Y además, como cada día, quiero ofrecerte la revista Mente Feliz, que podés solicitar gratuitamente a nuestros puntos de contacto. Te mando un abrazo, y hoy más que nunca no te olvides de vivir un día a la vez.
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0: Existen algunas situaciones y comportamientos que son capaces de causar grandes daños en las relaciones de pareja. Los llamo los enemigos del matrimonio. El primero es la infidelidad. Este es capaz de herir, golpear profundamente y dejar secuelas que durarán muchos años. El segundo es el exceso de trabajo y el agotamiento físico. Reserve energías para estar en casa y compartir con sus hijos y su cónyuge. Otro de los grandes enemigos del matrimonio es el mal manejo de las finanzas. Por eso, tome un tiempo a solas con su cónyuge para planear su presupuesto y busque consejos sabios respecto a este tema tan trascendental. Es tiempo de trabajar en estas áreas y luchar por lo que han construido. Le habla Sixto Porras de Enfoque a la Familia.
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0: ¿Por qué tenemos toda esta habilidad nata? Porque hay un propósito. ¿Cuál es el propósito? Que nosotros vamos a formar una descendencia. Y somos equipadas para poder cumplir una función establecida dentro del mundo, dentro de nuestro sistema, dentro de nuestra feminidad, dentro de nuestra realización.
1: Usted acaba de escuchar un extracto de la conferencia El corazón de una mujer, expuesto por la conferencista internacional, autora de varios libros y buena amiga de Enfoque a la Familia, la pastora Milagros Aguayo. Le saluda Sixto Porras y le doy la bienvenida a Enfoque a la Familia, en donde ayudamos a las familias a través de capacitación y educación en línea. Hoy vamos a continuar escuchando la tercera parte de este interesante mensaje.
0: Cuando el hombre está en la cama, está en la cama. Cuando él está jugando fútbol o tenis o corriendo tabla, está en el tenis o en el fútbol o corriendo olas. Cuando él está en una reunión de negocios, está en una reunión de negocios. La mente, el cerebro del hombre funciona por compartimentos. Nosotros no, nosotros tenemos un tallarín. Entonces, si yo estoy llamando a Guillermo a la mitad de la mañana, quiere decir que me está ocurriendo algo y que necesito que él me ayude. ¿Por qué? Porque estoy invadiendo casillero trabajo y él te va a decir, okay, dime, gorda, dime. Y yo voy a tomarlo como, oye, encima que lo llamo, mira cómo me contesta. Pero no es que él esté portándose mal, sino que estoy interrumpiendo. El hombre tiene un casillero que es trabajo, deporte, esposa, hijos, familia, mamá, cuñados, hermanos. Tiene un casillero que es nada. Y tú dices, no, Milagros, esto ya es demasiado, ¿cómo que nada? Es cierto. ¿Y saben cuando un hombre te dice nada y está en el casillero nada? Las mujeres queremos llenar ese casillero, porque nos parece imposible que ellos estén en nada. Pero el hombre necesita el casillero nada, porque es como pausa. Ellos reposan en ese casillero. Es increíble. Producto a toda esa falta de conocimiento, tenemos matrimonios que pelean todo el tiempo. Cuando un matrimonio pelea por estas cosas, es un matrimonio que es lo único que necesita para lograr llegar al éxito, es instruirse, nada más. Mira, si yo lo llamo a Guillermo a media mañana y Guillermo me dice, ¿qué quieres o para qué me llamas? Yo me voy a molestar el doble de la mañana. En la noche, cuando él llega del trabajo, por supuesto, yo no lo voy a acompañar a cenar, que come él solo. ¿Por qué? Porque estoy molesta. ¿Por qué? Porque él es insensible. Es insensible a mis sentimientos, a él no le importa. Seguro si me muero estaría feliz. No, seguro que ni me extrañaría. Porque es él y su trabajo. O sea que yo no importo. Y por último, ni mis hijos, porque bueno, tan buen padre tampoco. Y empezamos a crear un submundo dentro del hogar donde somos las madres, las Teresas de Calcuta con nuestros hijos. Entonces ya todo lo hacemos. Ay, sí, voy a comprar esto para mi hijo. Voy a hacer eso, ay, sí, para mis hijos. Total, el pobre marido lo tienes ahí como si no existiera. Porque ya todo te centras en tus hijos y empiezas crear un submundo, ya no importa lo que a él le guste, no importa lo que él quiera, no importa sus sentimientos, tú empiezas a formar un submundo dentro del hogar y el hogar empieza a caminar mal. Ellos tienen una manera diferente de pensar. Ellos no les gusta ondear mucho los problemas. A ellos les gusta, si tú les cuentas un problema, darte la solución, para que no exista conflicto, porque el conflicto atormenta su alma. ¿Por qué? Porque no entienden, porque les vamos a ganar, somos mucho más rápidas mentalmente. Entonces, él sabe que pelear con nosotros ya es algo, es un tormento. Entonces, tenemos que entender que el hombre y la mujer son diferentes. La mujer puede hacer muchas más cosas. Y cuando hacemos muchas más cosas bien, nosotras muchas veces pensamos, ¡ay, Dios santo, este es un lentito! El hombre tiene una manera de ver las cosas diferentes y nosotras tenemos que entender. ¿Por qué? Porque si tú eres sabia, tú vas a poder entender todas estas diferencias y vas a poder dejar de pelear por tonterías. Ahora, la violencia doméstica de un hombre hacia una mujer es con golpes. Pero la violencia doméstica de una mujer hacia el hombre está en la lengua. Como nosotras pensamos que ellos no sienten, empezamos a herirlos en lo más profundo de su ser. Y hablamos y les decimos, sí, no, tú, porque tú eres nuevo, sí, porque tú eres... Somos pero tan hábiles, chicas, que nuestras críticas constantes, nuestras palabras son tan crueles con ellos, porque ellos están callados, ellos te aguantan un rato. Ya después cuando explotan, pero están callados y tú empiezas a ser más agresiva, hasta empiezas a cuestionar el amor que ellos tienen hacia los hijos. Y tú les dices, sí, a ti te interesan tus hijos. ¿Quién eres tú para decir que a ellos no le interesan sus hijos? Empezamos a herirlos en cosas profundas, chicas, y no nos damos cuenta que con nuestras palabras, lejos de ayudarlos a brillar, los estamos destruyendo.
1: 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Continuemos con el programa.
0: ¿Sabes cómo vas a alentar a que tu marido se mueva, conquiste y salga adelante? Elogiándolo. Eres el mejor padre. Eres el mejor esposo. Eres el mejor hijo. Yo te he visto. Tú eres un buen hermano. ¿Sabes qué? Eres un excelente amigo. Este tipo de palabras son como fuerza que le entran para conquistar. Tú estás destruyendo tu hogar. Tú podrías hacer que tu hogar brille. Tú podrías hacer que tus hijos anhelen estar a tu lado. Mira, yo estaba dando una conferencia en Panamá. Entonces yo bajo con mujeres de mi edad. Te estoy hablando, yo tengo 49 años. Las que tenía 50 plus, porque yo era del grupo, una de las más chicas. Y estábamos camino a El Salvador a dar una conferencia de mujeres. En este aeropuerto, una mujer que venía con nosotros me dice, ay, necesito comprarle unos aretitos a mi gordita. Y yo agarré, vamos, te acompaño. Entramos a unas joyerías, le compré unos aretitos. Y digo, ¿pero cuántos años tiene tu gordita? No es mi hija, es mi mami. Y me llamó tanto la atención. Yo dije, ¿qué habrá hecho esta mamá para que esta mujer de 50 años baje desesperada del avión para comprarle un regalo a su gordita? A veces las mujeres se engañan a sí mismas y piensan que están jugando un papel heroico, cuando lo único que están haciendo es destruir su familia. Porque la amargura de su corazón no solamente contamina a tu marido, sino que contamina el corazón de tus hijos. Yo he visto mujeres llorar en mi oficina diciéndome, no puedo amar a mi mamá. No puedo, Milagros, trato y no puedo. He visto jovencitas en mi oficina venir y decirme, Milagros, la odio. No soporto más como es ella, lo egoísta que es ella. ¿Sabes que lo mejor que tú puedes hacer por tus hijos no es comprarles las últimas botas de moda o el último Wii o las últimas cosas? Lo mejor que tú puedes hacer por tus hijos es respetar, honrar y admirar al padre de ellos. Porque a ningún hijo le gusta que su mamá se burle constantemente de su papá. A ningún hijo le gusta que su mamá constantemente critique y menosprecie lo que su papá hace. y tú crees que vas a tener a tu hijo de tu lado, tú vas a decir, no, mi hijo y yo somos uno, ya sabes. Esto se va a tornar luego cuando él crezca. ¿Y sabes en qué se torna, chicas lindas? En odio. Porque todo lo que el hombre siembra, eso también cosecha. Todo. Y vas a terminar la vida vieja y sola. Yo quiero terminar la vieja, pero no sola. Yo quiero que mis hijos amen estar conmigo. Yo quiero que mis hijos digan, no, no, estar con mi mamá es lo máximo. Yo quiero que mis nietos se peleen para estar conmigo. ¿Por qué? Porque se sienten aceptados. ¿Sabes lo que hace que tus hijos se aparten de ti y tu marido se aparte de ti? ¿Sabes lo que hace? El rechazo. Eso de que tú haces esas críticas continuas que los hace sentir a ellos un error, inadecuados. Eso los aparta. Entonces, cambia tu manera de ser. Empieza a amar lo que tú tienes, porque lo que tú tienes es bello. ¿Sabes que tu hogar es el reflejo, es el retrato de tu corazón? Hay muchas mujeres que dicen, no, pero si mi marido hubiera sido diferente, la vida hubiera sido diferente. ¡Mentira! No importa con quién te hayas casado, el hogar que tienes tiene todo lo que hay en tu corazón. Porque yo he visto mujeres que han tenido como esposos a hombres de corazón perverso, pero la grandeza del corazón de ellas pintó colores en un hogar de dolor. Así que justificaciones vamos a tener miles. Siempre queremos que otro tenga la culpa de mi desgracia. ¡Ay, sí, yo soy así porque tú no sabes de niña! No, mi papá me dejó. No, tú no sabes que mi papá no me hizo. Mira, tu historia es una historia como la de miles. Porque si yo les digo a todas ustedes, si han sufrido en la vida rechazo, si han sufrido soledad, si han sufrido en algún momento algún tipo de experiencia dolorosa, todas me van a levantar la mano. Y la que no levanta la mano es una mentirosa. Porque todas tenemos una historia atrás de nuestra historia. Y nosotras no podemos vivir la vida echándole la culpa a otros de nuestra mediocridad. Ay, es que mi marido es así, ay, que mis hijos son así, es que mi mamá... Déjate de tonterías. Tú eres responsable. Tú tienes la libertad de decidir qué haces con el dolor en tu corazón. El ser humano anhela, la gente que está a nuestro alrededor, nuestro esposo, nuestros hijos, anhelan ser felices. Y la persona que mayor amargura trae en un hogar es la mujer. Porque nosotras somos la fuente de la inspiración. No minimices, no menosprecies lo que Dios ha puesto en tus manos. Ese hombre que está a tu lado, durmiendo a tu lado, merece que lo honres y lo respetes. Esos hijos que Dios te ha dado, cada fruto salido de tu vientre es bendito. Dejemos de echarle la culpa a todo el mundo de la mediocridad de nuestra vida. Tú tienes el poder para transformar la atmósfera en tu hogar. Tú tienes todo para ganar. Si tú decides cambiar, no importa, al principio quizás tu marido siga siendo el renegón, malhumorado, histérico, al principio. Pero si tú cambias y empiezas a cambiar la manera de ser, yo te aseguro que ese renegón amargado empezará a florecer. El hombre, tu esposo, el que está a tu lado, va a florecer solo con respeto, con amor y con admiración. Y nosotras tenemos toda la capacidad de darlo. ¿Cómo yo voy a hacer florecer a mis hijos? Amando a su padre, dándoles un buen hogar.
1: Siempre disfruto escuchar a Milagros Aguayo. Si esta conferencia ha edificado su vida, compártala con otras amigas y escúchela nuevamente con sus hijas. Es un honor poder servirle a usted y su familia para que juntos sigamos edificando a quienes más amamos. Soy Sixto Porras, de Enfoque a la Familia.
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0: Hay una parábola en San Lucas capítulo 15 narrada por Jesucristo, el maestro de los maestros, que nos habla acerca del hijo pródigo. Pero hoy quiero que veamos otra parábola, la parábola del padre pródigo. Y dice el libro de Efesios capítulo 6 versículo 4: y ustedes, padres, no hagan enojar a sus hijos, sino más bien edúquenlos con la disciplina y la instrucción que quiere el Señor. Bueno, dos hijos tenían un padre muy ocupado, quien cierto día los llamó y les dijo: queridos hijos, considero que el dedicar mi esfuerzo a ustedes es perder el tiempo. Por eso voy a dedicarme solo a mis negocios. Y antes de mucho, los dos hijos se volvieron rebeldes en el hogar e indisciplinados en la escuela. Hasta se volvieron delincuentes y cayeron alguna vez en manos de la justicia. Mientras tanto, el padre prosperó en sus negocios y llegó a ser un hombre influyente en la comunidad. Pero alejado de sus hijos, llegó a ser un extraño para ellos. Años después, en los días de su vejez, el hombre se sintió totalmente solo y alquiló una habitación en un hotel donde su corazón no recibió el afecto de nadie. Entonces, volviéndose en sí, se dijo: ¿cuántos otros padres tienen el cariño de sus hijos mientras yo aquí estoy enfermo y en soledad? Me levantaré e iré a mis hijos y les confesaré mi error del pasado. Y el hombre fue a mendigar el amor de sus hijos. Pero estos, recordando todavía con amargura la maldad de su padre, apenas se quisieron recibirlo. Bueno, hasta aquí la moderna parábola del padre pródigo. Pero pregunto, ¿crees que existe gran diferencia entre este relato y la actitud de ciertos padres? Padres que parecen estar demasiado ocupados para dedicar tiempo a sus hijos. Padres que, ansiosos por tener una buena posición económica, incurren en el mal negocio de ganar más dinero y perder a sus hijos. Padres que luego, para calmar su conciencia, brindan de a ratos un amor exagerado a sus hijos, consintiéndolos en todos sus caprichos infantiles. ¿Pero es esta la clase de afecto paterno que necesitan los hijos? Si hasta hoy por alguna razón hemos descuidado nuestra responsabilidad paterna o materna, ¿no sería saludable revelar nuestra actitud, mejor dicho, rever y revelar a nuestros hijos y cambiar nuestro proceder? Nuestros hijos nos agradecerán y nosotros, en unión con ellos, podremos afianzar la armonía y la felicidad de toda la familia. ¿No son un don de Dios los hijos? ¿Entonces no dedicaremos tiempo y esfuerzo para educarlos con amor y disciplina? Claro que sí, vale la pena. Dios te bendiga y recuerda, los principios de este libro son siempre una mejor manera de vivir.
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0: cuando un padre, un educador, una persona en autoridad se equivoca, tiene que aprender a devolverse en el camino y decir lo siento. Pero puede que nosotros estemos dando un doble discurso. Uh-huh. Un discurso de esto no se hace, y todavía le ponemos tono, ¿no? Esto no se hace, esto no se tolera en esta familia. Acto seguido, yo, quien estoy dando el discurso, vivo opuesto al discurso. Entonces se da una contrariedad y ese es el inicio de la rebeldía, porque hay una contrariedad interna.
1: Hemos escuchado parte de los comentarios de nuestro programa de ayer. ¿Qué tal? Le saluda Johanny Hernández. Estamos listos para compartir con usted acá en Enfoque a la Familia la segunda parte del tema, ¿cómo enseñar valores a nuestros hijos? El mismo está siendo abordado por Wendy Cortés y nuestro director para Iberoamérica, Sixto Porras.
2: Sixto, hablemos ahora de los valores específicos que como padres debemos reforzar en nuestros hijos. Por ejemplo, ¿cómo fomentar en ellos el concepto de una responsabilidad financiera?
0: Esto es buenísimo. Yo todavía recuerdo la escena cuando mamá nos llevó al banco y dijo, tienen que firmar, ¿qué es eso, mami? Teníamos 6 años nada más. Wow. Dice, porque vamos a abrir una cuenta de ahorro. Uh-huh. Una cuenta de ahorro es importante, dice, para ustedes, porque un ahorro es algo que les va a ayudar en el futuro para algo específico. Nos enseñó el concepto del ahorro. Dijo, el ahorro tiene algunas características. Número uno, es de largo plazo. Mm. Número dos, dice, no existe. ¿Cómo no existe? Dice, sí, dice, aunque ustedes tengan una emergencia, no se toca. Mm-hmm. Solamente existe para aquello para lo cual se asignó. Si usted no lo hace así, no lo logra. Y es importante que uno comprenda eso. Todavía recuerdo que cuando íbamos a sacar dinero decían, no se puede. ¿Por qué? Porque puso mal la firma. Es decir, la fue cambiando. ¿Por qué? Porque era un niño. Uh-huh, era un niño, entonces íbamos construyendo el concepto del dinero, el valor del ahorro. El ahorro, nos decía ella, les da la posibilidad de invertir. Y nos definió el concepto de invertir. Invertir es elevar la productividad porque ustedes tendrán la capacidad de comprar algo de contado en lugar de comprarlo a crédito. Uh-huh. Ustedes podrán decir, ¿qué hace una madre hablando de esos temas con sus hijos pequeños? Uh-huh. Construyendo el concepto correcto del dinero. Lo segundo que yo recuerdo en este sentido fue que desde que teníamos 12 años, nosotros colaborábamos en la empresa de mis papás. Yo crecí en un hotel, crecí atendiendo a las mesas, llevando equipaje a los clientes, sirviendo en diferentes cosas del hotel, ¿no? Y nunca olvido que papá nos ponía como responsables en algunos momentos de algunas áreas. Uh-huh. Esto nos permitió reconocer cuánto vale el dinero, cuánto cuesta producirlo, y desarrolló en nosotros un sentido de responsabilidad. Por eso cuando entramos al mundo laboral, no nos costó comprender lo que significa el dinero. No lo despilfarramos, aprendimos a ahorrar, aprendimos a invertir, aprendimos a administrar. Sí. Esto es lo que significa el manejo del dinero. Usted me preguntará, pero mis hijos no tienen la experiencia de una empresa. Uh-huh. Los dos salimos a trabajar, regresamos. Bueno, ustedes tienen la posibilidad de enseñarle el valor del dinero cuando él dice yo quiero una batería. O yo quiero una guitarra, que no es algo muy muy barato, ¿no? Sí, sí. Entonces vamos a enseñarte el principio del ahorro y vamos a hacerlo de diferentes maneras. Uno, yo te voy a dar esto y vamos a ir a abrir una cuenta en el banco para que gane intereses. Entonces le explicamos el concepto uh-huh. de intereses. Ah, vas a cumplir años. Háblale a los abuelos y a los tíos que no querés un regalo material, sino que estás ahorrando para comprar un batería. Lo tercero, cómo producir para tener su ahorro.
2: Uh-huh. El dinero tal vez es uno de los valores que se puede fomentar de una manera más fácil que si fuese, digamos, cómo administrar el tiempo, cuando en esta sociedad actual no tenemos tiempo para muchas cosas. Entonces, ¿cómo pueden los padres enseñarles este principio?
0: De la administración del tiempo, voy a devolverme, Wendy, para decir que en cuanto al dinero hay que enseñar otros valores que son fundamentales, que es nunca dejar que el dinero se convierta en un dios a partir de la ambición. Nunca hagan que las personas valgan por el dinero que tienen, por el auto que tienen, por la ropa que visten. Hagan que sus hijos y ustedes mismos vivan en un ambiente donde les permita ver que el dinero no es lo que determina el valor de las personas. Y que el dinero tampoco puede convertirse en un dios que atrapa nuestros corazones y que nos haga caer en una ambición desenfrenada, para una batería. Lo tercero, cómo producir para tener su ahorro.
2: El dinero tal vez es uno de los valores que se puede fomentar de una manera más fácil que si fuese, digamos, cómo administrar el tiempo, cuando en esta sociedad actual no tenemos tiempo para muchas cosas. Entonces, ¿cómo pueden los padres enseñarles este principio?
0: De la administración del tiempo, voy a

0: a partir de la ambición. Nunca hagan que las personas valgan por el dinero que tienen, por el auto que tienen, por la ropa que visten. Hagan que sus hijos y ustedes mismos vivan en un ambiente donde les permita ver que el dinero no es lo que determina el valor de las personas. Y que el dinero tampoco puede convertirse en un Dios que atrapa nuestros corazones y que nos haga caer en una ambición desenfrenada. Yo tengo que aprender a darle sentido al tiempo. Y para darle sentido al tiempo tengo que aprender a organizarme. Por ejemplo, padres, tenemos que enseñar a nuestros hijos a distribuir el tiempo. Levantarse con tiempo para no correr en la mañana. Si nosotros nos levantamos tarde, nos regañamos, nos estresamos y vamos a caer en la irresponsabilidad. Entonces vamos a administrar el tiempo para que le podamos sacar el mejor provecho y que podamos ir bien con el tiempo. El tiempo no se acelera ni va lento. El tiempo tiene sentido en el tanto nosotros apreciemos, amemos y valoremos lo que hacemos. Y esto requiere varios elementos. El segundo elemento que nosotros debemos de comprender es que los hijos, los niños, tienen conciencia de tiempo. Había un ejercicio que nosotros hacíamos y que me parecía muy bueno. Hoy es el día tal, faltan tantos días, han pasado tantos días después de, vamos a planear las vacaciones en diciembre, hoy es agosto, septiembre, u octubre o marzo, y entonces faltan tantos meses y ellos van manejando este concepto. ¿Cómo nos vamos preparando para llegar hasta allá? Otro elemento que es importante es poder estructurar un calendario y un horario donde ellos puedan decir, muy bien, yo voy de tal hora a la escuela, regreso, descanso una hora, hago mi comida, lo primero que debo de hacer es mi tarea y después, como una recompensa, tomaré el tiempo libre que voy a invertir en esto. Me acuesto a esta hora y hago la disciplina de acostarme a esa hora, porque si me acuesto a esta hora, descanso las 8 horas que son necesarias para tener energía mañana.
1: Claro.
0: Cuando nosotros le ayudamos a graficar el tiempo, la persona logra manejarlo mejor. Cuando se hace a más corta edad, nuestros hijos van creciendo con una noción más clara de lo que es el tiempo.
2: 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Continuemos con el programa.
1: ¿Qué pasa cuando ya llega el tiempo de la adolescencia y empiezan como a desprenderse un poquito, ¿verdad?, del hogar y empiezan a tener amistades que no les convienen, pero con los cuales se sienten identificados? ¿Cómo se puede modelar en ellos el valor de una amistad verdadera?
0: Hablar de la amistad es increíble. En primer lugar, los primeros amigos que deben tener nuestros hijos somos nosotros. Y tenemos que aprender a valorar el concepto de amistad. Algunos expertos no les gusta que otros digamos que uno debe ser amigo de sus hijos. No entiendo por qué. Creo que lo refieren al elemento de autoridad. Pero es que nadie es solamente unidireccional. Somos la composición de varios elementos. Y aunque nos revelamos como líderes de nuestros hijos, nos revelamos como autoridad, la cual no es una democracia, está definida, nos tenemos que revelar como amigos. Un amigo es aquel con quien yo quiero estar. Un amigo es un confidente. Un amigo es alguien en quien yo confío.

0: Amigo es alguien con quien tengo diálogos sinceros. Un amigo es alguien que me inspira confianza. Bueno, le estoy dando las características para que nosotros podamos revelarnos a nuestros hijos. ¿Qué nos impide a nosotros ser amigos de nuestros hijos? Que cuando nos dicen a los 10 años que están enamorados, nosotros los regañamos. Entonces nunca más nos vuelven a decir a los 11 años que están enamoradas
1: Claro.
0: o enamorados, ¿verdad? Un amigo escucha. Entonces tenemos que buscar el equilibrio para que, ejerciendo liderazgo y autoridad, nos revelemos como amigos. Cuando nosotros nos hemos revelado como amigos a nuestros hijos, es decir, jugamos, reímos, la pasamos bien, tenemos confianza, generamos los espacios para compartir, aprendemos a tratarles con respeto. Ellos aprenden a establecer relaciones en la adolescencia fundamentados en las mismas características. Por ejemplo, leía de un autor que dijo: tengo una hija de 9 años y dice, una vez al mes le saco a cenar a un restaurante bueno. Me visto como un caballero y la atiendo como si ella fuera una dama, porque lo es. Dice, lo hago intencionalmente para que cuando ella crezca sepa distinguir a un patán de un caballero.
1: Excelente enseñanza.
0: ¿Verdad?
1: Sí,
0: Bueno,
1: claro.
0: aunque está muy graficada, muy circunscrita a un evento, nosotros tenemos que establecer una relación con este principio. Por ejemplo, si yo tuviese una hija, le diría constantemente que es bella, le diría constantemente que es inteligente, le diría que es atractiva, le diría que es agradable su presencia. Y voy construyendo en ella la imagen correcta con la cual ella tiene que verse. La llenaría de afectividad. Y digo, la llenaría porque tengo solo dos varones, que he hecho lo mismo con ellos. Pero esta joven, al entrar a la adolescencia, no se entregará en los brazos de cualquier persona que le hable de amor. Aprenderá a distinguir a un caballero de un patán.
1: Cierto.
0: Aprenderá a distinguir al conquistador de una persona que quiere darle amor de verdad. Aprenderá a establecer relaciones de amistad saludables. Cuando hay relaciones de amistad incorrectas, cuando yo soy acomplejado, cuando tengo tantos complejos que pagaría cualquier precio con tal de tener amigos. Entonces mis amigos me insultan, me manipulan, hasta tengo que darles dinero y yo estoy ahí con tal de tener amigos. Pero ¿por qué me manipulan? Porque han visto una identidad frágil, un amor propio frágil y ellos quieren mi dinero, pero no me quieren a mí. Y cuando nosotros aprendemos a comprar a los amigos con dinero o con favores, esos no son verdaderos amigos. Pero llega un momento en la adolescencia, como usted dijo, donde los amigos son muy importantes. Pero la relación que ellos establecen en la adolescencia se comienza a construir desde que son niños.
2: Recuerde que la mejor forma de educar a los hijos en cuanto a temas de valores es por medio de cómo los modelamos y reflejamos en nuestra forma de vivir, ya que los valores se comparten por medio de lo que mostramos y no podemos vivir con doble discurso. Por esta su emisora favorita, podrá escuchar mañana la tercera parte de este programa. Nos gustaría recibir sus comentarios, testimonios o sugerencias para nuevos temas. Se despide Johanny Hernández en Enfoque a la Familia. Ayudamos a las familias a mejorar.

0: Hola, ¿cómo estás? Hoy me gustaría hablar sobre un rasgo de personalidad muy complejo que puede llevar a las personas a tal punto de no querer avanzar por miedo a equivocarse. Soy Santiago Paván y esto es Una Luz en el Camino. El rasgo de personalidad al que me refiero es el perfeccionismo. Si bien las personas perfeccionistas pueden sacar un provecho positivo de esta característica, también es una realidad que en muchos casos se convierte en un inconveniente, porque se puede llegar al extremo de no hacer cosas con tal de no equivocarse. El problema de esto es que es verdad, pueden ser personas que nunca cometen errores, pero lamentablemente tampoco hacen algo. Hay una frase de un comandante de la Primera Guerra Mundial que viene justo para este tema. Dice así: es preferible pecar de ejecutivo que por incapaz. Es en el balance de los aciertos y de los errores donde se juzga el valor de una gestión y no en la falta de errores de quien no ha sido capaz de tener aciertos. En otras palabras, es preferible equivocarse haciendo algo que no hacer nada. Esto aplica para todos los órdenes de la vida. En el momento de hablar, en las decisiones familiares, en las cosas que tenemos que hacer en el estudio o en el trabajo. Salvo excepciones, lo mejor es actuar aunque tengamos imperfecciones y no quedarnos con los brazos cruzados con la idea de que esa es la manera de no equivocarse. Por supuesto que no estoy hablando de ser imprudentes y mandarnos como un caballo desbocado, sino de luchar contra el temor de ser juzgados. Incluso esto puede afectar la vida espiritual. Muchas veces escuché a personas decir que no se acercaban a Dios porque todavía tenían errores y no podían ser tan perfectos como quisieran. Es justamente todo lo contrario. Es al lado de Dios como se perfecciona la vida, y de hecho estando con Él uno puede errar y caer, pero muchísimo más estando lejos de Él. En resumen, el orden correcto es ir primero a Dios así como estamos, y después Él mismo se va a encargar de ir perfeccionándonos. No te quedes sin hacer cosas por temor a que no salgan como esperas. Dale para adelante, que muchas veces no queda otra que aprender de nuestros propios errores. Para conocer más acerca de este tema, me gustaría ofrecerte la revista Evidencias, que podés pedir gratis a nuestro WhatsApp. Te mando un abrazo enorme y no te olvides de permitir que a lo largo de las horas de cada día, Dios sea una luz en tu camino.
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0: disponernos a formar hábitos en los niños, sería más fácil si asumiéramos sus tareas para que siempre saquen nota 10 o simplemente decidiéramos por ellos para que nunca fallen. Esto, en lugar de desarrollar su potencial y la habilidad de decidir por ellos mismos, retrasa su crecimiento. Debemos dejar que se equivoquen. Si como padres sabemos manejar el error de nuestros hijos y en lugar de mostrarnos ansiosos, enojados e impacientes, les enseñamos a que a través de lo que hicieron mal pueden aprender y mejorar, les estaremos entregando una de las mejores lecciones de vida. Ser testigo del error de nuestros hijos es la mejor oportunidad para ser formadores de su carácter. No pierda la oportunidad. Le habla Sixto Porras de Enfoque a la Familia.
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0: La adolescencia es la etapa en donde un joven busca construir su propia identidad, apoyándose en la relación con sus padres, la familia y el medio que le rodea. Como padres debemos contenerlos en esta montaña rusa de cambios sin hacer que se sientan invadidos ni sobreprotegidos. Los jóvenes no entienden plenamente lo que les ocurre, por eso es importante que usted les explique, ya que muchos de sus temores, ansiedades y desalientos podrían evitarse si estuvieran más informados. Invierta tiempo de calidad con ellos, sea firme y claro. Los límites dan seguridad y colaboran para que sus hijos crezcan con valores y dominio propio. Le habla Sixto Porras de Enfoque a la Familia.
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Hoy hablaremos brevemente acerca de los hábitos, pero específicamente de un hábito, tal vez el más importante de todos, formar el hábito de orar. Dice así la palabra de Dios: tarde y mañana y a mediodía oraré y clamaré, y Él oirá mi voz. ¿Has oído a alguien decir que no puede orar a menos que tenga deseos? Por alguna razón esa gente piensa que su necesidad de orar depende de sus sentimientos. Pero en realidad lo opuesto está más cerca de la verdad. Necesitamos orar más cuando no tenemos ganas de hacerlo que cuando la tenemos. Y hay buenas razones para esto. Mira, cuando oramos solo cuando sentimos deseos, nos estamos complaciendo a nosotros mismos. Pero si oramos cuando no tenemos ganas de hacerlo, esa actitud tiene el efecto de ponernos en armonía con Dios. Es decir, le llevamos a Dios no solo el contenido de nuestras oraciones, sino un espíritu disciplinado. Y esa misma disciplina reacciona favorablemente sobre nosotros y en ello reside su beneficio. Los sentimientos pueden ser dulces, pero son variables e impredecibles. No debemos permitir que marquen la pauta de nuestra vida de oración, porque los sentimientos a veces varían según el estado de nuestra salud, el estado del tiempo, las noticias y las circunstancias que nos rodean y todo aquello que afecta a nuestra vida. Pero nuestra comunión con el cielo debe reposar sobre un fundamento más seguro que todas esas cosas. Nuestra vida de oración, amigo, amiga, se debe fundar en la firme seguridad de que Dios nos ama con amor eterno. Y cuando no tenemos deseos de orar, la razón por lo general es más que sencillamente una circunstancia adversa que tiende a desanimarnos. Por lo común, es más profunda y alcanza hasta la ciudadela misma del alma. Porque cuando nos sentamos y analizamos tranquilamente las razones de nuestra falta de deseos de orar, casi siempre descubrimos que es el pecado que se manifiesta en nuestras vidas. Pero ¿es la respuesta a esa situación aguantar y esperar y aguardar hasta que sintamos deseos de orar, como si el transcurso del tiempo produjera el tamaño de la culpa o la redujera? ¿Que el tiempo tuviera poder para borrar nuestro pecado? ¿Es eso lo que hacemos al esperar para sentir que debemos orar? No, amados, el mero transcurso del tiempo de ninguna manera borra la mancha de los pecados que se encuentran en el registro de nuestra vida. Pero hay esperanza. La sangre de Jesucristo nos limpia de todo pecado, 1 Juan 1:7. Y puesto que esto es verdad, nuestra única esperanza consiste en ir a Dios en oración. Y yo diría tiempo y fuera de tiempo, porque nunca es mal tiempo para orar. Porque dice, si confesamos nuestros pecados y reclamamos el cumplimiento de su promesa, Él es fiel y justo para perdonar nuestros pecados y limpiarnos de toda maldad. Esa sí que es una mejor manera de vivir.

Bien, chicos.

0: ¿Cómo desarrollar el amor propio? ¿Cómo verse a sí mismo como Dios le ve a usted? Estas son preguntas interesantes que vamos a estar respondiendo en el programa de hoy. Les saluda Esteban Porras de Enfoque la Familia, en donde ayudamos a las familias a mejorar a través de capacitación y educación en línea. Hoy está conversando nuestro director para Iberoamérica, Sixto Porras, junto con Stephanie Campos, sobre cómo desarrollar el amor propio. Escuchemos.
1: Saludos cordiales aquí en su programa de Enfoque a la Familia. Nuestro tema de hoy, cómo lograr una buena autoestima, cómo tener esos pilares fuertes para poder crecer y desarrollarnos de una forma saludable e integral. Lo vamos a abordar con nuestro director para Iberoamérica, Sixto Porras. ¿Cómo le va?
2: Muy bien, gracias a Dios, Stephanie. Qué bueno que vamos a hablar de este tema porque hay muchas personas heridas en su amor propio, en su autoestima, y necesitamos tener claro qué significa cómo desarrollarla, cómo crecer y cómo sanarla.
1: Precisamente, por ahí queremos empezar. ¿Cómo podemos definir ese término que quizás escuchamos mucho, pero no lo logramos comprender de una forma personal? ¿Qué es el autoestima?
2: La autoestima es la capacidad de vernos a nosotros mismos como personas que nos amamos, nos apreciamos, nos respetamos y nos admiramos. Todos tenemos autoestima. Alguien en algún momento puede decir, usted no tiene autoestima. No, todos tenemos autoestima. Puede ser que la tengamos herida, puede ser que esté lastimada, o bien o que tengamos una saludable autoestima. Pero siempre nosotros tenemos autoestima. Es esa capacidad de valorar mi yo, de tratarme a mí mismo y de verme a mí mismo con dignidad, con amor propio y con realismo, porque no es exagerar lo que yo soy, sino verme a mí mismo con el realismo que me identifica. Y esto lo vamos a ir construyendo mientras crecemos en el tiempo, ¿no? Aquí tiene una gran influencia la familia.
1: Así es. Esa capacidad de amarnos quizás no siempre se desarrolla, pero ¿qué implica tener una autoestima balanceada? Como usted lo decía, ni más alta que los demás, ni más baja. ¿Cómo encontrar ese balance y qué implica?
2: En primer lugar, implica que yo me veo a mí mismo con objetividad, sé cuáles son mis fortalezas y acepto mis debilidades, aquellas áreas que no tengo bien desarrolladas. Me veo con una alta dignidad, con un gran amor propio. Me amo y me estimo. ¿Cuál es el principal efecto que tiene? Que hago que las demás personas me traten con respeto porque me respeto a mí mismo. Me traten con dignidad porque me veo con dignidad a mí mismo. Porque me importan mis sentimientos, me importa mi estado de ánimo, y esto va a establecer relaciones más saludables en el hogar. Por ejemplo, no me grites, me duele cuando me gritas, me lastima cuando me gritas. ¿Qué lastima? Lastima mi amor propio, mi valía personal. Por favor, no te burles de mí cuando no conozco algo. El hecho de que no conozca algo no significa que yo valga menos. Me duele cuando te burlas de mí. Por favor, no me expongas públicamente. Me lastima cuando me expones delante de la familia de esa manera. Bueno, cuando yo tengo una alta autoestima, me es más fácil relacionarme con los demás. El otro elemento es que yo aprendo a tratar a los demás de la misma manera en que me trato a mí mismo. Y esta es una de las cosas más maravillosas que uno puede establecer. La habilidad de relacionarse con los demás saludablemente.
1: Podríamos decir que una característica de una persona con una autoestima saludable es ser íntegro.
2: Totalmente. Una persona íntegra es aquella que se ve a sí misma con gran valor, que se ve a sí misma con la responsabilidad de otorgar valor a la otra persona. Una autoestima saludable implica verme a mí mismo con respeto y con amor. Y esto me da la posibilidad de relacionarme con los demás desde esta perspectiva. Si yo me respeto, me acepto y me amo, entonces yo estoy teniendo la habilidad de relacionarme con los demás con amor y respeto también. Una persona con una autoestima lastimada, herida, va a tener problemas a la hora de relacionarse. Va a sentirse agredido, va a sentir que nadie le comprende, va a tener complejos de inferioridad, va a creer que es correcto que los demás le avasallen, le humillen, le denigren, porque fue herido en el pasado y por lo tanto lo ve como natural. Pero cuando yo sano mi corazón, ordeno mis emociones, me amo a mí mismo, me aprecio a mí mismo, me trato con respeto, esto me da la posibilidad de relacionarme con los demás con un gran respeto también.
1: Los valores son aquellos que nos ayudan a distinguir entre lo bueno y lo malo. ¿Qué papel, qué valor tiene en aquellas personas con una autoestima saludable para tomar decisiones en sus vidas?
2: En primer lugar, se honra y honra a los demás. En segundo lugar, es sincera, es decir, auténtica. Este elemento de autenticidad me gusta mucho. Y en tercer lugar, posee esos valores que usted menciona, como es una persona honrada, dice la verdad, es justo en el trato con los demás, es sincera, es una persona que no teme decir lo que piensa y expresar sus valores con naturalidad y respeto. Esto nos ayuda a enfrentar la presión de grupo. Muchas veces hacemos cosas por presión de grupo. Uh-huh. Y caemos en la trampa de ir con la corriente porque nos falta entender que valemos, que yo tengo valores claros que amo y que aprecio. Por eso cuando uno se levanta para ser diferente, porque tiene valores diferentes al grupo, esto significa que usted tiene una alta autoestima, pero al mismo tiempo se levanta como un modelo que en privado la mayoría quiere seguirlo. Por eso es claro y fundamental que tengamos una escala de valores bien definida, porque afirma nuestro amor propio. Los valores definen eso que yo aprecio, que yo amo, que yo he aceptado como propio, aquello en lo que yo creo. Los valores se constituyen aquella carretera sobre la cual yo he decidido construir mi propia vida y lo he aceptado como mío. Por lo tanto, lo voy a defender. Creo en decir la verdad, creo en el trabajo honesto, creo en la excelencia, creo en dar lo mejor de mí. Bueno, esto es la escala de valores que me permite a mí establecer relaciones saludables con las demás. Una persona con una alta autoestima usa estos valores para guiar su conducta y sus decisiones se fundamentan en esta escala de valores que definió. Una persona íntegra es una persona con alta autoestima porque no se aprovecha de nadie ni deja que nadie se aproveche de él. También una persona con una alta autoestima sabe manejar sus emociones de tal manera que no se alteren al punto que hieran a los demás, ya que conoce el dolor que significa ser herido y no quiere lastimar a los demás. Dios es quien nos da a nosotros este amor propio. Dice que somos amados como la niña de sus ojos, que somos príncipes y princesas, que somos una nación santa apartada por Él, que Él vino a buscarnos para levantarnos y sentarnos en lugares celestiales. Eso es tener una alta autoestima, es recibir el valor que Dios nos ha dado a nosotros y no el valor que las palabras de menosprecio que hemos escuchado mientras crecemos han marcado nuestra existencia. Quien quiera tener una alta autoestima tiene que encontrarse con Dios para encontrar definición de sí mismo en torno a las palabras que Dios ha dicho que Él es.
1: Así es.
2: Usted es escogido por Dios y amado por Dios.
0: 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Continuamos con el programa.
1: Y es que cuando nos sentimos bien con nosotros mismos y nos percibimos con agrado, vamos a poder enfrentar desde una posición diferente los retos de la vida a nivel laboral, familiar, a nivel de pareja, con los hijos. Pero muchas personas no consiguen estar bien consigo misma o no consiguen verse con agrado. Quizás pasan en una constante lucha por falta de perdón hacia sí mismo, porque no se aceptan como son físicamente. Entonces es muy difícil en esta posición desarrollar una autoestima saludable.
2: Y no solamente eso, tienen sentimientos de derrota, se sienten fracasados, muy vulnerables, suplican amistad, suplican y mendigan amor de los demás, en lugar de levantarse a partir de inspirar a los demás. Y usted tiene razón, uno tiene que aprender a medir cuando uno tiene una autoestima herida. Uno de estos elementos es andar suplicando que los demás me atiendan y me amen, en lugar de inspirar relaciones saludables. Sentir que yo no valgo o que me menosprecian constantemente. Cuando critico a los demás y me critico constantemente a mí mismo, yo estoy teniendo una baja autoestima. Cuando no tolero que los demás tengan éxito, eso significa que tengo una baja autoestima. Cuando ando compitiendo con las otras personas, es claro que yo tengo una herida en mi amor propio. ¿Cómo yo sé que tengo una autoestima saludable? Cuando me alegro con los éxitos de los demás, cuando yo sé en qué soy bueno y acepto aquellas áreas en las que no soy bueno, cuando me es natural preguntar ¿y qué significa? ¿Y cómo se hace eso? No tengo problema en preguntarlo porque no me siento mal o menos por el hecho de no saber sobre un tema. Alguien con una alta autoestima exige ser respetado y respeta a los demás. Una persona con una alta autoestima suele concentrarse en el desarrollo de sus fortalezas y acepta las áreas en las que no es bueno.
1: Así es. Hay algunos elementos internos, como lo son la autoimagen, la autovaloración y la autoconfianza, que nos corresponden a nosotros mismos cultivar. Y muchas veces quizás cultivamos otras cosas, pero descuidamos eso.
2: La autoimagen es conocerme a mí mismo y superar el engaño de vivir sobredimensionando las áreas en donde no soy bueno. Yo tengo una buena autoimagen cuando me conozco, me acepto, me respeto y me admiro. La autovaloración es apreciar superando la autodevaluación. Yo me valoro a mí mismo y me trato con dignidad porque sé cuánto valgo. Muchas personas pierden mucho tiempo lastimándose a ellas mismas diciendo en qué no son buenos. Bueno, basta ya. Más bien concéntrese en desarrollar aquello en lo que es bueno. Y estas habilidades internas nos permiten desarrollar habilidades sociales.
1: Así es. Bueno, mañana vamos a continuar desarrollando más sobre este tema para que todos podamos sanar nuestra autoestima si aún está herida o podamos construir de una mejor forma esto en nuestra vida y en la vida de los que nos rodean. Así que continuamos mañana.
2: Seguro, será un privilegio volver y reforzar estos temas que son tan importantes.
0: El día de mañana, Sixto Porras continuará hablando acerca de cómo desarrollar el amor propio, cómo autorrealizarse en su proyecto de vida y cómo descubrir la imagen que Dios tiene de usted. 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Gracias por haber estado con nosotros en esta ocasión. Se despide Esteban Porras de Enfoque a la Familia.

0: tipo de palabras solés usar? Según un estudio, el 65% de las palabras que usamos están relacionadas a la queja, a la negatividad o a la inconformidad. Soy Santiago Paván, esto es Una Luz en el Camino, y hoy vamos a hablar sobre la importancia de las palabras. Una chica estaba terminando su primer día de trabajo como mesera. El día había sido caluroso y agotador. Estaba con los pies doloridos y ya casi no tenía fuerzas para seguir cargando las bandejas. Mientras atendía a una familia numerosa que cambiaban todo el tiempo su pedido, la chica estaba a punto de estallar cuando el padre de la familia dijo: «Señorita, le agradecemos su paciencia y la buena atención que nos está dando». En ese momento la chica sonrió y sintió que todo el cansancio había desaparecido. Esas pocas palabras, dichas en un tono sincero y con una sonrisa, tuvieron la capacidad de cambiar el ánimo de la mesera. Ese es el poder casi mágico de las palabras positivas. Somos conscientes del valor que tiene una palabra de ánimo o de aliento en la vida de una persona que está pasando por un mal momento. Por lo general, somos tan impulsivos que dejamos que la lengua avance sin ningún criterio, pronunciando palabras sin sentido. Por eso alguien dijo: antes de poner la lengua en movimiento, poné tu cerebro en funcionamiento. Es realmente imposible que nuestras palabras comuniquen buenas intenciones a otros si no están impulsadas por una mente saturada de pensamientos positivos. Porque al fin, las palabras que decimos no son otra cosa que la expresión de nuestros pensamientos. Es casi seguro que en las próximas 24 horas nos vamos a encontrar con alguna persona preocupada, decaída, cansada, enferma o que está necesitando apoyo. Y a esa persona, conocida o extraña, le podemos cambiar el día con solo unas pocas palabras de empatía. Ni sermones ni reproches. Por momentos la gente solo necesita una sencilla expresión de sensibilidad que ofrezca un chispazo de afecto o aceptación. Tal vez esa persona necesitada sea nuestra mamá, nuestro papá, nuestra esposa, alguno de nuestros hijos, o tal vez algún vecino o uno de nuestros compañeros de trabajo. Sea quien fuere, ¿nos vamos a quedar callados cuando un par de expresiones de ánimo y de cariño pueden hacer tanto bien? Te propongo que cambiemos las estadísticas de las palabras y transformemos las palabras de negatividad, pesimismo y queja en palabras que sean medicina emocional para las personas que nos rodean. Si necesitas una ayuda para poder empezar, quiero ofrecerte la revista Sentimientos, donde vas a encontrar consejos para vivir de una manera más positiva. Si te interesa, podés solicitarla a nuestro WhatsApp. Te mando un abrazo enorme y no te olvides de vivir un día a la vez.
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1: Proverbios capítulo 8. ¿No clama la sabiduría y da su voz la inteligencia? En los altos cabezos, junto al camino, a las encrucijadas de las veredas se para. En el lugar de las puertas, a la entrada de la ciudad, a la entrada de las puertas da voces. Oh hombres, a vosotros clamo, y mi voz es a los hijos de los hombres. Entended simples la prudencia, y vosotros locos, tomad entendimiento. Oíd, porque hablaré cosas excelentes, y abriré mis labios para cosas rectas. Porque mi paladar hablará verdad, y mis labios abominan la impiedad. En justicia son todas las razones de mi boca. No hay en ellas cosa perversa ni torcida. Todas ellas son rectas al que entiende, rectas a los que han hallado sabiduría. Recibid mi castigo, y no plata, y ciencia más que el oro escogido. Porque mejor es la sabiduría que las piedras preciosas, y todas las cosas que se pueden desear no son de comparar con ella. Yo, la sabiduría, moré con la prudencia, y yo invento la ciencia de los consejos. El temor del Señor es aborrecer el mal. La soberbia, la arrogancia, el mal camino y la boca perversa aborrezco. Conmigo está el consejo y el ser. Yo soy la inteligencia, mía es la fortaleza. Por mí reinan los reyes y los príncipes determinan justicia. Por mí dominan los príncipes, y todos los gobernadores juzgan la tierra. Yo amo a los que me aman, y los que me buscan, me hallan. Las riquezas y la honra están conmigo, sólidas riquezas y justicia. Mejor es mi fruto que el oro y que la piedra preciosa, y mi rédito mejor que la plata escogida. Por vereda de justicia guiaré, por en medio de veredas de juicio, para hacer heredar a mis amigos el ser y que yo llene sus tesoros. El Señor me poseyó en el principio de su camino, desde entonces antes de sus obras. Eternalmente tuve el principado, desde el principio antes de la tierra. Antes de los abismos fui engendrada, antes que fueran las fuentes de las muchas aguas. Antes que los montes fueran fundados, antes de los collados, era yo engendrada. No había aún hecho la tierra, ni las campiñas, ni el principio del polvo del mundo. Cuando componía los cielos, allí estaba yo. Cuando señalaba por compás,